Llegó la hora de las noticias, 8 de la tarde, 3 minutos. Y les contamos que ante distintas críticas, el expresidente Eduardo Frei defendió su nombramiento como embajador de Chile en misión especial. Yo estoy cumpliendo una labor de país, por lo que aseguró. Recordemos que no es primera vez que Frei ocupa ese cargo ad honorem. Primero, el año 2014, tras ser nombrado por la expresidenta Michelle Bachelet y luego por el fallecido expresidente Sebastián Piñera. En abril del 2022, dejó el cargo bajo la administración de Gabriel Boric. Estamos en el mundo, en el sudeste asiático, estamos, pero no estamos en la India. Nos falta ir más a África, tenemos que estar en el mundo y por eso yo acepto esta propuesta que me hace el presidente, fue lo que dijo el exmandatario. Consultado por las críticas, contestó: yo estoy cumpliendo una labor de país, la inicié el año 2014 con la expresidenta Bachelet, la seguí con el expresidente Piñera y ahora el presidente me ha pedido que pueda continuar este cargo que es ad honorem de todas maneras. Y por lo tanto voy a seguir trabajando por Chile, porque Chile necesita, porque Chile tiene que estar inmerso en el mundo.

En otro ámbito, les cuento que el ministro de Hacienda, Jorge Quirós, lamentó la cuarta caída consecutiva de la actividad económica en Chile, con un menos 1,2% en abril, atribuyendo el resultado a la baja en la minería, especialmente a los problemas de Codelco. El IMASEC no minero, en cambio, tuvo un alza del 0,4%, donde Quirós destacó la necesidad de enfrentar los desafíos y trabajar en soluciones, prometiendo salir adelante con

En otro ámbito, les cuento que la Facultad de Derecho de la Universidad Austral de Chile y el Colegio de Abogados de Puerto Montt condenaron enérgicamente las amenazas sufridas por docentes y estudiantes durante una toma en la Casa de Estudios en Puerto Montt, en la región de Los Lagos. Encapuchados intimidaron a 3 docentes y 9 estudiantes durante un ensayo musical, advirtiéndoles que serían encerrados si no abandonan el lugar. La facultad rechazó este comportamiento y llamó a respetar el pluralismo y la convivencia democrática, mientras que el Colegio de Abogados pidió medidas para proteger el debido proceso y las garantías fundamentales.

0: por último les cuento que el presidente José Antonio Kast realizó su primera cuenta pública instando a la oposición a respaldar el proyecto de reconstrucción para la reactivación económica. Esta iniciativa va a enfrentar su segundo trámite en el Senado, donde se busca el apoyo de independientes. El gobierno espera la aprobación en julio, mientras la oposición muestra resistencia. Kast llama a la unidad, destacando la necesidad de inversión para generar empleo, donde la senadora Camila Flores pide también una tramitación rápida, mientras la oposición cuestiona la relación entre inversos y recaudación. De esta forma nosotros cerramos nuestro boletín informativo de las 20 horas aquí en Punto 7. Ustedes sigan en nuestra compañía.
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Ahí estábamos escuchando El Romántico de las 8 junto a Kid Voodoo y Mon Laferte. Incondicional. Lo que sonaba para ustedes aquí en Punto 7. Les quiero recordar de la quinta convocatoria del subsidio eléctrico para que no se atrasen porque queda poquito tiempo. Recuerden que este beneficio se entrega un descuento directo en la cuenta de la luz, donde va a mantener sus postulaciones abiertas hasta este viernes 5 de junio hasta las 6 de la tarde. Solo hasta este viernes, por si acaso, ¿ya? Recuerden que esta ayuda es dirigida principalmente a todos los que pertenecen al 40% más vulnerable del registro social de hogares y además las familias con personas electrodependientes inscritas en el registro correspondiente. Y les recordamos también que este beneficio se refleja en las boletas desde septiembre, según lo que informó el Ministerio de

0: La convocatoria del subsidio eléctrico entra en su recta final. Las postulaciones son solo hasta este viernes 25 de junio a las 6 de la tarde. Ya cierra todo eso. Mabri.
1: Mi cariñita Gutiérrez, mi querida cariñita Gutiérrez, Mauricio Hernández, por acá en el Didi Móvil.
0: ¿Cómo le fue?
1: Villa Alemana. Oiga, muchas gracias. Acabo de cumplir la meta, así que voy a dejarle benzina al autito y sería hasta mañana si Dios quiere. Cuídese mucho, que tenga un bonito retorno a casa y por lo que escuché en delante estaba lloviendo, así que no se moje mucho, ¿ya?
0: Muchas gracias.
1: Hasta mañana. Un abrazo.
0: Un abrazo igual para ti, Mauri. Llegues muy bien a tu casita. ¿Está lloviendo? Sí, todavía está lloviendo y ahora me dio frío. Se me entumieron mis patitas. ¿A quién más tengo por aquí? Hola.
2: Buenos días. Un saludo para Jorge Urra. Un hombre maravilloso.

0: oye, Jorge Urra, te mandaron saludos por la radio. Pero claramente este saludo te lo mandaron en la mañana.
1: Karinita, mira, nosotros descubrimos algo pero muy interesante.
0: A ver.
1: Como yo no tengo hijos, pero sí tengo una chorrera de sobrinos. Y me di cuenta que ¿por qué lloran las guaguas? Y yo sé, porque están vivas, porque yo no he visto nunca llorar una guagua muerta.
0: Pero al menos que tenga pena, que diga, ¡la guagua! Ese otra guagua. Sí.
2: Hola, ¿qué tal, mi linda Karinita? Muy buenas tardes, te saludo desde Quilpué. Hoy no hace tanto frío.
0: Ya.
2: Pero aquí con tu compañía no vamos a sentir calor. Frío. No. Muchas gracias por venir. Acompáñanos. Saludos a todos los santanitos.
0: Ya tenemos que entrar en calor, chiquilla. Jorgito.
3: Mira, ¿cómo estás, Jorgito? La Urca. Aquí hasta las 9, tomando choquita aquí en la Urca. Bendiciones, Karencito.
0: Bendiciones para ti también, Jorgito. Qué rico escucharte.
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0: Audios Candentes. Oye, que son chistosos.
5: Hola, mi cari, saludos de acá de Valdivia, hermanita linda, te mando un abrazo de acá del Loco Pachi.
0: Mira, Loco Pachi.
5: Recién llegando a la pega, tomando mates con mi vieja. Así que eso, acá hace un frío, creo que va a llover el día, no sé si ya tenemos, ¿está lloviendo?
0: Está lloviendo.
5: ¡Está lloviendo para acá, Patruca!
0: ¡Está lloviendo para acá, Patruca! ¡Está lloviendo! Mira, están tirando con balde hoy.
6: Oh, ¿nos mandará un saludito así para acá?
0: Lo que quería, ¿qué? Un saludito candente. ¿Alguien le quiere hacer un saludito a Rodrigo también así? ¿Candente? No, ya no se pongan así. Guácala. 8 de la tarde, 16 minutos. Te regalo amores. Rakim y Ken Wild. 1.7.

0: Ahí estábamos escuchando a Mar Solís. Fuiste tú junto a Rakime Ken White. Te regalo amores aquí en Punto 7. Oye, ¿qué pasó? Cuéntemelo todo.
1: Hola, señorita Karina, por este lado, Chicalito, alguien de Valparaíso bajando del Cerro Ruán hacia el centro de Pedro Montt. Le mando un saludo muy cordial a usted y a todos los locutores y auditores de la radio Punto 7. Yo soy Punto 7. Bueno, que tenga bonita jornada, un buen término también y que tenga un buen retorno en su casita, como dijo el auditor. No se moje mucho, con alto cariño, che, Carlito.
0: Que ojalá no me moje mucho, sí, es verdad. Traje parquita en todo caso, mi tío. Sabes que se me olvidó traer paraguas, pero no hay paraguas.
2: Hola, pues Karina.
0: Hola, pues Alberto.
2: Aquí, de Valparaíso. Oye, tócate un buen tecno. Hacete algo distinto, si es que se puede. Y acá, bueno, comentarte que, bueno, hubo protesta. Bueno, ¿ya? Gobierno que haya, siempre hay protesta.
0: Claro.
2: Nada nuevo. Grito. Quedó la embarrada en el centro. Pero bueno, es así, Valparaíso. Así somos de Valparaíso. Cuídate mucho, yo soy un 7. Qué bueno que estés tú en la radio. Así se termina el día en buena onda. Cuídate. Saludo a mi hermana Elena Muñoz que está escuchando. Oye, es verdad, ni un brillo la cuenta pública. Ni un brillo, nada concreto. Puras falacias.
0: Nada concreto, puras falacias. Cuenta pública, Valparaíso. Aguante, Valparaíso. Aguante nuestro amigo Alberto. Y saludos para tu hermanita. Oye, que nos manda un audio, po. Mínimo.
3: Hola, Karinita.
0: Hola, Delia.
3: Soy Delia de Rodelillo, besitos.
0: Rodelillo, presente.
4: Oye, que me asusté, weón. Yo pensé que así Jorge Araya me queda la media cagada.
0: ¿Te imaginas, Jorgito? Hay unos que están esperando que le lleguen ese tipo de mensaje y tú, no, que a mí no se me nombre. ¿Qué quiere que lo repita?
5: Buenos días. Un saludo para Jorge Urra.
0: No, este era Jorge Urra. Jorgito Araya, te salvaste.
6: Hola, cita cariña, ¿cómo estás? Te hará el hombre más mega hot de Los Ángeles. Espero que tengas una linda, hermosa tarde y un buen inicio de semana, junio. Ya falta poco para el mes de los gatos. ¡Miau!
0: Es un gato en Ohio. ¡Miau! ¿Otra mascota, guatón? ¡Wow! No, yo soy mala para imitar.
7: Se largó. El agua acá,
0: ¿sí?
7: En la ciudad de Los Ángeles, señorita. Se largó.
0: Se largó el agüita en Los Ángeles entonces, chiquillo. Qué rico, por lo menos ya más tardecito va a llegar a su casita. Se toma un chocolate caliente. ¿A ustedes no? Cuando hacen snowboard, ¿no toman chocolate caliente o algo así, tranquilo?
8: Estás escuchando a la Cari Cari, la más candente de la Punta 7.
0: ¡Nah! La más guachaca de la Punta 7, yo creo. ¡Aló!
9: Hola, Karina. ¿Cómo estamos? ¿Cómo está la lluvia? Aguante nomás. Oye.
0: Hoyo.
9: Sólido, muy sólido mi presidente con la cuenta pública.
0: Ya.
9: Y los que no le gustó, tienen 4 años para sobarse. Ahí donde te dije.
0: Sí, obviamente van a haber pensamientos diferentes. Hay gente que le gusta, hay gente que no le gusta, hay gente que votó por él que ya no le gusta. Hay gente que no votó por él y que tampoco le gusta. Pero nuestro programa no se enfoca en este tipo. De hecho, les pregunté, ¿quieren hablar de la cuenta pública? Y todos me dijeron, ¡no! Y nosotros somos obedientes. 8 de la tarde, 28 minutos.

Nos vamos a nuestra penúltima pausa de nuestro programa, de este bloque en Radio.7. Pégate el show. Hola, Karinita.

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1: 8 de la tarde, 35 minutos, nosotros disfrutando de nuestra última media hora. Última media hora. Última media hora. Estábamos escuchando lo más nuevo junto a Rodrigo Tapari, El beso que te guardé. Oye, aparte de mi artista favorito, que es mi esposo Juan Alberto Aravena, mi cantante favorito, escucha que me gusta Rodrigo Tapari como canta, su color de voz, los tonos que tiene, ¿no? De verdad lo encuentro sequísimo, me gusta mucho. Primero mi esposo, Rodrigo Tapari, ¿sí? Pablo Alborán. Podríamos hablar de nuestros artistas favoritos también,
2: ¿eh? Cari, lo que pasa es que a los chilenos, no, a todos nos gusta que nos regalen las cosas, que con el menos esmero sacrificio lo regalen todos. Por eso, tienen todo regalado. Que no los cueste nada. Pero todos tenemos que dar algo a cambio.
1: Como dice Arjona, siempre lo fácil me duro tampoco. No, hay que esforzarse y así uno aprecia más las cosas cuando ya las tiene.
3: Hola, Karinita. A mí me gustó la mención de la cuenta pública que dijo que teníamos que comprar 6 displays semanal, 6 displays de cerveza semanal. Eso fue lo que escuchó el señor Marcelo Rosa, ¿cierto, Marcelito?
1: ¿Qué me dicen aquí?
4: Buenos días. Un saludo para Jorge Borra.
1: Saludo para ti, Jorge Borra. No sé quién será esa señora, pero ojalá se ponga en contacto luego con el amigo ahí.
5: Oye, ya que para hacer Tarjona, ¿por qué no te ponía algo para calentar motores para el concierto el domingo?
1: Voy a ver con el domingo. Román. Ay, que me dio envidia. Y no de la sana. ¿A cuánto estaba la entrada a todo esto para ir a ver Arjona? ¿En qué lugar me están preguntando aquí también? Conciertos. Artista favorito y concierto a los que has podido ir a ver a tus artistas favoritos. Pero que tú digas, me gusta, voy a pagar una entrada y lo voy a ir a ver. Como el amigo acá que va a ir a ver Arjona. Sí, es que yo creo que igual tengo que ir a verlo en algún momento de mi vida. Quizás cuando sea más vieja. Ahora no puedo porque tengo que trabajar. Oye, ese punto mix, Electrodance, está bueno, está entretenido. Pero hablan mucho, entonces como que me pierdo.

0: Ay, ay.
1: Compré con mi pareja en Platea Baja Gold.
0: ¿Ya?
1: Casi al ladito de la baranda, con segunda fila para arriba. Y están caritos.
0: ¿En serio?
1: Creo que nos costaron, si no me equivoco, como 95 cada uno. No, están caros. Ya siento, pero Arjona es mi placer culpable, así que se la voy a estar quedando. Todavía la estoy pagando.
0: Se paga Arjona. ¿Qué tenemos de Arjona? Me gusta esta canción, es bonita la de Arjona igual. Esta canción se llama Ella y Él, de Ricardo Arjona, que va a estar esta semanita en Chile para todos los que van a disfrutar del concierto. Conciertos a los que yo he ido. Hoy sabes que ya ni me acuerdo. He ido a ver Los Vázquez, sí. Abel Pinto, Los Jaiba, Inti Illimani. Conciertos a los que he ido, es que son, igual son harto, porque dentro de la radio igual nos toca ir a hartos conciertos últimamente. El último concierto que fuimos fue a ver Sin Bandera. ¿Qué más? Oh, tenía ganas de ir a ver a Charly Sanz. Sí, es como la señora que tengo dentro de mi corazón.
2: No, pues música comunista no, por favor.
0: ¿A quién más hemos ido a ver?
3: El último concierto que fui fue a ver a Fernando Hierro, que me encantaba de cuando yo estaba en cuarto básico.
0: ¿Ya?
3: Y gracias a mis hijos, Juan Alberto y Karina, logré mi deseo. Muchas gracias. Lo pasé tan lindo y emocionante con el gran artista Fernando Hierro.
0: Oye, Fernando Hierro, talento. Su vocecita suena igual.
4: Saludos para Jorge Urra.
0: Yo creo que ahí no le gustó mucho el saludo, porque sí, ahí dijo, no, mejor no. Conciertos a los que han ido ustedes, o el último concierto al que fue. Coméntenos a través del WhatsApp, coméntanos a través del teléfono 452-592210. Hoy esta parte es muy buena. Que iba a encontrar el amor, eran que ¿cuál fuimos a ver, mi amor? Ah, Los Bunker también. El último concierto al que fui.
5: Pregunto si puedo llamar a Likey.
0: Si no has ido a ninguno, yo te regalo.
5: No responde, pero siempre tira un Likey.
0: Súper raro.

de su risa bella. Me enamoro de ella. 8 de la tarde, 48 minutos de este último bloque, guatón. Ya no nos queda nada, la hora pasó volando. Y así pasan los días. Y así pasan los días.

0: dos meses. Y así se nos va el año. Hoy estaba hablando con mi esposo y me decía, mi amorcito, acuérdate que fuimos a ver los Bunkers, fuimos a ver a la Miriam Hernández. ¿Sí? ¿A quién más me nombró? Se me olvidó. Ah, Dread Mary. Entonces les preguntábamos a ustedes, ¿cuál fue el último concierto al que fuiste a...?
1: El último concierto que fui anoche.
2: Unos ronquidos que habían.
1: Era sinfónico.
0: Y eras tú mismo, ¿no?
3: Oye, Karina, estamos escuchándote aquí desde Canadá, Toronto, Hugo y Margarita. Oye, mejor que no vaya al cono porque fijo que viene el terremoto.
0: Oh, verdad.
3: Así como está la cosa. Dijo que Arjona canta y hay terremoto.
0: ¿Verdad que cuando vino al Festival de Viña o al 27F, después que tocó Arjona, fue el temblor terremoto? Se fue terremoto, pues, guatón. Karinita ha ido a ver a los Backstreet Boys, a Chayanne, a los Jaiba. Mira la clave. Mi amiga Magda.
4: Karinita se está haciendo la hora para que se vaya.
0: No,
4: a su
0: me quiero ir. No.
4: Fue un placer, Karinita, y que llegue sin novedad a su casita. Mañana la estaremos saludando de nuevo. Un abracito lleno de cariño y cuídese a tu Karinita. Y muchas gracias por su linda y agradable compañía. Magdalena, adiós, Karinita, que llegue sin novedad. Y mañana, si Dios lo permite, la estaré saludándola de nuevo.
0: Muchas gracias a nuestra Magda preciosa desde Viña del Mar. Cariño para usted, que descanse, duerma, abríguese para que esté calentita. Abrace ahí a sus perritos.
5: El último concierto fue el de Mon Laferte.
0: Bueno.
5: Qué nivel de concierto. Y lo mejor es que fui con mi esposa y con mis tres hijos, que ellos son todos fanáticos.
0: Qué bueno.
5: Fue una gran experiencia.
0: Mon Laferte, el último concierto familiar.
6: Hola, yo fui al de Chayanne a Concepción. Hermoso, inolvidable.
0: Chayanne. A ver aquí.
7: Recuerdo por allá en el estadio de Guanderito, en Playa Ancha, en Valparaíso.
0: ¿Ya?
7: Me recuerdo los años 90, cuando fui a ver a los prisioneros. Quedan los recuerdos, quedan muy claro. Bonitos recuerdos, pero hace mucho tiempo atrás. Fue mi único y último concierto que fui.
0: ¿Los prisioneros, entonces? Ya, pues tiene que empezar a salir más, pues imagínate el año 90 ya. Ya, ser el año 2030 ya.
8: Oye, Karinita, tu canción, tu cortina, dice salame y pan, salame y pan, salame y pan.
0: Te da hambre.
8: Me da risa.
9: Hola, Cari Cari, ¿cómo estás? Saludos desde Canadá, también desde acá, Canadá, aquí en Balmaceda.
0: Canadá. En Cayo Balmaceda, en Canadá.
10: Último concierto que fui. Bueno, podría considerarse como concierto la fiesta del Chivo, que fui a Lonquimay.
0: La fiesta del Chivo, Lonquimay.
10: No, bueno, pero estuvo bueno. Alto era son maravillas. Estuvo bueno, estuvo la CLD, estuvo bueno. La fiesta del Chivo.
0: Ay, yo no he ido a la fiesta del Chivo.
10: Pero por cierto, pagado plata para ir. El año pasado fue la mi banda favorita de metal español, que se llama Sauron.
0: ¿Ya?
10: Cooler Fest, con mi disco favorito, que se llama El Principito, basado en la obra de Anthony Sainz. Super. Lo recomiendo totalmente. Uy, ese disco me ha hecho llorar de una manera.
0: Oh,
10: de manera de llorar. Sí, con el metal también se puede llorar, cabrón. Se lo recomiendo. Los machos metaleros también lloramos.
0: Oye, mis amigos metaleros que tuve en alguna oportunidad de mi vida dentro de mi adolescencia, eran los amigos más tiernos que tuve. Eran los más sensibles, uno los veía así como rudos, vestidos de negro, pelos medio malos. Y eran los más sensibles del mundo. Así con los metaleros.
2: Yo, cariñita, he ido dos veces a ver Luis Miguel. En 2011 y el otro el año pasado.
0: Ya.
2: El año antepasado. Pero ya, pero es el hombre más ahora, hermoso del mundo. Es el más lindo del mundo. El más lindo, hermoso, bello. Estoy enamorada de él.
11: Carinita, el último fue Los Vázquez. Fui con mi amor.
12: Miénteme una vez, solo una vez.
0: ¡Qué lindo! ¡Qué lindo, hijita!
8: Sí, el último concierto al que fuimos, bueno, no fue concierto, fue festival. Fuimos a Traiguén, la noche que estuvo Súmale Primo, que al final no lo pude ver.
0: ¿Por qué?
8: Porque me dio un soponcio.
0: Ay, niña,
8: por Dios. Fui a parar al hospital de Traiguén.
0: Ah, porque estaba ahí súper embarazada.
8: Andaba con la Saki. Se asustó la pobrecita, pero por lo menos se tomó una foto con la Naya Fácil, porque ella andaba animando ahí el festival.
0: Y la Naya le pone talento en la animación igual.
13: Carinita, el último concierto al que fui fue de Casquivano. Maravilloso, de verdad, fue muy, muy genial.
0: ¿A cuál fuiste? No te entendí, ¿cuál era?
13: Fue de Casquivano.
0: ¿Casquivano?
14: Cari, cari, oye, el último concierto que fui fue el de Milo J.
0: Oh, eso fue ahora
14: hace
0: poco.
14: El de Milo J fue a ver con mis cachorros, mi cachorro de 18 y mi cachorro de 10 años. La pasamos muy bien. Milo J es un cabrón que tiene muy lindas letras, muy linda música.
0: Sí, es verdad.
14: Me sorprendió.
0: Es verdad, es verdad. ¡Oh! Y su María José Quintanilla. Sí, mi esposo es fanático de la María José Quintanilla.
15: Uy, Carinita, tuvimos que arrancar de ahí la Vega porque se puso a caer agüita de arriba para abajo el antiguo. No puedo decir que está chispeando porque el juego chispea la corriente eléctrica y todo eso, que llegan goterones, tuve que arrancar. Llegué mojadito, tengo la lengua mojadita. Ya, nos escuchamos mañana, yo soy un 7 y tú.
0: Cuídese mucho, mi amigo Rafita ahí, el anticuchero.
16: Eso, amigo suyo, toque, toque.
0: No sea así. No son los tiempos para andar molestando. Karinita, nos dice la Connie que ella fue a ver a Sin Bandera en Temuco. Mi pareja me invitó. Hoy es lindo. Si tienen la oportunidad de ir a conciertos, vayan, disfrútenlo, vayan a todos los conciertos.
17: Oye, Karina, te acuerdo que esta lluvia me hace recordar esta canción.
18: Amarte la antigua. Amarte la antigua.
0: Con esto me despido. Hablando de tomar agua, dijo. Lo dejo junto a Bersuit. Esto es Tomo, aquí en Punto 7. Un abrazo, cuídense mucho. Nos escuchamos mañana en el mismo horario y en el mismo canal. Los quiero mucho. Chao, chao.
19: Yo, el último hospital que fui, más bien concierto, no sé si decirlo concierto, hospital, pero fue maravilloso, fue al de Andrea Bocelli, en el Festival de Viña hace un año o dos años atrás, ahí en platea, casi, casi primera fila, pero fantástico. Ni respiraba ni pestañaba, hasta que el día fue. Eso.
0: Oye, eso cuando andábamos todos casi de etiqueta viendo el Festival de Viña.
20: 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No seré tuya, seré la gata bajo la lluvia y maullaré por ti.
0: ¡Miau!
21: Chao, garenita, besito, besito.

0: ¡Hasta mañana, payaso!
1: ¡Chao!
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4: Oh yes, oh yes, oh yes, oh yes. Oye, ¿qué le pasó a mi voz el día de hoy? Tengo la voz tomadita, tengo la voz ahí media apretadita, los cambios de temperatura. Pero ya estamos listos para comenzar esta mañana junto a ustedes. Esperando que estén todos bien, día martes 2 de junio. No hay cuenta pública, se fue el día de ayer. Pero estamos ready para comenzar con ustedes y estar con ustedes en esta mañanita de día, ya martes. Una mañana heladita, mañana que igual hay que abrigarse. Una mañana que los cielos puede que salga estrellitas, pero puede que se vea el sol el día de hoy. Esperando que sea 6:07. Bienvenida, bienvenidos a esta mañana de día ya martes 2 de junio. Primer martes del mes. Saludando a nuestro amigo de la locomoción colectiva, nuestro amigo de los colectivos, de las micros, nuestro amigo que manejan aplicaciones, nuestro amigo también que están ahí en los hospitales, nuestro amigo enfermito, nuestro amigo que se están resfriando igual que yo. Oye, de la nada ayer me comenzó esto. ¿Será que tengo baja defensa? Voy a tener que formar una defensa mejor, ¿eh? Tengo baja defensa como la selección chilena hace último tiempo. Estamos ready, estamos listos. Bienvenidas, bienvenidos a esta jornada para calentar el cuerpecito, para obviamente motivarte, levantarte y acompañarte a donde, a la peguita, al colegio, donde usted tenga que hacer el día de hoy. Les comento que a esta hora de la mañana en Valparaíso, Viña del Mar, tenemos 6 grados, ¿ah? Sí, con cielos cubiertos y se espera una máxima de 16 grados. Mientras tanto, que Villa Alemana, Quilpué, Peña Blanca, a esta hora tenemos 6 grados y se espera una máxima de 18 grados con nubosidad parcial. Vamos a estar atentos, ¿ah? Lo único, precaución con los cambios de temperatura. Sí, pues uno puede estar con el calefactor. Después se llega la hora, sale al exterior y ahí viene el frío y vienen estos cambios de temperatura.
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4: Estamos ready, estamos listos. Bienvenidas, bienvenidos a esta mañanita. Una mañana más en tu Radio Punto 7. Al regreso, todo el mundo comienza a reportarse, porque aquí comienza el minuto, el momento, señoras y señores, para levantar el ánimo, para despertar y para levantarse.

0: 19 minutos, 6 con 19 minutitos. Ahí está, hora de la mañanita.
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0: Llegó el minuto, el momento para que todo aquel que esté en la sintonía a esta hora de la mañana se reporte en nuestro WhatsApp, el +569 3247 6319. Si todavía no lo tienes, te invito ahora mismo a nuestro WhatsApp, en la parte superior donde dice preguntar a Meta o buscar, ahí va a colocar el 9 32 47 63 19. ¿Se lo doy de nuevo? Coloque 9 32 47 63 19, porque llegó el minuto, el momento de que todo el mundo se reporte en el saludo

0: Sito está levantado.
1: Buenos días, Francisco. Está helado, mijo.
0: Está helado. Está súper helado. Abríguese.
1: Buen día.
0: Gracias, compita.
1: Buen inicio. Aquí te vamos a estar escuchando, Aloncito. Como todas las mañanas, saludándote tempranito.
0: Gracias, compadre. Buenos días, Francito. Está heladito. Que tengas un bonito día, un bonito turno. Buena música, bendiciones. Besitos. Gracias, Kena Tapia.
2: Buenos días, Frank.
0: Saludos, Raúl,
2: desde Calbuco. Aquí estamos poniéndole el otro aquí con mi primo.
0: Buena, compita, saludos, desde Calbuco. Saludos para ambos, para usted y su primo, que están desde Calbuco escuchando y sintonizando la Punto 7. Me encanta.
3: Muy buenos días, Francito.
0: Hola.
3: Reportándome desde el mini market, empezando la semana. Ya,
0: me encanta.
3: En funciones nuevas.
0: Vamos.
3: Aquí con sueño, pero vamos que se puede.
0: Vamos, que se puede. Te levantamos, te quitamos el sueño tempranito por la mañana, mi niña.
4: 96, 9, 32, 47, 73, 19.
0: Buenos días, DJ Fran,
4: atento,
0: atento,
4: de Doña Alemana,
0: aquí.
4: Buena. Hoy es día el mix
0: para
4: empezar la mañana.
0: ¿Cuál mix quiere? Mira, compita. Te mandamos un abrazo grande, compadre. Atento, atento. ¿Cuál mix me está hablando, amigo mío? Saludos a nuestro amigo desde Placilla, dice Francito. Hay 7 grados acá en Placilla.
5: Buenos días, Francito. Pucha, que está helado acá en Curauma, oiga. Corre el ojito para terminar el turno luego.
0: Yo grande, compita, te mandamos un abrazo grande. Está heladito, hay que abrigarse. Estos cambios de temperatura no está haciendo mal. A mí ya me tocó, parece, el día de hoy. Ando con la voz media delicada el día de hoy, pero aquí estamos dándole nomás, dándole aguante.
6: Buenos días, DJ Frank, compadre, acá Tiburón Ramos del Belloto. Oye, está heladito acá en el Belloto, compadre, súper, súper helado. 6.7, un buen martes para
0: mira,
6: todos.
0: Mira, compadre, no te cases ni te embarques.
6: Está helado que está, Frank.
0: Está helado, pero entramos en calor y arrancamos la mañana contigo.
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0: Buenos días, Francito. Yo soy un 7, nuestra amiga Rachel. Buenos días, Francito. Ya acá en el boliche abierto, pero con harto frío. Cuídese, bendiciones. Gracias, Nadine Castillo. Te mandamos un abrazo grande. Buenos días para nuestro amigo Nano Cabezón, que también está en la sintonía y comenzando a esta hora de la mañana.
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0: 6:23, saludos, saliendo al recorrido Quilpué, Chile Tabaco, Casablanca. Saludos, DJ Franz, saludito para usted, pues, ¿cuál es su nombre, querido amigo? Te mandamos un abrazo tempranito por la mañana, aquí en la Punto 7. Nos encanta estar contigo y obviamente estar la mañanita, pues.
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8: Hola, Francisco, buenos días. ¿Cómo está, mi niño hermoso? Oye, estaba mirando las fotos donde salías con el traje. Te veía guapísimo, me llegaron a doler las muelas.
0: Pero por favor. Te mandamos un abrazo, corazón. Buenos días, Francito. Lindo día. Caterin Sánchez, ¿cómo está el día de hoy? Buen amigo Francito, acá de Villa Alemana, ponerle bueno. Vamos, que se puede. Vamos, pues que comenzamos la mañana junto a ustedes. Y obviamente te levantamos y arrancamos contigo la mañanita. Y le ponemos bueno, ¿no? Sí, pues.
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8: ¡Qué calor!
0: ¡Mira, qué calor!
8: Tengo hoy, que levante las manos, sé que sientes frío. Buenos días, Francito, ¿cómo estás tú? ¿Cómo amaneciste? Gracias por estar ahí.
0: ¡Vamos! ¡Vamos!
8: ¡Ánimo!
0: ¡Aquí estamos!
8: Con ganas de quedarte acostadita.
0: ¡Aquí nos levantamos! ¡Vamos!

0: Te mandamos un abrazo grande a esta hora de la mañanita y, por supuesto, llenándote de energía, llenando de buena onda, llenando de buenas cosas positivas. ¿Para qué? Para que usted obviamente se levante con ánimo. Si ya está revolviendo ahí la suquita, si le está colocando el telín, si ya está tostando, bueno, está colocando el pancito al tostador, si ya comenzó a calentar el agüita para la ducha, oiga, esperando que a nadie le pase que se acabe el gas a esta hora de la mañana. ¡No! Que no tengamos mala suerte, que no tengamos a mala suerte a esta hora de la mañanita, pero no importa, porque tu amigo Dio Franz igual te calienta el cuerpo.
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0: 6:25 al la buena, al regreso tenemos los rezagados. Despertamos a alguien, lo llamamos, le damos los buenos días. Usted me comparte el número si está de cumpleaños, mejor. Ya regresamos.

0: 6:32, continuamos en esta mañana. Buena canción de Prince Royce con Romeo Santos, Dardos, oiga.
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0: Punto 7. 6:33. Al regreso, ¿despertamos a alguien? Sí, pues, mándame el contacto de esa persona que tú quieres que yo despierte. Le dé los buenos días, le dé el feliz cumpleaños. Y también escuchamos a nuestro amigo Rezagados.

0: Fran, ¿cómo estás? Estoy enojada.
1: ¿Qué pasó?
0: ¿Por qué dice la publicación? Buenos días, Viña del Mar. Buenos días, Valparaíso.
1: Oh.
0: Y nosotros estamos pintados los de Quilpué y Alemana, todos lados. Somos ya los que más lo escuchamos.
1: Gracias, mi niña. Vamos a decirle al tío Lucho. ¿Qué pasó con Quilpué? ¿Qué pasó con Villa Alemana? Muy bien, mi amor. Bien, eso significa que está escuchando la radio. ¡Me encanta!
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1: Es la hora, es la hora. Es la hora de levantar, mira. Limpia, limpia las lagañas. Y verá qué lindo está, qué lindo está, qué lindo está. Mira, buenos días, dice por acá Francito. Un saludo con todo mi amor a Camila Escobar, que ya vamos camino al trabajo. Que tenga un lindo día y que estoy orgulloso de ella. Y la amo mucho de parte de su marido, Rodrigo Abarca. ¡Buenito! Francito, ¿pueden despertar, por favor? Acabamos de despertar a alguien, ¿ah? ¿Eh? ¿Pueden levantar, por favor? Sí, pues, a nuestra querida amiga Silvia Parra, que está en Canadá, mira. Oh, oh, oh. El país Canadá, por si acaso, ¿ah? Vamos a ver si despierta, vamos a ver si despierta. Ahí estamos llamando, ahí la estamos llamando ya, ahí estamos. A ver si despierta de Canadá, Canadá. Oui, oui, oui, oui, amérique, allí. No. Parece que nuestra amiga Silvia parece que se quedó dormida. De parte del Gigio. Gigio. No, nuestra amiga Silvia parece que no pasa nada el día de hoy. Silvia tiene que motivarse, tiene que levantarse. Silvia, ¿qué pasó, Silvia? ¿Dónde está la Silvia? ¿Dónde está? No pasó nada con la Silvia. Tengo llamada finalizada. Intentamos, dale. Yo la voy a despertar. Aunque tenga que tomar un pasaje, irme a Canadá y la voy a despertar. ¡Buenos días! ¡Silvia! Yo sé que estás ahí, tú, Silvia. ¿Qué hora será en Canadá? No sé. Pero no despertó la Silvia. No hubo caso. Se nos quedó dormida la Silvia. ¿Qué pasó con la Silvia? No pasó nada con la Silvia. Veremos si alguien más podemos despertar el día de hoy. Queremos despertarte, queremos comenzar contigo. Queremos que tú seas parte de nosotros a esta hora de la mañanita. Sí, pues, a ver. Vamos a ver si despierta por acá. Sí, estamos despertando. Somos nosotros. Queríamos que sea parte. ¡Buenos días! ¡Hay que levantarse! ¡Arriba, arriba, arriba, arriba, arriba, arriba, arriba, arriba! ¿Cómo estamos? ¿Ya amaneció?

0: No, todavía no.
1: ¡Todavía no! ¡Todavía tiene tutito! ¡Todavía estaba en el sueño! ¡Cuénteme, qué estaba soñando!
0: ¡Oh!
1: ¡No! No se acuerda, no se acuerda del sueño. No se acuerda, está calentita. Oiga, que hace frío. No saque ni siquiera el día guatón para afuera. Te mandamos un abrazo, cuídese mucho y hay que levantarse. Un besito grande. Chao, chao.
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1: Pero claro que somos un 7.
3: Francito, aquí en Canadá es la misma hora que Chile, es la misma hora y estamos casi en el verano.
1: Compita, te mandamos un abrazo grande. Francito, ¿pueden llamar a mi negrita, por favor? Pero por supuesto, vamos a llamar a la negrita a esta hora de la mañana. ¿Qué le quiere decir a la negrita? Sí, dígale que le tengo, que tengo un lindo día y que la amo mucho. Mira que le da alguna embarrada, se mandó este compadre.
4: ¿Algún condoro?
1: Buenos días, oiga, ¿cómo está? Pues negrita, lo estamos llamando de parte de nuestro amigo Jesús. Te dice que la ama mucho y que tenga un lindo día. Pues Daniela, ¿cómo está Danielita? ¿Va en la micro? ¿Va en el colectivo? ¿Estás por ahí, Daniela? ¡Daniela! ¡Oh! Nos cortó la Daniela. Puede que no nos haya escuchado. Puede que a lo mejor no tenía el retorno de la radio. Puede que a lo mejor la llamamos de nuevo. Vamos a llamarla por el otro, por el otro, por el otro instrumento telefónico que tenemos nosotros, ¿ah? ¿Eh? La estábamos llamando con el teléfono a cuerda. Ahora sí, ¿aló? Daniela, ¿cómo estás? Oiga, te estamos llamando de parte de Jesús, que dijo, por favor, llamen a mi negrita linda, hermosa, preciosa, amorosa, con toda la osa. Dígale que la amo y que de verdad que la quiero mucho. Mi niña, ¿ya va en camino al trabajo?
4: Sí, hay que parar la micro.
1: ¿Ya? Ah, ¿hizo parar la micro? ¿Va a parar la micro? ¡No!
4: Oiga,
1: denle el asiento a la señora. Oiga, ¿va llena la micro?
4: Sí, voy a la 509.
1: 509, ¿para dónde se dirige?
4: Para
1: Viña del Mar. ¡No! Tanta gente, oiga, ¿qué pasó? ¿Siempre es igual?
4: Siempre igual.
1: Siempre igual. Vamos a tener que hacer micro de dos pisos. Sí, pues. Mi niña, te mandamos un abrazo grande, cuídate mucho. Y tu querido te dice que te ama.
4: Ya, muchas gracias, bueno, amo.
1: Saludita, que el amor, digo yo. Ya, mi amor, cuidado con el teléfono, guárdelo. Saludos, ya, chao. Chao. No, más encima no queremos ser culpables de que algo pase en la micro. No pasa nada.
5: Francisco, ¿qué te pasó tan temprano? ¿O mi reloj está mal?
1: Amigos, son un cuarto para las 7 casi.

0: 6:46,
1: nos vamos con la canción del mundial, ya que está este revuelo por el álbum del mundial. Llega Shakira, esto es Die Die. Oiga, que quedó, escuche bien, que quedó con la canción del mundial. Oiga, escuche bien, porque estaba participando Lighter, interpretada por Jelly Roll y Karim León. Estaba por ella, una colaboración de la cantante Belinda y agrupación de cumbia Los Ángeles, Los Ángeles Azules. Y también estaba Echo, creada por Daddy Yankee y también Shensea. Pero finalmente la canción del mundial recae en la tremenda Shakira. Oiga, que la ha ido pero súper bien últimamente, ¿ah? ¿Eh? Aunque yo me quedo con el Waka Waka. 6:47, ya volvemos.

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1: Hola, ¿cómo estáis?
2: Bien, pues.
1: Buenos días, Francisco.
2: Buenos días. Gracias por eso.
3: Buena, buena, Fran. Buenos días. Oye, ni un brillo la canción del Mundial.
2: No, ¿qué pasó con la canción del Mundial, ah? De Shakira, yo creo que dejó la vara muy alta cuando le hizo el Waka Waka, sí. Lo que pasa es que Waka Waka le puso más talento, ¿ah? ¿Eh? Ahora como que no sé. Como que le faltó, no sé, le faltó piqué, amigo. Le faltó un piqué de algo. No, pero bueno, ya está la canción del Mundial. Estamos portas, ¿eh? Ya estamos listos para comenzar el Mundial. Estamos llenando los álbumes de Panini. Oiga, están escasos los álbumes de Panini, Dios mío. Están quedando sin stock. No puede ser. Ya están revendiendo las láminas. He visto a 15 lucas, 30 lucas. Se están yendo en la bola. No puede ser. Francito, ¿puede despertar, por favor? Sí, pues. Despierta, por favor, a mi querida esposa. Dile que la amo. Qué maravilla. Ahí estamos marcando. A ver si despierta nuestra amiga Katy. De parte de Alexis, que le dice que la ama, por favor. Parece que no más se ve. ¡Buenos días! ¿Cómo estás, querida Katy? Te estamos llamando de Radio .7. ¡Hay que levantarse! ¡Arriba, arriba! Porque su querido esposo, su querido esposo Alexis dice que la ama mucho, ¿ah? ¿Eh? ¿Cómo está? ¡Buenos días! ¿Está por ahí? ¿Aló? ¡Aló! Hola, querida Katy, ¿cómo estás? No tengas miedo, soy Franz de Radio .7. Tu querido esposo Alexis Tapia dice que te despertemos, dice que te levantes, dice que te ama. ¿Cómo está? ¿Ya despertó? ¿Ya? ¿Despabiló? ¡Despabiló! ¡Buenos días! Oiga, le mandamos un saludo grande, que tenga un lindo día y que tenga un bello despertar.
4: Muchas gracias.
2: ¿Le quiere mandar un saludo de vuelta a su querido esposo?
4: Sí, que lo extraño mucho.
2: ¡Oh! ¿Por qué lo extraña mucho? ¿Se fue hace poquito o anda trabajando en otro lado?
4: Se fue hace como un mes.
2: ¡Oh! ¿Y cuándo tiene vuelta a casa?
4: Como 15 días más.
2: Ah, ya, pero hay que esperar. Se pasa rápido los días, digo yo, ¿no? Sí. Oiga, ¿y dónde está trabajando? Sí, ¿dónde está trabajando Alexis?
4: En Puerto Montt.
2: En Puerto Montt, no. ¿Se ha hecho difícil la espera? ¿Hace cuánto que tiene este método de trabajo, el amigo?
4: De verdad es siempre, entonces.
2: Ah, ya estamos acostumbrados. Sí, porque yo me imagino que a pesar de que esté acostumbrada, porque le echas de menos, ¿no? Me imagino.
4: Sí, por lo mismo, es igual, aunque sea un mes, dos días, una semana, siempre se le extraña.
2: Qué lindo. ¿Y por cuánto viene?
4: Aún no sabemos.
2: Aún no sabe. ¿Puede venir en 2 semanas, 3 semanas, un mes?
4: Claro. Sí.
2: No, después usted sí. La amiga dice, no, que no venga por tanto, porque ya estoy acostumbrada y estar sola. Mi niña hermosa, que tenga un lindo despertar. Te mandamos un abrazo, cuídate mucho.
4: Chao,
2: qué lindo. El amigo está en Puerto Montt. Vamos, que se puede. Nos levantamos con ánimo esta hora de la mañana.
0: Buenos días, Viña del Mar. Buenos días, Valparaíso. Francisco Mori ya está al aire en la Radio .7.
5: Hola, Francito. Buenos días.
2: Hola.
5: Tantas lunas. 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

0: foto. Bien guapo que te veía, Francito. Un abrazo.
1: Gracias por lo guapo. Gracias.
2: ¿Cuál es el sueño?
1: Sí, la amiga estaba despertando recién. La despertamos literalmente. Oiga, ¿pueden llamar a mi querido? A ver, ¿a quién llamamos a esta hora para despertarlo? También está en Canadá, mira. ¿Pueden despertar, por favor? A ver, a Gonzálix. A ver, vamos a ver si despertamos al Gonzálix, que está en Canadá de parte de su amigo Brian. Del Brian. Gonzálix. A ver si despierta Gonzálix a esta hora de la mañanita. Está en Canadá. ¿Será que trabajan más tarde en Canadá? ¿Será que se levantan más tarde en Canadá? ¿Será que se flojea más en Canadá? Puede ser, ¿ah? Puede ser, ¿ah? ¡No! Amigo no quiso despertar, pero le dejamos el mensaje a esta hora de la mañana. Buenos días, querido Gonzálix. Te estamos llamando de parte de tu amigo Brian, que dijo que usted es un flojo de aquellos. ¿Quién no le aporta nada a Canadá? ¡Ah, no! ¡A levantarse! ¡Arriba, arriba! ¡Saludito! ¡Buenos días, amigo! ¡Lindo despertar de parte de su amigo Brian! ¿Ah? ¡Saludo, Gonzálix! ¡Un abrazo! ¡Buena! Ahí le dejamos el saludito a esta hora de la mañanita. Y nosotros, por supuesto, continuamos en esta mañana. Pues.
3: ¡Hola!
1: ¡Hola! ¡Buenos días!
3: ¡Payasos!
1: ¡Buenos días, amigazo! Por acá me dicen, oye, ¿pueden llamar a Raúl? Vamos a ver si podemos contactar a Raúl, si es que está despierto, de parte de nuestro amigo David Jara. A ver, Raúlito, a ver si despierta nuestro amigo Raúl. A ver si tenemos la oportunidad de poder despertar a nuestro amigo Raúl. Parece que no vamos a tener la oportunidad. No vamos a tener la oportunidad. A ver, ahí sí, ahí sí. A ver si despierta Raúl a esta hora de la mañana. A ver. ¡Vamos! ¡Buenos días, amigo Raúl! Dijo nuestro amigo David Cara, ¡que despierte! Pero parece que ya está despierto ya.
4: Sí, mi compita, estamos más despierto que nunca. El David Cara todavía no se lava ni la cara.
1: David Jara todavía anda con la almohada pegada en la carita. Comparito sí. Mío, ya anda en el laburo, ya anda ya en la chamba.
4: Vamos, camino a la chamba,
1: buena compita. Vamos con esas vueltas que le va a ir bien el día de hoy, compita.
4: Vale, compita.
1: Te mandamos un abrazo, cuídese mucho.
4: Vale, gracias.
1: Saludos, chao, mira. Ya va camino a la peguita, el amigo responsable. El que dijo que llamáramos no es responsable. No, para nada. A esta hora de la mañanita.
5: Buenos días, DJ. Mauricio Hernández por acá en el Didi Móvil, acá en Villa Alemana, ya empezando a trabajar tempranito. Así que vamos con todo el ánimo, con todo el power y con la punto 7 de fondo que hoy día terminamos temprano.
1: Buenos días para nuestro amigo ahí, Mauricio, y también para Carola, que dice buenos días, Francito, buenos días. Ay, recuérdeme cuando sea a las 7 de la mañana para llegar a la casa por la ventana. Sí, pues porque te prendemos la fiesta a las 7 de la mañana. Avísame. Cuando sean las 7, no las 6:58. Con más fuerza,

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1: Hola, buenos días, amigo DJ Fran. Avisito para quienes a esta hora circulan por vía Las Palmas, subiendo pasadito el puente El Quiteño en primera pista, camión en pana justo en la curva. Ojo, ojo, ojo. Oreja, este no, guachalín.
2: Gracias, amigo.

0: Buenos días, son las 7, perrito. Hay que levantarse, gente, a salir de este país. Hay que ir a trabajar.
1: Hay que levantar.
2: Son las 7.
3: Francito, buenos días. Francito, quiero desearte un muy feliz cumpleaños. Un día que la pases súper.
4: No, amigo, hoy día no es mi cumpleaños, amigo. No. Es el 13 de junio. Hoy día no.
5: Ya, son las 7.
1: Son las 7.
6: Son las 7.
1: Son las 7.
6: Estamos a la hora, cabrito, estamos a la hora.

0: ¡Son las 7! ¡Lo siento, Pepito!
1: Son las 7, levantarse. Son las 7, tras levantarse.
2: Francito, yo llevo chocolate para tu cumpleaños con canela y clavito de dolor.
3: Por favor, tú amame.

0: No, amigo, no, no, no, no. No, hoy no es mi cumpleaños, no, no. No, hoy día no.
1: Disculpen la pregunta, no, amiga, ¿qué pasó?
0: Nada, nada. Amiga, no ha pasado nada, nada.
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5: Atento, atento.
0: Atento, atento, porque llegó el minuto de subir el volumen, de subir la radio de tu vehículo, del colectivo, de la micro, porque ya llega el minuto, el momento de que DJ Franz te prende.
6: Te prende DJ Franz.
0: A esta hora de la mañana sube el volumen, Francito. Hoy martes nos toca una caída de carnet.
7: Franz, se me cayó un carnet.
0: Comienza a enviar tu reporte, los más prendidos, los que van camino a la pega, los que van camino al colegio. DJ Franz te prende.
6: DJ Franz.
0: Saludos a nuestra amiga Graciela Alegría. Sí, pues, que está de cumpleaños. La saluda a su hija ayer.

0: se reportan a esta hora de la jornada.
1: Déjanos celebrar tu cumpleaños con esta música que está tan buena. Sé que estás el 13, porque ahí

0: con el Pedro Canalla Flores, que ayer estuvo de cumpleaños, entero pago, y la Sofía Cueva, que le quedó el celular en la casa, grabando la hora.
1: Una consulta, ¿quién está de cumpleaños?
2: Amiga, amiga, no nadie, nadie está de cumpleaños el día de hoy, amiga. 7 con 8, 7 con 8.

0: estamos. Ya quedaste prendido.
1: Buenos días, Viña del Mar. Buenos días, Valparaíso. Francisco Morilla está al aire en la Radio Punto 7.
0: Ok, si ya quedaste prendido, pero a lo mejor no quedaste despabilado. Llegó el minuto para que todo aquel que esté escuchando la radio y esto participe en WhatsApp o no, esto es una ayuda para poder despertar y despabilar a esta hora de la mañana. Literalmente, esto ha ayudado a miles de personas, para no decir millones. Sí, para que no me tire para arriba. A miles de personas a despabilar y despertar en la mañana y mover las neuronas temprano. Sí, porque llegó el minuto, el momento de que usted a esta hora de la mañana me envíe palabras que comiencen con E y terminen con E. Por ejemplo, este, eje, enorme, estuche, emergente, desde ahora, ya. Si no, juegue en su vehículo, juegue en su mente, juegue con usted y verá que esto le va a ayudar para que su mente comience a trabajar desde ya. No lo vayan a hacer a trabajar el fin de semana. Para que no le pasen gato por liebre. Señoras y señores. Buenos días.
2: ¡Elefante!
0: Elefante, muy bien, al fin. Espumante, pero bien.
3: Estupefaciente.
4: Elefante.
0: Elefante.
5: Flanchito, elefante.
0: Elefante, está quedando con el elefante. Hay millones de palabras, pues amigo. Hay millones de palabras. Sí, pues, por ejemplo, tenemos excelente, expediente. Sí, pues, entrete, buenas.
6: Ya, zanahoria.
0: No, no, ¿cómo que zanahoria, amigo? Nada que ver.
5: Este.
0: Buenos días.
7: Elegante.
0: Elegante. 932-47-63-19. 932-47-63-19. Estanque. Muy bien, maravilloso.
7: Espérame.
8: Elegante.
0: Extravagante.
9: Elocuente.
0: Oh. Elocuente. Esfera.
6: Cumpleaños.
0: No, ¿cómo que cumplea que ver, amigo? Cumpleaños. Buenos días.
5: Estuche.
0: Estuche, pero maravilloso. Más 569-3247-6319. A esta hora de la mañana tenemos excelente, Franz. El elemento. Carrete. Buenos días. No dijo nada, bueno.
5: Elige.
0: Envase, escribe, enchufe, estanque.
6: Estimulante.
5: Mira. Embarque.
0: Embarque. Embalse.
8: Cocodrilo.
0: No, nada que ver, amigo.
10: Paciente, como diablo.
0: Mira. Enorme. Ese, este. Buenísimo. Palabras que comiencen con E y terminen con E a esta hora de la mañana. Efectivamente, especialmente, están pero de loco. Muy bien, acá la amiga dice esperma. Muy bien, termina con E también. ¿Cómo, de dónde nos escucha, querida Mane? ¿Se llama Mane? ¿Es su nombre, Mane? Buenos días.
11: Eternamente.
0: Eternamente.
4: Estanque.
0: Elegante, excelente, escalofriante.
11: Entregue.
0: Se pasaron el día de hoy, están despabilando totalmente.
6: Especie.
0: Especie.
4: Elocuente.
0: Elocuente. Sí, pues. Palabra que comience con E y termine con E. A ver, ¿cómo están? ¿Cómo están las neuronas el día de hoy, señoras y señores? ¿Cómo está el día de hoy? Esas neuronas funcionando. Estamos moviendo el cerebro. Me encanta, elefante, Elise, ¿entiende? Buenas.
4: Extraterrestre. Oh.
6: Encarecidamente.
0: No me diga, encarecidamente. Atención a Camino Internacional. Tenemos taco dirección a Concon Altura. Ambrosoli, nos comenta nuestro amigo Chris.
12: Fran, choque por alcance 420.

0: vehículo, chuta. Altura la cuca.
1: Ya.
2: Muy bien.
0: Cuidado ahí, camino con Cocón.
1: Gracias, estimado. Tenemos choque por alcance, 4 vehículos involucrados. Esto es camino internacional, altura la cuca. Buenos días.
0: Espante.
1: Espante.
3: Y con esteroide. ¡Mira!
1: A esta hora de la mañana, ya quedaste despabilado, ya quedaste listo para comenzar el día. 7:15. Aquí en la punto 7. Precaución, camino internacional. Tenemos choque por alcance. En la punto 7. Oye, ¿dónde nos escucha nuestra amiga Mane? Nos comenzó ahí a escribir. Un abrazo. Saludo para Nicole. Para Carlos Torres, que dijo Eni. Oye, qué buena, me encanta esta hora de la mañana, dale. Enamorado de ti, my love. Llega Club, aquí en la punto 7.

Oiga, saludos a nuestra amiga Marlene, que nos escucha camino al trabajo y va con su viejita, que la apaña todo el rato. Dígale que me la amo con mi corazón. Oh. Con cara de loco.

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1: Bueno, atención, porque estaba revisando por acá, yo creo que a todos nos pasa. Y yo creo que en menos días que lo que señala este estudio. Porque Estudio Labrum, año 2026, dice que el 79% de los chilenos asegura que el sueldo no les dura ni 2 semanas. Oh. Bueno, impactantes cifras sobre el salario en Chile. Habla de que el 79% de los trabajadores y trabajadoras asegura que el sueldo les dura al menos 2 semanas. Y el 90% afirma que no puede ahorrar. Además, el 91% tiene deudas y el 52% tiene que su poder adquisitivo, mejor dicho, ha empeorado estos últimos años y meses. Bueno, estos son los datos que refleja la presión económica que actualmente tiene nuestro país y que habla de que el chileno ni siquiera puede llegar a las 2 semanas con el sueldo. ¡Mira! ¡No puede ser! ¿En serio? ¡No! Estos datos reflejan la presión económica que enfrenta a miles de familias, mostrando la importancia de una planificación financiera, obviamente, y medidas que permitan mejorar la estabilidad de los ingresos. Solo el 10% de los encuestados señaló que su situación económica ha mejorado recientemente. ¡Mira! Preséntemelo para que me enseñe cómo ha mejorado ese dato financiero. Bueno, es que hoy en día está difícil, ¿eh? Está difícil retomar, está difícil también manejar el dinero con todas las cuentas, también no es por nada, pero es rico cuando te llaman y te dicen, oiga, ¿sabes qué? Tenemos súper avance. Le queremos decir que usted va al banco, dice su nombre y le damos 1 milloncito de pesito.

0: para que usted se lo gaste en lo que quiera, nos paga después, nos paga después en cuota.
1: ¿Y uno qué pasa? Se entusiasma, po. Si uno dice, no, le pago la cuota después. ¿O qué pasa con las tarjetas? Es lo mismo, ¿no? Que uno dice, no, le pago en cuota. ¿Ah? Comienza a comprar hoy, después se endeuda en otra, y después llega la cuota con la otra cuota, ¿ah? Y después llega un cuotón. ¡Oh!
0: ¡Padrito mío!
1: ¡No! Hoy en día, hablando bien, por acá me dice Francito, es verdad. A mí me pagaron el viernes y ya no me queda nada. Dice, ¡no!
0: ¡No me diga!
1: A mí me dura 2 días. Pago y quedo pato. ¡No me diga nada, amigo! Es que hoy en día, sí, el costo de la vida ha subido muchísimo, ¿eh? Lo que es el costo de la electricidad, el agua, lo en serie, las canastas básicas, se ha mantenido congelado. No me acuerdo hasta cuándo se va a congelar esto, pero se ha mantenido congelado el costo de la vida. El uso del vehículo también, no es por nada, ¿eh? Subió la bencina y yo siento que anda mucho más vehículo en las calles. Ayer, a pesar del corte de tránsito, yo dije, nada, mucha gente a lo mejor va a dejar su vehículo en la casa. Y había, pero muchísimos vehículos en las calles. O sea, estamos comprando más bencina. Pero bueno, eso quiero dejar claro, que este estudio habla de las personas que hoy en día, y una gran cantidad, o sea, estamos hablando de un gran porcentaje, ¿eh? 79% de los chilenos dice que, asegura, mejor dicho, que no alcanzan a llegar la segunda semana con el sueldo. Ya volvemos. Al regreso, los pequeños que van al colegio comienzan a reportarse. Oiga, hasta los planes de celular están caros. Ah, no, esos no, esos no.

0: ¿Cumbia en la mañana? Sí. ¿Reggaetón en el taco? Obvio. ¿Rancheras mientras lavas la losa? ¡Vamos que se puede! 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Y hasta el vecino que escucha Mozart ahora grita, yo soy un 7.
1: Cuidado, aquí un soldado caído.
2: Cuidado, dice qué personaje es con un grupo Frontera a esta hora de la mañana. Al regreso los pequeños se reportan. Tenemos taco a esta hora de la mañana, precaución a los conductores. Taco en Troncal Sur, dirección a Viña del Mar a esta hora de la mañana, precaución.

Niño Pequeño se reporta. Precaución, tenemos taco camino internacional. Tenemos taco dirección hacia Concón. Taco kilométrico, ¿ah? ¿Eh? Y al igual que taco en Troncal Sur dirección a Mi Alma.

0: El taco se produce por un choque más arriba de la Prosoria, acá en la Internacional. Hay 4 vehículos involucrados.
1: Muchas gracias, estimado. Muchas gracias por ese mensaje. Y también que nos comenta sobre este choque por alcance, 4 vehículos involucrados, altura Ambrosoli, altura La Cuca, también nos indican ahí, para que nos dan ahí algunas señales de dónde sería este choque en camino internacional. Así que mucha precaución. Llegó el minuto, ahora sí que sí, de que los pequeños a esta hora de la mañana se reporten con Del Tío Franz. Vamos al colegio, ¿qué hora es? Y vamos al colegio, ¿en dónde es? Vamos al colegio, ¿dónde es? Vamos al colegio a esta hora de la mañana aquí en la Radio.7. ¿Dónde están los pequeños? ¡Buenos días!
2: Hola, soy Roberto, voy al colegio, son 7.
1: ¡Pero mira!
3: Hola, tío Bravo, y rumbo al colegio, muy feliz.
1: ¡Feliz, feliz al colegio! ¡Soy un 7! ¡Somos un 7! ¡Buenos días!
4: ¡Hola, Francisco! Aquí voy con toda la emoción porque hoy nos toca educación física.
1: ¡Buenísimo!
4: Y soy de la .7, que no se me olvide.
1: ¡Vamos! ¡Vamos al colegio otra vez! Más 569-3247-6319. ¡Sí, pues! Más 569-3247-6319. Manda ahora mismo tu audio. Quiero saber quién está en sintonía. Quiero escucharlos. ¡Buenos días!
5: Hola, Fran. Vamos llegando al colegio y estamos atrapados en un taco. Y hoy día parece que ponen música en los recreos.
1: ¡Buena! ¡Llamen al DJ Frampo! ¡Ah, no, mentira! 7:39, deja tu mensaje en el más 569-3247-6319. Los pequeños que van camino al colegio, me encanta a esta hora escucharlos y saber quiénes van al colegio con todo el ánimo.
6: 56-932-47-63-19. Hola, Fran, voy al colegio. Soy Agustina.
1: Hola, Agustina.
7: Hola, Fran, buen día. Les quiero mandar un saludo a la... niñas que ya se van a su práctica, que les toca ahí en la Piloto Pardo, futuras profes de diferencial, a mi Maite, a la Vale, a la Belén, ya. Y a Gonzalito que las va a dejar. Así
1: ¡maravilloso!
7: Que
1: ¡vamos!
8: Hola, soy Renato, voy a la Agustín Eduard y por fin es martes.

0: estamos? ¿Qué más tenemos esta hora mañana? Buenos días.
1: Hola, Fran. Aquí vamos al colegio, pero sin ánimo.
0: Sin ánimo al colegio, el amigo. Vamos, vamos, vamos. A esta hora, mando ahora mismo, sí, pues, sí, su audio. A esta hora, mañanita, 7:40. Vamos al colegio, ¿no? Vamos al colegio. Vamos al colegio. ¿Qué hora es?
2: Hola, tío Fran, voy al colegio y estoy en un taco.
0: Está en un taco. Los pequeños también soportan el taco a esta hora de la mañana. Vamos al colegio.

0: Pero por supuesto, aquí nosotros estamos con los pequeños.
1: Hola, tío Francito, tengo prueba de filosofía. ¿Me puedes ayudar, por favor?
0: ¡Vamos! Vamos a ayudarte, mi niña, pero no se preocupe. Deme un minuto, porque quería felicitar a mi hijo Aután. Dice por acá que está de cumpleaños el día de hoy. Dile que nos vamos con mi vida. Vamos camino al colegio. Estudia en el Salesianos. Gracias, nosotros somos un 7 de parte de nuestra amiga Nuria. Te mandamos un abrazo, querida amiga Nuria.
2: Hola, ¿cómo estáis? Víctor por acá. Ya Luquitas ya está en el colegio. Mi señora ya está en el trabajo y yo voy camino al trabajo.
0: Bien, compita, vamos. Sin ánimo.
2: Que tengan buen martes.
0: Pero póngale bueno. Como todos los días, llegó el minuto de este espacio que de verdad ha logrado que los pequeños hoy en día sean más exitosos en los colegios. ¿Sí?
1: Francito, voy a la escuela a tremendo taco.
0: ¡Tremendo taco! Sí, señoras y señores, saludo para el amigo. Atención, porque el día de hoy una amiga dijo: Francito, tengo prueba de filosofía. Y nosotros, obviamente, los auditores, vamos a ayudar a nuestra querida auditora a pasar esta prueba. Atención, el día de hoy vamos a ayudar a nuestra auditora. Filosofía. ¿Alguien sabe realmente qué es lo que es la filosofía? Sí, vamos a ayudar a nuestra pequeña.
1: Tío Fran.
0: Sí.
1: Sebastián.
0: Hola, Sebastián.
1: Tengo sueño.
0: ¡No me digas! Sí, vamos a ayudar.
3: Franz, primero pienso, luego existo.
0: Mira, muy bien.
1: Va al colegio.
0: Mira, buenas.
4: Yo no sé mucho de filosofía, pero usted puede googlear a Lonton, que es un gran filósofo. Un gran pensador.
0: Tremendo. Filosofía.
5: Filosofía cuando mandé a la Ara, la Sofía.
0: Mira, filosofía. Señoras y señores, creado por Filomeno, dicen por acá. Muy bien, muy bien el día de hoy. Buenos días.
5: Filosofía es una vecina que tengo yo.
0: No, filosofía, amigo.
3: Tiene que tener en cuenta que la cuchilla la afiló la Sofía.
0: Mira. Maravilloso. El día de hoy estamos ayudando a nuestra querida auditora a que pase de curso.
6: Cuando te digan ser o no ser, ahí tenés que entrar a la profunda a pensar.
0: Mira.
6: ¿Qué querés ser?
0: Mira.
7: Buenos días. Bueno, el gran pensador Miguelo hizo la canción Filo contigo.
0: Mira.
7: Y ahí sale el término de una relación con su señora que se llamaba Sofía.
0: Mira.
8: Pero por supuesto que sí, Francito, vamos a ayudar a esta niña. Filosofía, la palabra misma lo dice. Son dos amigas íntimas, es la Filo con la Sofía.
0: Mira, muy bien. Sí, puede ser.
9: Mire, niña, bien fácil. Filosofía. Filo es la persona que anda afilando cuchillos. Y Sofía es la niña que va para que la afilen los cuchillos.
0: Mira, muy bien.
10: Filosofía. Yo soy filoso, pero yo no fío.
0: Mira, maravilloso.
11: Filo nomás con la Sofía, filo nomás.
0: Sí, a esta hora de la mañana nos ponemos serios, ¿sabes? Nos ponemos en un minuto de seriedad en el programa, el minuto cultural, el minuto para entregar conocimiento a nuestros queridos auditores.
12: Amiga, en el año 1425, Platón fue contratado por uno de los hoteles más grandes del mundo para lavar los platos en el restaurante.
0: Mira. Filosofía. Maravilloso.
13: La Sofía pololeaba y le dieron filo. Eso
0: mira,
13: es filo,
0: le dieron la
13: Sofía.
0: Mira, muy bien, ¿eh?
14: ¡Excelente! ¡Baja!
10: Sí, amigo, usted tiene que ser o no ser.
7: Para esa prueba, la niña solamente debe filosofar.
0: Mira.
7: Esa es
0: filosofar, maravilloso.
15: Eso me recuerda cuando le di filo a la Sofía.
0: Mira.
16: Filosofía significa amor.
0: Mira, filosofía, sí. ¿Eh?

0: por supuesto, filosofía a esta hora de la mañana. Ayudando a un pequeño, ayudando a un chiquitito para que pase de curso. Estamos el día de hoy con la filosofía. Filosofía, ayudando a un pequeño.
1: Yo andaba con las dos vías y era un poco tóxico, así que le di filo.
2: Amiguita, usted primero tiene que ser para conocer.
0: Filosofía. Esta mañana, ayudando a un niño a pasar.
3: Mira. Es cuando vaya a un negocio a comprar sin plata y el dueño te dice, filo, no se fía.
0: Mira, no. Amigo. Amigo, devuélvete, te pasaste, amigo. Buena, buena. De verdad que yo creo que mañana tendrá que mandarnos la nota, la amiga, de ese 7 que se está sacando.
4: Oye, ¿y ese era el hermano del tío Angulo? ¿Qué onda?
5: Filo a la Sofía porque es muy cagüinera.
6: El gran filósofo loco René dijo, gritó.
0: Maravilloso. A esta hora de la mañana.
7: Pero por supuesto.
0: Llega Daddy Yankee diciendo, aquí está tu caldo, Maggi. Daddy Yankee, el King of King. Ah, no, ese no, pues, es el Don Omar, pues. Este es The Big Boss, ese era, pues. El jefe de jefes, el gran jefe, el que no envejece. ¿Será por el caldo que toma? Sí, puede ser que tome caldo de colágeno, no sé. Oye, no envejece para nada, este loco.

Uno de los problemas fundamentales acerca de la existencia, el conocimiento, la verdad, la moral y el lenguaje. No lo saqué de Google, ¿eh?

0: Imagínese, ¿ah? ¿Qué letra de Daddy Yankee? Hablando de un caldo.
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0: Mami, mami, aquí está tu... Sí, bueno, sopita de espárrago.
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0: 7:51 al regreso. Déjeme saber dónde tenemos el taco. ¿Dónde está el taco? A la vuelta, a la vuelta.
3: Oye, tenemos harto taquito. Camino Internacional, Troncal Sur. ¿Cómo está el taco en Valparaíso? ¿Cómo está después de la cuenta pública? ¿Cómo está Viña del Mar? ¿Qué el buen Peña Blanca? Quintero con. Cuéntame el taco, esta hora de la mañana. ¿Dónde está? Ya volvemos.

0: de ti. ¿Qué fue de ti? Eso le pregunté una vez a... ¿Qué fue de ti, oye? 7:54 minutos. Continuamos en esta mañana. Mañana que todavía no sale el solcito, ¿no? Hay nubosidad parcial, me parece. A ver si tomamos contacto con nuestro querido gordito regalón más tardecito para que nos comente cómo está el clima. Me encanta. Vamos a revisar el taco. Ahora nuestros queridos auditores se ponen atento, atento para decirme dónde están nuestros queridos tacos. ¿Dónde están los taquilis? ¿Dónde tenemos congestión vehicular a esta hora de la mañana? Sí, pues coméntemelo aquí en la punto 7, porque el día de hoy ya estamos atento, atento.
1: Atento, atento.
0: Para que usted me comente. ¿En dónde hay taco? ¿En dónde hay taco? ¿En dónde hay taco? ¿En dónde hay taco? Francito Taco en Santos Usa. Buenos días, de bajada. Está el taco, pero kilométrico. ¡Mira! ¿En dónde hay taco?
2: Francito, en el Marga Marga, hay un camión en pana.
0: Marga Marga. Gracias, compita. Saludito para ti, amigazo. Taquito.

0: Taco saliendo del paradero 4 de Forestal, saliendo del tranque. Tenemos taco. Taco asqueroso. Oiga, ¿dónde? Bajada Forestal, nuestra amiga Jennifer. Camino internacional antes de llegar al aule, tanto en el camino interior como también la carretera. Por la caletera y la carretera tenemos a esta hora taco. Precaución, camino internacional. Esto es tras un choque por alcance de 4 vehículos.
1: Atento, atento, central. Punto 7. ¡Oh, rayos! Taco en la bajada de Forestal.
0: ¡Taco!
1: ¡Oh, rayos!
0: ¡Oh, rayos! ¡Taco, taco!
2: ¡Atento, atento!
0: ¡Buenas!
2: ¡Atento, atento!
0: Hay que estar atento por los tacos. Ahí está la mañana. Usted nos comenta dónde tenemos taco.
3: Atento, atento. Atento, central.
0: ¿Sí?
3: Aquí, central. Dígame. Central, atento.
0: Cuénteme. ¿Dónde tenemos taco?
3: Taco de proporciones bajando por Forestal.
0: ¿Ya?
3: Desde el paradero 3 hasta el mismo hospital Gustavo Frique. Atento, atento, central.
0: ¿Qué pasa para el interior? A ver, veamos, revisamos también la cámara de tránsito que nos proporciona ahí también la unidad de tránsito de la región. Revisamos cómo está la situación hacia el interior. Villa Alemana, Quilpué, Peña Blanca, Viña del Mar. ¿Qué tenemos a esta hora de la mañana? Sí, por acá tenemos que hay congestión en la avenida Borgoño, Jorge Montt, desde el primer sector de Riaca hasta la escuela de operaciones Las Salinas, en dirección al centro de Viña del Mar. Congestión en la avenida Jorge Montt, San Martín, desde 12 Norte hasta la escuela de operaciones Las Salinas, dirección a Riaca. Precaución a los conductores, tenemos también congestión en Santos Osa, dirección Avenida Argentina, congestión leve en Washington, Santa Elena y Colón, en la misma dirección hacia Avenida Argentina. Congestión en Avenida Argentina en dirección a Placilla, tránsito lento, dirección a la costa. ¿En dónde está el taco? Francito Placilla, en el Santa Isabel, tenemos harto taco hasta ahora la mañana.
4: Atento, atento, atento, atento,
0: atento,
4: central.
0: Atento, atento.
4: El taco de Santos Osa está empezando en La Planchada.
0: ¡No!
4: Y llega hasta Almirante Simpson en la Avenida Argentina.
0: ¡No me digas!
4: A tener paciencia o cambiar rutas.
0: Cambiamos rutas, saquemos las alas de los autos, comencemos a volar nomás. Porque tenemos taco en varios sectores. Gracias por ese atento, atento. Hasta ahora en la mañanita. Mira. Y ahora sí que sí. Porque Gypsy King dijo volare. Así que pongan la lida al autito nomás, pues hay que volare.
5: Y de provisa le vi.
0: Ya regresamos, chiquillos.
1: Atento, atento, central. Tránsito lento. Falta control de confort. ¡Oh, rayos!
0: 7:58 minutos, ya volvemos. Jersey King, volare, aquí en la punto 7.

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1: Exactamente, 8:02 minutos, pasamos a revisar informaciones a esta hora de la mañana. La primera cuenta pública del presidente José Antonio Kast generó reacciones divididas entre las autoridades de la región de Valparaíso, especialmente respecto a los anuncios dirigidos a la zona. Mientras que alcaldes y autoridades locales cuestionaron la ausencia de iniciativas de proyectos, bueno, considerados obviamente prioritarios para la zona, representantes oficialistas valoró los avances expuestos en materia de seguridad, reconstrucción e infraestructura portuaria. El alcalde de Villa Alemana, Nelson Stay, valoró el mensaje de presidencial, y aseguró que el gobierno ha definido con claridad sus prioridades en materia de seguridad y crecimiento económico para la zona.
2: Y la verdad, una cuenta pública muy tranquilizadora, a pesar de haber 3 meses de haber asumido el gobierno recientemente, hay mucha esperanza y mucha confianza, ¿verdad?, de que las cosas van a cambiar. El presidente lo tiene clarito, la ruta a seguir, el camino a seguir para que tengamos un mejor país, y eso es lo más importante.
1: Una visión distinta manifestó el gobernador regional Rodrigo Mundaca, quien calificó la cuenta pública como decepcionante y cuestionó la ausencia de anuncios para la iniciativa que considera estratégica para la región.
3: Es una cuenta que decepciona, una cuenta donde esperábamos anuncios mucho más concretos. Es una cuenta pública que se sigue dando en clave de candidatura, sin embargo, anuncios concretos que le pueden cambiar la vida a las personas. La verdad que no se observó ningún anuncio de esta naturaleza. La vida de las chilenas y los chilenos sigue estando muy afectada por las malas decisiones que se han tomado en estos primeros 3 meses.
1: Por su parte, la alcaldesa de Valparaíso, Camila Nieto, valoró el compromiso con la expansión portuaria, aunque sostuvo que la ciudad quedó fuera de anuncios relacionados con el hospital Carlos Van Buren, la recuperación también de los ascensores y otras iniciativas.
4: En el resto de la cuenta pública y en lo que respecta a Valparaíso, me quedé con una sensación de amargura, porque Valparaíso no fue nombrado ni en los compromisos para el nuevo hospital Carlos Van Buren, ni para la recuperación de los ascensores, ni tampoco en materia de seguridad o el sitio del patrimonio mundial.
1: Pasamos a otras informaciones a esta hora de la mañana, porque no estuvo exento de manifestaciones, ¿no? Luego de los incidentes registrados durante la primera cuenta pública del presidente José Antonio Kast en el Congreso Nacional de Valparaíso, 10 personas fueron detenidas tras manifestaciones convocadas por agrupaciones sociales, estudiantiles y trabajadores. De los detenidos, 6 fueron, bueno, por desórdenes públicos, 3 por órdenes de aprehensión vigente y 1 por ocultación de identidad, todo de nacionalidad chilena y mayores de edad, en la excepción de un menor de 16 años que fue sorprendido alterando el orden público.
5: El llamado que nosotros hacemos a las autoridades, esto es que se tenga la responsabilidad política con la ciudadanía y con los trabajadores, que se reviertan estos recortes, y también pensar que lo que estamos viendo hoy día, con lo que va a ser el inicio del día de mañana de la mega reforma de salud, en donde se le recortan los impuestos a los más ricos en desmedro de los más vulnerables del país.
1: Según información de la delegación presidencial, asistieron alrededor de 150 personas que marcharon desde la Plaza Victoria hasta las inmediaciones del Congreso Nacional. Además, se registraron múltiples enfrentamientos entre manifestantes y equipos policiales que realizaron maniobras de dispersión con los carros lanzaguas y bombas lacrimógenas. En esa misma línea, Carabineros de Valparaíso, la general Patricia Vázquez, entregó detalles sobre los incidentes registrados durante los enfrentamientos entre los manifestantes y los efectivos policiales.
6: Piedras, daño a señalética que fue rota y lanzada a los carros de carabineros, a la vez de diferentes elementos contundentes, maderas que habían en el sector, porque justamente eran en las calles aledañas al Parque Italia. Se procedió en forma profesional, de acuerdo a protocolo.
1: Pasamos a otras informaciones, porque una larga persecución se desarrolló luego de que 5 personas ingresaron a robar a una parcela en el kilómetro 31 de la comuna de Olmué durante la tarde del lunes. En el operativo se recorrió 80 kilómetros de persecución tras el llamado del dueño, bueno, de la parcela. A Carabineros, 4 personas fueron detenidas, mayores de edad, en la comuna de Colina, luego de colisionar su vehículo en un campamento, bueno, el campamento 21 de la zona. El coronel Cristian Morgenstern, de la prefectura de Santiago Norte, y subteniente Andrés Zapata, jefe de la tenencia de Carabineros de Olmué, entregaron detalles.
7: Los delincuentes se percatan de la presencia de carabineros, iniciándose una persecución aproximadamente de unos 80 kilómetros, y así como al llegar acá al campamento 21 de mayo, colisionan con el cerco que se encuentra en el lugar, facilitando la detención de 4 de ellos.
8: Lo que alcanzaron a robar fueron televisores, ropa, relojes, perfumes y herramientas de la víctima.
1: El alcalde de la comuna, Jorge Gil, valoró la gestión de carabineros carabineros en este, bueno, en este y otros delitos que han ocurrido durante el último tiempo en la comuna?
9: En este último tiempo hemos tenido, como yo digo, situaciones de delincuencia, pero terminan con la recuperación de especies y con los delincuentes detenidos. Hay una reacción súper inmediata a tener las cámaras con funcionarios municipales en la tenencia. Tenemos mucha tecnología al servicio de carabineros y trabajamos muy coordinadamente con carabineros aquí.
1: 8:08, dejamos hasta aquí la revisión del boletín informativo de las 8 de la mañana.
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0: 8 con 12 minutitos. Qué romántico, bésame.
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0: 8 con 12 minutos, ya estamos de regreso después de ese tema tan romántico para este clima tan hermoso que tenemos hasta ahora en la mañana, oiga. Clima para estar acurrucadito, clima también para mirar eso, el horizonte. Hay un amanecer, bueno, un amanecer muy, muy hermoso, ¿eh? Me mandaron fotografía y algunos auditores de este amanecer con este color pintado, así medio salmoncito, que el solcito viene subiendo detrás de la cordillera. Espectacular, pero también espectacular, señoras y señores, que no estoy solito a esta hora de la mañana, sino estoy con mi querido, sí, pues, mi flamante. Mi querido corresponsal que tenemos todos los días, Gordito Regalón. Mi corresponsal, mi móvil auténtico.
3: El único móvil que trabaja en esta radio, tengo que decirlo.
0: Desde Viña del Mar, de la Ciudad Jardín, él es Gordito Regalón. ¿Cómo está?
3: Directamente desde mi dormitorio matrimonial.
0: ¡Mira! Desde la base de datos, desde el cuchitril.
3: Desde el ring de cuatro perillas.
0: Él es Gordito Regalón, que nos entrega información el día de cómo amaneció, mi querido Gordito.
3: Igual que todos los días con harto frío.
0: Harto frío.
3: Que tomé la medida de no usar más ese calentito eléctrico, despierto pero congeladísimo.
0: Oye, no es por nada, pero ni siquiera las réplicas, ya vamos a estar hablando de esto, vamos con 40 réplicas en Valparaíso, Viña del Mar, en la zona, y no ha pasado nada con el clima, se mantiene igual.
3: Se mantiene igual, después de todo lo que siempre se dice y después de los temblores, dicen que cambia el clima, no pasó nada, pero esto suele pasar siempre al revés, ¿no, Francito?
0: Cuando, sí, como está, pues.
3: Mucho calor. Los días de mucho sol, tiembla y al otro día nublado.
0: Y llueve al tiro. Tampoco te va tanto, pero sí cae con un poquito de nieve. No, hay que decirlo, siempre cambia el clima, pero no ha pasado nada, se nos mantiene el clima frío, una mañana bastante heladita, incluso a mí ya me está afectando un poquito la voz el día de hoy, estos cambios de temperatura han estado muy agresivos, de verdad que han estado muy agresivos los cambios de temperatura, y nos vamos a mantener con este tipo de temperatura, mi querido Esteban.
3: Yo creo que el único cambio de temperatura que estás sufriendo tú es salir del estudio a la calle, porque todos los días estás bastante helado, ¿qué quieres que te diga?
0: Sí, en todo caso, yo creo que ese cambio de temperatura que acá en el estudio abusamos de a veces del calefactor, incluso lo tengo apagado el día de hoy, porque le hemos abusado, yo creo que eso pasa, ¿no? Que uno después sale al exterior
3: Yo pensé que los recortes habían llegado también a la radio y habían recortado con un castellón.
0: No, en eso hay otras cosas. Oiga, mi querido Esteban, hablemos del clima, por favor. ¿Cómo está la situación para Valparaíso, Viña del Mar? Estaba revisando que supuestamente iba a

0: Nubladito, pero se percibe algunos rayitos de sol en algunos sectores.
1: Claro que sí, mi querido Francis, igual que aquí en Viña del Mar, ¿eh? Si bien el pronóstico del tiempo anuncia que tendremos nubosidad completa durante todo el día, te comento que a esta hora de la mañana tenemos nubosidad parcial con algunos rayitos de sol, como dices tú, que se nos vienen apareciendo a nuestras primeras horas de la mañana. Actualmente, mi querido Francis, en la zona costera, Viña del Mar, Valparaíso y Concón, tenemos exactamente 9 grados, ¿eh? Actual. Oye, ¿dónde esta jornada de día martes se espera una temperatura máxima como tope de 16 para el borde costero? Lo que me llama mucho la atención, mi querido DJ Frank, que para los próximos días la condición será básicamente la misma, ¿eh? Con esta tonalidad de nubosidad parcial, con harta nube por la mañana. Puede que durante la semana también tengamos este tema de la neblina en las primeras horas de la semana. Pero mira, mucha atención, porque se esperan altas temperaturas, pero con condición nublada para la jornada de mañana. 20 a 21 grados. Mira, de 16 vamos a disparar inmediatamente 5 grados para mañana. Y atención, el día jueves vuelve a bajar la temperatura de los 20 a 21, vuelve a bajar a 14 o a 13 grados. Mira, así que recién vamos a tener estos famosos cambios de temperatura que estabas mencionando tú y que nosotros los hacíamos a modo de talla. Hoy, entre mañana y el viernes jueves, vamos a tener ese cambio de temperatura brusco, que a pesar que va a estar nublado mañana o nubosidad parcial, va a haber agradable temperatura 20 a 21. Wow. Y el jueves vuelva a bajar rápidamente a 14. De aquí al día viernes por lo menos se ve mucha nubosidad para ya el fin de semana. Se espera que ya haya un poquito de solcito. 15 grados se esperan aproximadamente para el fin de semana en Viña del Mar. Lluvias para los próximos días en la región de Valparaíso. Nada la pirinaca, mi querido Francito. 8 grados para Villa Alemana tenemos actualmente. Mismas condiciones, cielos totalmente cubiertos según el pronóstico, pero hoy tenemos nubosidad parcial en algunos sectores. Máxima para hoy, 18 grados.
0: Oye, ya sé que estamos todavía en otoño, ¿eh? Ahora ya en este mes de junio, si no me equivoco, el 21 de junio ya entramos a la estación de invierno y esto está recién comenzando.
1: Sí, sí, sí.
0: Así que bueno, hay que estar preparado, mi querido, gordito regalón. Oye, te quiero comentar algo, ¿no? Lo tomamos al principio, pero, oiga, ya van 40 réplicas. Bueno, ya no se siente mucho, pero van 40 réplicas después del remesón de ahí fuerte el día domingo, ¿ah? ¿Eh?
1: Así es, pues, y lo comentábamos ayer. Yo ayer aproximadamente me estuve revisando, antes noche, estuve revisando la página de sismología y hubieron bastantes réplicas, tantas que después el sismo principal pasó, desapareció del ítem de ahí, de la página oficial, de lo que había, de cuánto había marcado, la hora que había hecho. Oye, como tú lo dices, más de 40 réplicas tras el sismo 6.0 en las regiones de Valparaíso. Oye, más de 40 réplicas han ocurrido y ocurrieron desde la jornada del día domingo del sismo 6.6 ocurrido en el oeste de Quintero. La última ocurrida a las 8.22 de de la mañana de ayer, ya, según apuntaron los expertos. Expertos también ya habían adelantado que un evento de esa magnitud aplicaría que ocurriera en barco con varias réplicas, mi querido Francito. Sí que era algo que se estaba presupuestado, algo que los expertos decían que había una cantidad de energía y todavía...
0: Sí, todavía queda energía, parece.
1: Por lo menos en lo que es en la región de Valparaíso, por decirlo así, en la zona centro de nuestro país, y que hay que estar muy, pero muy atento porque esto podría continuar, mi querido Francito. Recordemos que somos un país sísmico y estamos acostumbrados a esto y estamos en la época donde quizás se dicen por ahí... se puede venir algo. No sé si tú te acuerdas o alguna vez escuchaste decir, no, cada 15 años se viene un terremoto.
0: Sí, cada muchos años se viene un terremoto, pero bueno, ahora de que ya comenzó este remesón, salieron muchos a hablar en famosas redes sociales y todo lo demás, a decir, ¿no?, de lo que tiene que ver con, obviamente, estos temblores y también un posible sismo más fuerte en nuestra región. Pero esperando que no sea así y esperando que llegase a haber algo similar, que nos encuentre todos juntitos en casa, ¿no?
1: Que sea de noche.
0: ¿Sí o no? Sí, porque...
1: Es que en el día puede ser muy caótico, sí, ¿te imaginas? A mediodía...
0: No, los niños en los colegios va a quedar la embarrada, oye, ¿no? Por eso no. No, esperando que no, esperando que no. Oiga, y hablando de colegio, ya se nos va el primer semestre de lo que son los colegios hoy en día. Ya van a salir vacaciones de invierno. Y también con esto, atención, mis queridos amigos que están en cuarto medio, a los que ya salieron ya de cuarto medio y están esperando a entrar.

0: a las universidades, porque arranca la inscripción de la PAE, señoras y señores, para los niños que ya a lo mejor quieren rendir la prueba de acceso a educación superior, mi querido Esteban.
1: Así es, mi querido Francito. Además de eso, las autoridades advierten que no habrán plazos extraordinarios. Hoy este proceso para la prueba que se rendirá, atención, entre noviembre y diciembre, se abrió ayer lunes y se extenderá, atención, hasta el 22 de julio. El Ministerio de Educación llamó a registrarse con anticipación y no como todos los chilenos a última hora y a perderle miedo a esta prueba. Así que ya lo saben, alumnos de cuarto medio, ya arrancó la inscripción para la PAES y desde ayer lunes, y hay plazo hasta el próximo 22 de julio.
0: Si alguien requiere el portal, yo lo tengo acá, si se lo puede enviar a través del WhatsApp, o también puede entrar ahora mismo, dice acceso.miniduc.cl. Ahí tiene que entrar y se dice inscribirse a lo que es la PAES. Así de rápido y así lo puede hacer. ¿En cuánto cuesta la inscripción de la PAES regular? El valor debe pagarse ahora de, bueno, y sale aproximadamente 17.500 pesos, mi querido, la prueba número 1. Dos pruebas, 32.000 pesos. Y tres a más pruebas, vale 46.000 pesos, mi querido Esteban Gordito Regalón, ¿eh? Oiga, mi querido,
1: tremendo. Antes no se ha pagado, siempre se ha pagado.
0: No, parece que sí siempre se ha pagado. No sé si nuestro querido hoy ahí.
1: Yo soy de la prueba de actitud académica.
0: En todo caso, de ese tiempo, imagínese. Prueba de actitud académica, güey. Me parece que para los que quieren rendir nuevamente, parece que no les fue muy bien, parece que tienen que pagar ahí ya para realizar nuevamente la prueba.
1: Bueno, parece que eso. Sí, parece que sí, ahora que lo recuerdo, sí. Parece que sí se ha pagado.
0: Oye, mi querido Esteban, bueno, conversando, bueno, varias cosas que han ido a... Ayer la alcaldesa, y lo estuve leyendo en la noticia, no quedó muy contenta con los anuncios del presidente sobre lo que tiene que ver con la ciudad y sobre todo con los ascensores, pero la Municipalidad de Valparaíso va a realizar unas mantenciones preventivas en los siguientes ascensores de nuestro país, que mucha gente lo ocupa como medio de transporte.
1: O sea, de nuestra ciudad, mejor dicho. Porque tenemos mantención para los ascensores esta semana, y así lo hizo saber la alcaldesa de Valparaíso a través de sus redes sociales y también la Municipalidad de Valparaíso, porque tenemos, como te dije ya, mantención preventiva de ascensores para este mes de junio. ¿Cuándo y cuáles ascensores se van a someter a mantención? Atención, porque para el miércoles 3, o sea, mañana, a partir de las 9 de la mañana y hasta la 1 de la tarde, se somete a mantención preventiva el ascensor San Agustín. Para el día jueves 4, mismo horario, desde las 9 de la mañana a las 13 horas, el Espíritu Santo. Para el día miércoles 10 de la próxima semana, el Peral, en el mismo horario de 9 a 13. El miércoles 11, el ascensor con Concepción. Para el día miércoles 17, el Reina Victoria. Para el jueves 18, Cordillera. Y para el miércoles 24. Recordamos que el horario siempre van a ser los mismos, de 9 a 1 de la tarde. Reitero, para el día miércoles el San Agustín, miércoles 13, para el jueves 4 el Espíritu Santo, para el día miércoles 10 el Peral, para el jueves 11 el Concepción, para el miércoles 17 el Reina Victoria, para el jueves 18 Cordillera y para el miércoles 24 el varón. Durante estas horas el ascensor estarán fuera de servicio, obviamente, y obviamente las autoridades agradecen la comprensión. Reiteramos los horarios desde las 9 de la mañana hasta las 13 horas.
0: Excelente, mi querido Esteban. Bueno, hablando también de los ascensores, lo que dijo Camila Nieto tras el anuncio de José Antonio Kast. Bueno, pasamos a este datito, porque ayer sorprendió a muchas personas y también vieron algunas críticas ahí por acá sobre lo siguiente, porque el presidente José Antonio Kast anunció durante su primera cuenta pública el apoyo económico de 30 mil pesos por niño para las familias del 80% más vulnerable con hijo entre 0 a 13 años, destacando la importancia de cuidar y apoyar a los niños en sus primeros años. Así que viene una ayuda para los pequeños de 30 mil pesos, depende cuántos hijos tengas tú, menos de 13 años. ¿Usted le llegaría? No, usted... No pasa nada con los hijos de 13 años, ¿no? Ya no, crecieron,
1: no,
0: ya,
1: no,
0: po.
1: Oye, no, la Martina ya tiene, va a cumplir 15.
0: No, ya está listo, ya pasó, ya.
1: Devuélvete. Sí, oye, ojo a los niños, este bono no es para gastarlo en láminas para los álbumes.
0: No, por si acaso, no, esto no es para eso. Bueno, ahora lo que se está preguntando mucho, yo creo que después van a sacar van a sacar, digamos, obviamente, oficialmente, mejor dicho, ahí lo que, cómo se va a modificar o cómo se va a realizar esto, y si es que va a durar o va a ser una pura vez o va a ser un apoyo de un año, cuánto va a durar este apoyo de 30 mil pesos por niño. Así que vamos a estar atentos.
1: ¿Cuánto crees tú que va a durar?
0: No sé, ¿eh? No sé.
1: Yo creo que va a ser un bono único.
0: Puede que sea un bono, no sé.

0: sé. Pero vamos a estar atentos a ver cómo va a funcionar esto y cómo se va a llevar a cabo también el pago y cómo va a ser este bono, ¿no? Y aparte, bueno, también se mencionó los otros bonos que se está dando, como el transporte a los amigos de la pesca y también con el subsidio o el bono, el cupón, mejor dicho, del gas. Así que estaremos atentos a eso. Oiga, hablando de láminas, mi querido Esteban, oiga, se ha hecho tan viral esto de las láminas y se ha nombrado tanto Panini que incluso se viene un campeonato nombrado Panini, po.
1: Así es, pues, mi querido Francito, no un campeonato, sino que la marca Panini va a ser el auspiciador oficial de lo que es la segunda división del fútbol chileno. A partir de hoy día, la liga del fútbol chileno de la segunda división se llama Liga de Segunda Panini 2026. Oye, una muy, pero muy buena noticia, porque Panini se convierte en el nuevo patrocinador principal de la segunda división de nuestro fútbol profesional. La ANFP confirmó que la categoría pasará a llamarse oficialmente Liga de Segunda Panini 2026, tras un acuerdo con la reconocida editorial italiana, famosa a nivel mundial por sus álbumes y láminas coleccionables de fútbol. La alianza contempla apoyo directo, atención, a los clubes participantes, además de presencia de marca en camisetas, pantalones oficiales también del torneo, publicaciones digitales y otros activos de la competencia. Desde la organización también destacan que este acuerdo permitirá fortalecer la visibilidad y el desarrollo de la categoría junto a una de las marcas más emblemáticas del fútbol mundial. Así que una muy, muy buena noticia para la tercera categoría del fútbol chileno. Hay que decirlo así porque está la primera A, la primera B y la segunda división, que ahora se pasa a llamar Liga de Segunda Panini 2026, y que le van a dar a también cobertura también a este campeonato, que los campeonatos de segunda son como los campeonatos de barrio, ¿eh? Como los partidos del Alejo Barrio, así de bueno.
0: Maravilloso, mi querido Esteban Gordito Regalón, tremenda noticia. Y nos vamos a Limache, porque en todos lados se están haciendo cambiatón, intercambio de láminas, y llega el turno de Limache, mi querido Esteban, y con este nos comenzamos a despedir.
1: Así es, porque ha estado de moda el tema del cambio de lámina, y te tengo dos panoramas y en dos comunas distintas. Atención, porque como tú lo dijiste, la municipalidad de Limache anuncia el gran intercambio de láminas del Mundial 2026 en el Parque Brasil. Llega a Limache el gran intercambio de láminas Mundial 2026, una entretenida jornada para completar tu álbum, intercambiar láminas y compartir con otros apasionados del deporte rey. ¿Cuándo? Atención, sábado 6 de junio, Parque Brasil. Brasil, horario desde las 3 de la tarde a las 18 horas. Una actividad, atención, gratuita, familiar y comunitaria, organizada para los niños, jóvenes y adultos. Y además de Limache, mi querido Francito, de allí mismo, de Limache, nos podemos tomar el metro, y ¿sabe de dónde nos vamos a ir también?
0: ¿Dónde?
1: A Villa Alemana, porque Villa Alemana también tendrá su Panini Fest en plena fiebre futbolera. Dicha comuna se pondrá mundialera este sábado 6 de junio en el Panini Fest en el Parque Municipal Carlos Longhi. Pocas cosas logran juntar a distintas generaciones como un álbum del Mundial, ¿eh? Por lo que se espera que la jornada sirva para disfrutar en familia, con zonas organizadas para intercambio, espacios habilitados para coleccionistas, puntos de apoyo para láminas repetidas y un entorno especialmente preparado para vivir la pasión futbolera. Mi querido Francito, Villa Alemana, como te dije, se va a sumar este día sábado 6 de junio a esta fiebre mundialera de Panini, a donde se van a poder cambiar. Además, esta jornada contará con venta de sobre, atención, venta de álbumes, zona de intercambio de lámina, desafíos penal Panini y muchos, muchos concursos. El evento, atención, ¿desde qué hora? Desde las 10 de la mañana hasta las 6 de la tarde. Tremendo evento para todo el día, mi querido Francito, para ir con la familia en Limache y en Villa Alemana.
0: Excelente, mi querido Esteban Gordito Regalón, muchas gracias por los datitos, gracias por una vez más por estar con nosotros, y por supuesto le mando un gran abrazo y nos reencontramos mañana a esta misma hora.
1: Un abrazo, mi querido Diefana, bonita, bonita jornada para ti y para todos los que están en sintonía.
0: Saludito, un abrazo, cuídese, chao, chao.
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0: ¿Qué tal? ¿Cómo están? Buenos días, estimados. Hay un choque en el sector Camino Internacional, pasado Laulet, con dirección Quintero. Así que para que tomen alternativas, camino alternativo, el taco ya está pasado el paradero 5 de Achupallas.
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1: Ya estamos de regreso a esta hora de la mañana. 8:41. Oiga, el tío Angulo no alcanzó a venir el día de hoy, ¿eh? No viene. Pero yo sí voy a saludar a los queridos, obviamente, que están de onomástico el día de hoy. Queremos saludar.

0: saludar, por supuesto, a todos los Erasmos que están de onomástico el día de hoy. Los saludamos a San Erasmo, que está de onomástico. ¿Algún Erasmo escuchando el día de hoy? Quiero saludar a todos los Erasmos que están escuchando. Sí, pues, y les comento que hoy es el día 153 de lo que va del año. Quedan 28 días para fin de mes, 19 días para el próximo feriado y 212 días para que se nos acabe el año, ¿eh? Ya estamos cansados. Ya vamos en la mitad del año, eso es lo bueno. Oiga, escuche bien, ¿eh? Porque la tecnología ha llegado a tanto que esto me lo trajo ayer el tío Angulo. Yo le dije, tío, yo no les creo, ¿eh? Pero salió la posibilidad de entender qué quiere decir tu mascota, perro o gatito. Podría estar podría estar ahí ya a la vuelta de la esquina, porque una empresa tecnológica de China presentó un innovador collar inteligente, Petty Chat, que promete interpretar los sonidos y también comportamiento de la mascota. Imagínese, ¿ah? Cuando su mascota se acerca al lado suyo y comienza así como ¡ah, quería agua! ¡Ah, te pico una pulguita! ¡Una galletita! ¡Sí, pues! ¡Sí, pues! Francito, ¿qué feriado es? No sabe cuál feriado es. San Pedro, San Pablo, pues. ¿Cómo no lo va a saber? ¡Sí, pues! San Pedro, San Pablo. Oiga, por acá me enviaron un video. Atención, tenemos taco kilométrico en Santa Julia. Acá un amigo me manda un video. De verdad que es mucho taco, pero no sé en qué sector es, amigo, ¿eh? ¿Qué sector de Santa Julia es un taco kilométrico? Buenas.
1: Tío Angulo, tío Angulo, tío Angulo.
0: No alcanzó a llegar. Se quedó dormido el tío Angulo. ¿Qué pasó? Sí, pues. Oiga, atención, ¿eh? Dice, hola, buenos días. Quiero hacer una denuncia y estamos atentos a esto también para las autoridades. Quiero difundir esto. Dice, en la parte alta de Placeres, con Juan Pablo II, se robaron todos los medidores de agua de los departamentos. Estamos lamentablemente siendo abandonados por las autoridades y queremos que por favor nos ayuden. Juan Silva Palmas, lamentablemente dejaron abandonado ahí la población, las autoridades, y creemos que si nos pueden ayudar, ya que nos robaron todos los medidores del agua. Pero ¿cómo es posible? Oye, ¿todavía se venden estos medidores? ¿Sí o no? ¿Se venden los medidores de agua o no? Sí, ¿todavía se venden o no? ¿Por el cobre será? ¿Será por el cobre? ¿Será porque lo arreglan? ¡Ah! No, pero ¿cómo podemos llegar a eso, a robarse los medidores de agua? Hacemos el llamado a las autoridades a ver si se pueden acercar también con los vecinos en el sector de de Placeres con Rodelillo, ¿eh? La Juan Pablo también, como se le llama, a ver si se pueden acercar y poder solucionar esta problemática que quedaron sin los medidores de agua. Buenos días, Franz. Buenos días, Mabel. ¿Cómo estás? Saluditos a esta hora. Francito, buenos días acá. Un Erasmo. Bien, pues. Gran saludito para los Erasmos que están onomásticos el día de hoy. ¿Por qué hay tanto taco en camino internacional hacia Concón? Bueno, durante la mañana se produjo un accidente por alcance de 4 vehículos. Esto fue a la altura de Ambrosoli, altura de La Cuca, pasando el outlet hacia Concón. Y me parece que todavía están ahí los vehículos. Por eso es, a precaución, siniestro vial en camino internacional. Sector Ambrosoli, se mantiene restricción de pista en dirección a Concón, congestión de alta proporciones desde Rotonda Santa Julia. Prefiere a Jorge Montt, Borgoño, Gómez Carreño, Jardín del Mar como alternativas.
2: Hay taco camino a Concón y a esto se le ocurre limpiar el camino, no, para hacer taco para el otro lado.
0: Hola, especial bien, esto. Chica, oye. Camino internacional, buenas.
3: Oye, Fran, hay taco para los dos lados en el camino internacional, hacia Concón y hacia Las Palmas.
0: Ya, hay taco en ambos sentidos. Tenemos taco hacia Concón y hacia Viña del Mar. Busca alternativas, busque otras también alternativas de ruta para poder viajar hacia Concón.
4: Muy bien, amigo, que lo recién. Hay un taco para arriba y abajo, están barriendo.
0: Están barriendo.
4: Ahí está, Francito, el taco que la altura de Ambrosoli.
0: Ahí está.
4: O sea, el choque.
0: El choque. Precaución a los conductores a esta hora. Francito, ¿puedes enviar un saludo a mi hija Amaral, que te estamos escuchando y te escuchamos todos los días en el auto? Amaral Ignacia, por favor, le mandamos un abrazo grande. Y como si estuviera el tío Angulo, también le mandamos una. ¡Eso! ¡Feliz cumple a Ignacia, que hoy está de cumpleaños! Un feliz, feliz día. Una feliz jornada. Tremenda vuelta al sol. A la vuelta, alguien de aquí.

0: cuando dicen, cuando pone el letrero en la ruta y dice hombres trabajando y no hay ningún hombre trabajando?
1: No, si pasa.
0: Y tienen el medio taco, ¿no? Dice hombres trabajando y hay tres en una camioneta, no, con un montón de cola y los tres están sentados en la camioneta.
1: Tiene toda la razón, ¿eh? Pero hay que tener mucho ojo con estos famosos letreritos, ¿eh? Lo que dicen, estamos trabajando, porque recordemos que hace poco, acá en la Avenida España, estaba el mismo letrero, habían unos hoyos, pero estaban robando los perlas, estaban robando cobre. Así que cuando usted pase por ahí, vea hombres trabajando, vea bien, ¿eh? Vea bien. Vea bien, por favor. Buenos días, Francito. Excelente radio. Un cordial saludo para mi papito Carlos y Ana. Ya, pues, que las gallinas pongan los huevitos, por favor. Hace días que no pasa nada. Pucha, las gallinas flojas. Saludo a Anita, Claudio, Ángel y Maxi y Ezequiel, de parte de nuestra amiga también que está en sintonía. Tengo otro saludo antes de irme con alguien de aquí.
2: Hola, Francito. Hola. Buenos días. Espero que estés bien. Oye, ¿te puedo pedir un favor grande?
1: Ya.
2: ¿Puedes saludar a la Tamara y a Gonzalo, ya, que están de aniversario de matrimonio? Yo estuve ayer de matrimonio, de aniversario, cumplí 35 años y ellos me parece que están cumpliendo como 3 años de casado.
1: 3 años, mira.
2: De su mamita que los quiere mucho.
1: Qué lindo. Tiene que darle los consejos cómo cumplir 35 años de casado. Se pasó, ¿ah? Está batiendo récord. Sí, está batiendo récord. Va para los diamantes, ¿ah? Para el bono. Va para el bono. Le falta, pero va. Tenga paciencia nomás, ¿ah? 8:54, llegó el momento de alguien de aquí. Señoras y señores, a esta hora de la mañana me gustaría saber, ¿alguien de aquí va a recibir el bono de 30 luquitas por hijo? ¿Sí o no? Y si es que sí, ¿cuántos? ¿Por cuántos hijos? Recuerde que este bono es para el 80% más vulnerable y también para los hijos entre 0 y 13 años. ¡Vamos! ¿Alguien de aquí va a recibir el bono, sí o no? Vamos a escuchar a nuestros auditores. ¡Buenos días!
3: ¿A dónde?
1: ¿Alguien de aquí recibiría el bono de las 30 luquitas por hijo, no? Sí, 80% más vulnerable. Y también tiene que tener hijos entre 0 a 13 años. Así que, para que usted me lo comente. ¿Alguien de aquí?
4: 9, 6, 9, 32, 47, 63, 19.
1: Francito, mi hijo cumplió 14 recién, jodido. ¡Oh! ¡Qué mala suerte! Devuelva al hijo. Buenas.
2: Por acá, 60 luquitas.
1: 60 luquitas.
5: Yo no, porque mi hijo más grande tiene 34 y mi hija más chica tiene 27.
1: Mira,
6: debería recibirlo, pero me metí y salía válido solo para el papá.
1: Válido solo para el papá. Muy bien.
2: Buenas. Pero acá ya no, Francito.
1: No, ya no, ya.
2: Le hacemos el empeño y hacemos los dos brocacos y las 60 luquitas. Hola, Francito, yo voy a recibir el bono, pero por uno nomás, y que el otro toma, de que quedar mirándose.
1: Mira.
2: Porque el otro no come, así que come uno nomás.
1: Francito, me alcanza solamente para las colaciones, por lo menos. Yo sí lo voy a alcanzar, mira, yo sí voy a ganar ahí, o sea, voy a recibir el bono. Buenas.

0: Hola, Francito, yo voy a recibir 60 mil pesos.
1: Mira, muy bien. 60 mil.
2: Hola, mi Fran, debería recibirlo, pero ya jodí. Jodí, ya no recibo por ninguno.
3: Hola, Francito, buenos días. Oye, ¿una consulta, el bono es para todo o para mí solo nomás?
4: Pucha, mi hijo acaba de cumplir 50 años, me lo darán.
1: ¿Alguien de aquí recibe el bono, sí o no? Si no lo recibe, mándeme un no. Y si lo recibe, mándeme un sí. ¿Y cuánto recibiría? ¿Cuántos hijos menores de 13 años tiene usted? Sí, pues. Ahora los papitos jóvenes están contentos, ¿ah? ¿Eh? Sí.
5: ¿Podría ser un bono para el papá que viene
6: ahí, hijo? A las que no reciben bono, yo las podría ayudar.
1: Mira, mira.
7: No, Francito, estos cabros se le ocurrió crecer.
8: Yo recibo el bono, Francito, pero el bono no tengo.
9: Maxito, una consulta. ¿Los hijitos perrunos sirven? Porque si es así, recibiría 30 lucas por el Maxi.
1: ¿Podría ser o no una ayuda, un aporte por los hijos perrunos? ¿Los gatitos? Sería buenísimo. Ya, mi gente, gracias por la tremenda sintonía. Ya viene Gustavito Fuente Alba junto al matinal. Me comienzo a despedir. Nos reencontramos a la 1 de la tarde con los avisos económicos y también con toda la buena onda para recibir la hora de almuerzo. Que tengan una linda mañana. Cuídese mucho. Cuidado con los cambios de temperatura, porque de verdad es que está haciendo efecto ahí en el cuerpo humano. Que tengan una linda jornada. Un abrazo.

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0: para un costadito, por favor.
1: ¡Ahora vaya, Raulito! ¡Vaya! ¡Vaya! ¡Ahí, muévete para allá! ¡Pasa por ahí! ¡Ahí mismo! ¡Ahí mismo! ¡Cuidado con los cabros ahí! ¡Cuidado! ¡Raulito! ¡Cuidado ahí! ¡Cuidado! ¡Te pillaste una hormiga cabezona ahí, ah! ¡Sópate! Señoras y señores, ¿cómo están? Bueno.

buenos días, good morning, bon giorno. Bueno, ¿cómo están? Los saludo en esta mañana, día martes, el peor día de la semana. Para mí, sigo diciendo, para mí el día que menos me gusta la semana es el martes. Pero por alguna razón, el de esta semana me agrada más que otros martes. Yo creo que

0: prepararse porque hoy día, esperemos sea un día mucho más tranquilo. Sí. Ya es un día más normal. Qué rico cuando se retoma la normalidad, ¿o no? No, que esto que tengamos, por ejemplo, en una ciudad el tránsito cortado, en otra ciudad no pase nada, ¿no? Qué mejor que la normalidad. No sé si a alguien más le pasa, pero yo soy tan feliz cuando la cosa funciona con normalidad, cuando está todo normal, así como... Sí, me hace feliz, güey. Me hace feliz. Otra cosa que también me hace feliz es que este mes haya empezado en orden. Sí, estas son cosas de... No sé si a alguna persona más le pasará esto también. Yo creo que por mi TOC, no sé. Pero, oye, me hace tan feliz esto de que este mes haya empezado, no sé, lunes 1. Martes 2, miércoles 3, jueves 4, viernes 5, sábado 6, domingo 7. Como que. Es como que este mes comenzó en orden. Entonces, como que me gusta eso. ¿Eh? Como que mi satisface mi TOC. No, me incomoda cuando el mes comienza, no sé, un miércoles. Así como un nuevo mes comienza un miércoles, un jueves. No. Entonces, mi TOC está feliz porque este mes el calendario comenzó con en orden. Claro, el primer día del mes es un día lunes, que es el primer día de la semana. No sé, yo creo que alguien que tenga TOC me va a entender. Así que bueno, oye, bastante heladito, sí, hay que decirlo, hace mucho frío. Fíjense que en Valparaíso y Viña del Mar hasta ahora solamente tenemos 7 grados. Está helado. Como corazón de locutor de radio. Helado. Completamente helado. Oye, ¿qué se espera para el día de hoy? Atención, máxima que podría llegar a los 16 grados. ¿Ah? Así que tienen que subir harto el termómetro el día de hoy. ¿Qué tenemos en Quilpué, Villa Alemana? Tenemos 9 grados a esta hora. Se espera una máxima de 18. Así que estamos como recién en la mitad de temperatura. Tiene que subir, ¿ah? Tiene que subir el termómetro para el día de hoy. De hecho, en Quilpué, Villa Alemana, se espera una máxima de 18 grados hoy. Pero hasta ahora hace bastante frío, así que abrigarse bien, ¿eh? Sí. Lo bueno que tenemos es cielos parcialmente despejados. Yo diría más parcialmente nublado, sí, ¿ah? ¿Eh? Sí. Así que bueno, ya, ¿cómo está la cosa en las calles? A ver, veamos los mapas, que rico ver ya todo más normal, ¿o no? Oye, salvo ahí en el Camino Internacional, Ruta 68, todo esto en dirección... Ruta 68, nada que ir, po. Ruta 64, ahí sí. 68. Se me corrió el mapa para el otro lado. No, por Ruta 64, claro, Camino Internacional. Oye, tenemos taco, ¿ah? ¿Eh? Sigue el taco ahí. Esto es por un accidente que hubo bien temprano, pero sigue todavía el tránsito bastante lento. Todo esto es en dirección a Concón, así que atención, amigas y amigos, que tengan que ir a Concón, y generalmente lo hacen por el Camino Internacional. Hay tremendo taco a esta hora, y este taco yo les diría que parte más o menos ya desde el sector de... ¿Desde dónde? Desde Achupallas, más o menos. Sí, claro, desde ahí parte. Claro, desde Achupallas ya ahí empieza... hasta ahí está llegando esta congestión ahí en este sector de la Ruta 64, o como todos le conocemos, el Camino Internacional. Así que bueno, así está la cosa, pues, salvo esa situación que les comentaba recién, lo demás está todo bastante normal y bastante tranquilo. Claro, la única anomalía que tenemos es en el Camino Internacional, así que atención ahí, los amigos que tienen que ir a Concón. De hecho, mucha gente ya está reportando por acá. Hola, está terrible el taco, me imagino, ¿no? Hay tremendo taco ahí, man. Oye, por acá me mandan otro. Mira, aquí a la altura del cruce Miraflores. ¡Ay, ay, ay! Todos los autos avanzando más lentos que... ¡Ay! Más lento que atención en el servicio público. No, más lento que... ¿Qué podría ser? ¿Eh? Más lento que... No, lento. Lento. Oye, hice por acá, tomé el bus en Glorias Navales a las 8 de la mañana con 59 minutos y recién voy en el outlet y son las 9 con 16. Oh.
1: Está más lento que el Maxi haciendo un móvil.
0: Oh, yeah.

0: No, está pero lenta la cosa ahí en el camino internacional.
1: Más lento que una tortuga.
0: Sí o no, más lento que una tortuga. Así que bueno.
2: Vamos, listo.
0: Ya, paciencia nomás lo que van a Concona y están ahí en el camino internacional. ¡Ánimo, chiquillos!
2: Estoy cansado de pensarte.
0: Así comenzamos este matinal de la punto 7. ¿Eh?

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1: Marc Anthony, esto se llama Mala.

0: mala, mala, mala.
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2: Ya, estamos de regreso a las 9 de la mañana con 23 minutos. 9 con 23 minutos. Hoy les actualizo un poco la información con el tema del camino internacional. Bueno, se mantiene la emergencia por siniestro vial en el camino internacional. Hubo un accidente ahí en ese lugar, a la altura del sector de Ambrosoli. Una colisión múltiple, esto fue hace bastante rato, pero todavía está esta emergencia. Bueno, esto mantiene interrupción de tránsito y congestión alta en dirección a Concón. Como les decía hace algún rato, les comentaba también por acá, este taco ya parte en el sector desde Achupallas. Desde ahí ya tenemos bastante congestión, todo esto en dirección a Concón. Ahora, ¿qué alternativas hay para ir a Concón? No sé, o sea, alguien de Viña, alguien de Quilpué, alguien de Valparaíso tiene que ir a Concón. ¿Qué alternativa hay para allá a todo esto? Porque muchos se van por el camino internacional, pues. Es una ruta bastante rápida para llegar. Bueno, no ahora, pero... Pero generalmente siempre se ocupa esta porque es, claro, es carretera, es más rápido. Pero ¿qué otra alternativa hay? Porque está lenta la cosa. Estoy viendo acá la velocidad promedio, solo 5 kilómetros. O sea, eso es a la vuelta de la rueda.
3: Por atrás, por el Fuerte Aguayo, por ahí,
4: por Fuerte Aguayo. Gustavito, por Reñaca, Las Dunas,
2: por Reñaca.
4: La única opción.
2: Claro, la única opción es irse por la costa, mejor dicho. Claro, por Reñaca. Por Los Ositos, claro, recta a La Salina, dice por acá mi querubín. Y yo tengo que llegar a Quintero, mi querubín, ¿cómo voy a llegar allá? Por favor, tengo que ir a arreglar mis computadores, por favor. Yo siempre me voy por el camino internacional, por favor, ¿ah? Por favor, ¿ah? No. Por ahí se va la porteña, po.
5: Por lo Orozco, Gustavito, por lo Orozco, después retorna ahí a Villa Alemana y después ahí, no sé, buscará por dónde se hice.
2: Yo creo que con esa vuelta demoráis menos, ¿ah? Demoráis menos. 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Con nosotros, un fuerte aplauso, ¿eh? ¡Aplauso!
6: Oh, buenos días, Gustavo. Mauricio Hernández por acá en el Digimóvil. Oye, si tenéis que llegar a Quintero, no vayan a Quintero, cabrón, porque está temblando para allá.
2: Sí, recuerden
6: que...

0: los temblores han sido todos para allá.
1: Sí. Oye, ¿sigue la réplica o no? A ver, déjame ver acá. Más encima que ayer, claro, estuvimos hablando, ¿se acuerdan que? Bueno, esto lo hablamos ayer en la tarde. ¿Se acuerdan que el día viernes mucha gente empezó acá a reportar al WhatsApp este círculo alrededor del sol, el famoso halo, halo solar? Claro, este círculo que se ve ahí alrededor del sol. Y claro, dos días pasaron y tembló porque fue el domingo. Y ayer un auditor en la tarde, como a eso de las 4:00 más o menos, nos mandó una fotografía y me dijo, mira, hay un círculo alrededor del sol. Y yo, ¡no! Me voy a preparar para mañana entonces. Ay, ay, ay. Ya, oye, ¿cuál fue la última réplica que hubo ahí en el sector de Quintero? Fue a la 1:46, claro. Sí, el otro fue un poquito más arriba, en La Higuera, pero eso fue a las 2:13. Claro, no, eso fue mucho más al norte. Así que bueno. Ya. Oye, buen día por acá, Marisol. Nos manda unas bonitas fotografías también de la, bueno, de las nubes, de la nubosidad, con una bonita forma a esta hora. Oye, ¿y el amanecer que hubo? Estuvo bonito, ¿no? ¿Vieron ahí? En mi historia yo subí el... Tengo justo vista directa ahí cuando empieza a salir el sol. Entonces en la mañana ahí terminé de ducharme y saqué ahí algunas fotografías también de lindo amanecer que tuvimos durante la mañana, eso de las 7:30 más o menos. Oye, bonito, bonito, bonito, bonito. Ahí si quieren verlo, a través de Soy el Gustavito en mi Instagram.
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1: Bonito, bonito, bonito, bonito.
3: Gustavito, te cuento, iba a bajar a Arizona, pusieron cono y ahora van a infartar, llegaron los camiones para infartar, imagínate, para abajo después. Así que a ver, taco para los dos lados.
1: En ambas direcciones.
3: Si te la lleva.
1: Pero taco en ambas direcciones. Claro, ya, oye, mucha atención ahí entonces, ¿eh? No es el día para pasar por el camino internacional. Oye, cariño para Jocelyn, dice por acá, buen día, Fran me dice por acá, no, pues yo soy el Gustavo, pues oiga, ya. Sí, pues el Fran ya terminó ya. Oye, al fin salí del taco, dice por acá, después de esperar el bus para Quillota, 40 minutos y en taco 30, man. Oye, aquí me mandan una fotografía. Forestal también, lindo amanecer se veía también ahí desde Forestal. A ver acá.
4: Gustavito, bueno, si soy de Villa Alemana, Peña Blanca, tendré que irte por Limache, tomar claro. El camino Los Laureles y ahí el camino que va hacia el aeropuerto de Hong Kong. Y ahí tenía alternativa. Claro. Esa sería la otra alternativa.
1: Ahí está.
4: Para la gente que vive en Villa Alemana, Peña Blanca, después.
1: Ya, oye, por acá nos actualizan, gracias ahí al amigo Nelson. Por acá nos actualizan también, dice, ya están sacando los vehículos de la pista. Así que ya dentro de los próximos minutos debería comenzar a fluir de mejor manera el tránsito ahí en el camino internacional. Todo esto en dirección a Concon.
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1: Música para pasar el taco. Oye, ayer sí teníamos la tenda lab con el tránsito acá en Valparaíso. Hoy día fue el turno del camino internacional. Ahora. Atento porque mañana le va a tocar a Quilpuea.

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1: ¡Ay! Y está agrandando el cuarto. Ya agrandamos el cuarto. Cuarto de libra, sí, pues. ¡Oh, qué rico un cuarto de libra! Ya, estamos de regreso. Son las 9 de la mañana con 38 minutos.
2: Hola, Gustavito, buen día. Mira, acabo de pasar por el taco después de una hora.
1: Oh.
2: Y buena noticia, acaban de sacar los autos. Acaban de sacarlo. Así que ahí se va a normalizar el tránsito. Sí.
1: Ya, buena noticia entonces para quienes utilizan esta ruta, en este caso el Camino Internacional, para ir a Concón. Ya en los próximos minutos debería comenzar ahí a fluir la cosa. Así que bueno, gracias también ahí, Luis, por comentarnos esa situación. Oye, cariño para la Ceci, dice por acá, lindo día para ti, para todos los auditores. Ya, oye, gracias por los reportes, de verdad, se pasaron. Así que ahí ya en los próximos minutos debería comenzar a fluir mejor la cosa ahí en Viña del Mar y en Concón. Tenía que llegar Gustavito para que se normalizara o empezara a normalizar el tránsito, ¿sí? 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Ahí está. Bien, oye, gracias a todos los auditores. Mira, Patricio, que nos está dando algunas alternativas por acá, pero yo creo que ya no es necesario ya las alternativas para ir a Concona, porque ya debería normalizarse el tránsito. Así que, bueno, gracias, chiquillos, de verdad se basaron ahí por los datos. Oye, estaba viendo algunas cosas por acá, atención ahí para quienes andan con todo esto el tema de las láminas, toda esta cuestión ahí con el intercambio. Bueno, han habido varias actividades. El fin de semana hubo una en Viña del Mar, una actividad que, bueno, también tuvo intercambio de láminas, que fue, claro, el 30-31, pues claro, el fin de semana de los patrimonios hicieron este Japan Jix City Tour. Claro, era, entre otras cosas, estaba el tema de la cambiatón de láminas, pues. Bueno, fíjense que hoy día, estaba viendo también por acá, hoy día, martes 2 de junio, desde el mediodía hasta las 21 horas, va a comenzar lo que se llama la Feria de Emprendedores. Claro, es una actividad que, bueno, van a hacer en Villa Alemana, atención ahí, amigos de Villa Alemana, claro, para dar inicio a lo que es el mes del papá, como le han denominado ellos. Esto va a comenzar a las 12 horas, al mediodía, en un ratito más, hasta las 21 horas. Harto rato, ¿ah? Buenos Aires, 8:50. Bueno, ahí van a estar realizando, como les decía, entre otras cosas, van a tener música en vivo, concursos, premios. Y entre todas esas cosas van a tener intercambio de láminas. Así que para quien anda con esta cuestión de la...

0: láminas, toda la cuestión ahí, para que vayan a Villa Alemana, van a estar haciendo ahí intercambio de láminas también. Oye, me falta una en Valparaíso. ¿Qué pasa ahí con la...? Falta una actividad acá en Valparaíso con una cambiatón de láminas, pues, ¿no? Vamos a organizar acá nuestra propia cambiatón de láminas. En la radio. Oye, dice por acá, nunca escuchaste el audio. Ah, fue a las 8:43, pues ya sabrá, no estaba todavía. Ya, así que ponga el audio.
1: Hola, buenos días, bendiciones para los que trabajan en la radio Punto 7.
0: Ah, gracias.
1: Necesito que me saluden a mi nieta, Natalia Rubio. ¿Ya? Araya, que es de Placilla y está cumpliendo 4 añitos, mi princesa, su abuelita Luz, que la ama mucho, mucho. Así que por favor, un saludito para ella. Avíseme porque lo quiero grabar ya.
0: Ah, ¿lo grabó ahora o no? Chiquillos, cuando quieran grabar un saludo de cumpleaños, escríbanme ahí. Oye, lo necesito grabar, por favor. Ya, ahí está, felicidades para
2: cumpleaños.
0: La nietecita, Natalia Rubio, está cumpliendo 4 años hoy día. Que lo pase bonito.

0: Buenos días, Gustavito. Creo que hay una cambiatón de lámina en el Marco Polo. Me parece que este fin de semana o el próximo, me parece. Busca la información, Gustavito. Tenga buen día.
1: Gracias, creo que le entendí más lo que se escuchaba de fondo, ¿eh? La radio, tenía la radio fuerte, amigo, ¿eh? Bueno, saludos para ti, gracias por estar ahí en la sintonía de la radio. Claro, a lo que me refiero yo, falta una actividad, por ejemplo, en Valparaíso, más grande de cambiatón de lámina. No sé, ¿cómo tener una cambiatón de lámina, mejor dicho, ahí en el Elías Figueroa? Una cambiatón de lámina ahí. Oye, que por ejemplo, la que hicieron en la Florida, lo hicieron en el estadio de la ahí en la Florida, po. Está lleno la cancha de juego ahí con niños, bueno, y no tan niños, o niños de 30 años también, que estaban ahí con el tema del intercambio de las láminas. Nosotros vamos a hacer una acá, ¿eh? Vamos a estar ahí haciendo. Sí, el día viernes vamos a comprar el álbum, porque estamos esperando que paguen acá para acá. Estamos esperando que paguen para. Claro, aquí está la que nos envía el sábado, la que van a hacer ahí en este local. Claro, en el Marco Polo. Gracias, ¿eh? Pero sigo diciendo, falta una más grande. Claro, el Marco Polo igual no es tan grande como para. No, una convocatoria así gigante de cambiatón de lámina, no sé. En la Plaza Sotomayor. ¿Ah?
2: Señorita alcaldesa, le estoy dando un montón de ideas, ¿eh?
1: En Viña igual, ¿o no? ¿Cómo te viene una cambiatón de lámina ahí en el Sausalito? Actividad de fin de semana, ahora que todos los cabros chicos andan con esto del álbum del mundial. Sí. Ya. Oye, vamos a la música, son las 9 de la mañana con 45 minutos. ¿Hoy se celebra algo? Estaba viendo por acá absolutamente nada. Sí. Es que son fome los días martes, hoy día no se celebra nada. Nada. Ayer fue el día de la leche, fue el día de. No, hoy día nada. 2 de junio. Estaba viendo por acá, en Chile no celebramos nada y en el mundo tampoco no celebramos nada. Así que algo podríamos buscar ahí para celebrar en esta jornada. Y lo otro, hoy 2 de junio estamos saludando a Erasmo, que es el onomástico de hoy. ¿Conocen algún Erasmo o no? Erasmo.
3: Sé que no habrá nadie más que como yo te haga tocar el cielo.
1: Erasmo, ¿habrá algún famoso de nombre Erasmo, no?
3: La quinta
1: no se me ocurre ni uno, ¿no?

0: está tu boca.
1: Buenos días, Gustavo Ituy. Oye, con respecto a las celebraciones de hoy día, 2 de junio, ¿eh? Se celebra el Día Internacional de la Trabajadora Sexual, o como le llamamos, dama de compañía, escort, o simplemente cariñosa, ¿no? Y ya. Día Internacional de la Lucha contra la Miastenia gravis, es una enfermedad neuromuscular autoinmune. Eso, y también de los trastornos alimentarios. Eso es un incidente de Alente Estudios.
2: ¿De dónde sacaste esos datos, Felipe? No, como pa tema de conversación de la mañana. ¿De dónde sacaste esos datos, Felipe?
3: Erasmo Zúñiga. Otro jugador de Everton de Viña del Mar.
2: Ah, mira. Hablando de Erasmo, vos.
4: Erasmo
2: Zúñiga,
4: jugador
2: del
4: Everton.
5: Sí,
2: ahí está.
5: Buenas. Buenas, Gus, ¿cómo estás? Quisiera que saludaras a mi hermano, Erasmo Canales.
2: Erasmo, ¿viste? También
5: que
2: lo
5: amo,
2: lo
5: adoro. Y que el todo para mí. Y también saludar a mi papito al cielo, Erasmo Canales Campos, que ya lleva 32 años que nos dejó, pero igual un besito en el cielo para ti.
2: ¡Qué lindo! Ahí estamos. Oye, hablando de Erasmo, claro, bueno, ese es el onomástico del día de hoy, Erasmo.
6: Oye, qué bueno que avisaste, pues Felipe, a lo mejor se van a tomar el libro hoy día o ir a perder tiempo.
3: Erasmo, Felipe, hasta que llamó el Felipe.
7: Estarán con promoción, digo yo.
8: Ya. Hola, Gustavito, buenos días, ¿cómo estás? Me te escucho reír y me río, pues tu sorpresa es muy contagiosa. ¿Cómo le quedó el ojo allá? ¿Tú vas a celebrar hoy día? ¿Viste lo que te dijo ahí el auditor? Un besito, que tengas una rica jornada, cuídate mucho.
2: ¿Verdad, mi risa es contagiosa? ¿Cómo se ríen ustedes, chiquillos? A ver, una demostración de su risa, a ver. Claro, es que yo me río mucho acá en la radio, debo decirlo, debo confesarlo. Y me gustó eso que... A ver, ¿puedes poner el audio de nuevo, por favor?
8: Hola, Gustavito, buenos días, ¿cómo estás? Me te escucho reír y me río, tu sorpresa es muy contagiosa. ¿Cómo le quedó el ojo allá? ¿Te vas a celebrar hoy día? ¿Viste lo que te dijo ahí el auditor?
2: El hombre de la risa contagiosa. ¿Sabes qué? Eso ha sido lo mejor que me han dicho hoy día, tu risa es contagiosa. ¡Oh! Es lo mejor que me han dicho en este día martes. O sea, es lo más lindo que me han dicho hoy.
8: Sí, es demasiado contagiosa, ¿sí?, tu risa. De hecho, yo a veces me estoy riendo y mi jefa me dice, ¿de qué te ríes? Ay, el este cabro chico que me hace reír.
2: El hombre de la risa contagiosa. ¿Te imaginas nosotros en una cita riéndonos a carcajadas?
9: ¡Oh, esa señora se ríe hasta en la fila, po!
2: Oye, pero hay muchas personas que les gustan los hombres que se ríen, ¿ah? A ver, una demostración de su risa, chiquillo. ¿Pueden reírse o no? A ver si alguien tiene una risa contagiosa también. Es verdad, hay mucha gente que tiene una risa que a otras personas hace reír, pero solamente la risa, a ver.
4: Ella, la sonrisa Pepe.
6: el toto.
2: A ver, manden una risa, a ver si es contagiosa también. A ver, en una de esas. ¿Qué sabe,
10: No.

0: Entendí, nada.
1: ¿Qué dijo?
2: Ella, po, la viñuela de la punto 7.
3: Ay, me gusta tu sonrisa, se volvió loco.
0: A ver, ¿quién más tendrá risa contagiosa por acá? A ver.
4: Hola, Gustavito, ¿cómo estáis? Oye, yo me cago en la risa, pero bueno, estoy curado nomás. Si no estoy curado, no me río.
5: Buena, Gustavito Cocoroco.
4: Entre risa y risa, el chalalangarín.
0: Ya, ya, ya, ya, ya. Ya, ya, ya, ya, ya, ya, ya, ya. ¿Viste? A ver, una demostración de tu risa. A ver si en una de esas alguna chiquilla le gusta por ahí su risa, vos chiquillos, ¿o no? ¿Qué? Ahora, cabros, pónganle nomás.
6: Bella, ella, la del Luis Crespo, o sea, la que risa.
0: A ver, ríanse, ríanse, a ver quién tiene la risa más contagiosa acá, ¿eh? Ah.

0: Parte por parte,
1: me ñaca.
2: Estamos buscando la risa más contagiosa a esta hora de la mañana, porque a la amiga acá le gustan las risas contagiosas.
3: Ella, la chica pec de la radio de tu pie.
0: Y capa no funcionamos, capa nos dimos la mano, capa nos fuimos.
4: Ha ha ha ha!

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9: Bien, revisamos noticias a esta hora aquí en la Radio Punto 7 desde la mañana con 6 minutos. Bien, mucha atención en noticias del ámbito nacional. Fíjense que un ejecutivo del Banco Santander fue detenido este martes en el marco de una investigación que buscaba...

0: busca, mejor dicho, desbaratar una red de extorsión vinculada al Tren de Aragua. Según lo informado por BioBio Chile, la captura se produjo durante un allanamiento realizado por la PDI y la Fiscalía Metropolitana Sur en una sucursal de la entidad bancaria ubicada en calle Agustinas, esto en Santiago. De acuerdo con los antecedentes del caso, las diligencias se surgieron tras detectar movimientos bancarios que habrían permitido el envío de dinero hacia Colombia por parte de la organización criminal. En ese contexto, las sospechas apuntan a un ejecutivo de la entidad financiera que estaría presuntamente relacionado con las transferencias de fondos al extranjero, recursos que habrían sido obtenidos mediante la extorsión a propietarios de locales nocturnos. El funcionario fue detenido por personal de la Policía Civil y quedó a disposición de la investigación. A través de una declaración pública, Banco Santander aseguró que ha colaborado plenamente con las diligencias solicitadas por la autoridad competente. Asimismo, la entidad indicó que mantiene una política de tolerancia cero frente a cualquier conducta que se aparte de la ley o de la normativa vigente. Bueno, en caso de verificarse responsabilidades individuales, se adoptarán todas las medidas que correspondan conforme a nuestros protocolos internos y a la legislación aplicable, agregaron en este caso desde el Banco Santander. Bien, vamos a temas del ámbito local, porque en los próximos días pescadores artesanales de las distintas caletas de la región de Valparaíso, que se encuentran paralizados, se reunirán con autoridades de la zona. Lo anterior en el marco de la movilización que iniciaron hace algunos días los trabajadores del mar y donde se reúnen pescadores de las caletas de Valparaíso, San Antonio, Quintero, Puchuncaví, El Quisco y Quintay. A la reunión están convocados la Seremi de Economía, el Instituto Nacional de Desarrollo Sustentable de la Pesca Artesanal y de la Acuicultura de Pequeña Escala y el Servicio Nacional de Pesca y Acuicultura, entre otros. Entre las demandas que mantiene a los pescadores en paralización indefinida, argumentan la caída en el precio de la jibia, en donde proponen fijar su precio en 520 pesos. Al mismo tiempo, exigen la eliminación del impuesto específico a los combustibles y piden medidas ante el alza de los costos operacionales de sus labores. Pedro Rodríguez, bueno, presidente del Sindicato de Pescadores de Pichicuy, de la comuna de La Ligua, explicó parte de sus demandas.
1: Siempre ha sido un tema muy delicado dentro de su sector, porque siempre se ha sabido que el específico fue solamente para por el uso de las carreteras. Como ustedes pues saben y todo el mundo lo sabe, nosotros pescadores jamás hemos dado una embarcación en la carretera. Son cosas marítimas. Entonces creemos y vemos que es un cobro para nuestro sector, un abuso.
0: Por su parte, el delegado presidencial regional Manuel Millones manifestó su disposición a dialogar con el gremio y adelantó cuáles podrían ser las medidas para que el gremio pesquero pueda retomar sus actividades en la zona.
2: De modo tal de analizar en conjunto esta problemática, que es compleja porque no podemos intervenir en el precio del mercado, pero sí podemos ayudar en mejorar las condiciones, darle un valor agregado a la jibia. Y ahí relevante las plantas procesadoras, sacar el intermediario y que sean los pescadores que vendan directamente.
0: Bueno, cabe destacar que el precio de la jibia durante el año pasado era de 3 veces más que el valor que posee actualmente, situación que ha generado un sobrestock de este producto marino y que hoy genera complicaciones en los pescadores artesanales que se encuentran paralizados. Bueno, y en otras noticias, las distintas autoridades de la región de Valparaíso evaluaron con miradas contrapuestas la primera cuenta pública del presidente José Antonio Kast, aunque el mandatario anunció una inversión cercana a los $2,000 millones para la expansión de los puertos de Valparaíso y San Antonio y destacó avances en reconstrucción. Alcaldes y autoridades regionales acusaron la falta de anuncios sobre transporte, salud, descentralización y desarrollo regional. El alcalde de Villa Alemana, Nelson Stay, valoró el mensaje presidencial y aseguró que el gobierno ha definido con claridad sus prioridades en materia de seguridad y crecimiento económico.
3: Y la verdad, una cuenta pública muy tranquilizadora. A pesar de haber 3 meses de haber asumido el gobierno recientemente, hay mucha esperanza y mucha confianza, ¿verdad?, de que las cosas van a cambiar. El presidente lo tiene clarito. La ruta a seguir, el camino a seguir para que tengamos un mejor país. Y eso es lo más importante.
0: Bueno, una visión distinta manifestó el gobernador regional Rodrigo Mundaca, quien calificó la cuenta pública como decepcionante y cuestionó la ausencia de anuncios para iniciativas que consideran estratégicas para la región.
4: Es una cuenta que decepciona, una cuenta donde esperábamos anuncios mucho más concretos. Es una cuenta pública que se sigue dando en clave de candidatura, sin embargo, anuncios concretos que le pueden cambiar la vida a las personas. La verdad que no se observó ningún anuncio de esta naturaleza. La vida de las chilenas y los chilenos sigue estando muy afectada por las malas decisiones que se han tomado en estos primeros 3 meses.
0: Bueno, por su parte, la alcaldesa de Valparaíso, Camila Nieto, bueno,

0: valoró el compromiso con la expansión portuaria, aunque sostuvo que la ciudad quedó fuera de anuncios relacionados como el Hospital Carlos Van Buren, la recuperación de ascensores y otras iniciativas.
1: En el resto de la cuenta pública y en lo que respecta a Valparaíso, me quedé con una sensación de amargura, porque Valparaíso no fue nombrado ni en los compromisos para el nuevo Hospital Carlos Van Buren, ni para la recuperación de los ascensores, ni tampoco en materia de seguridad o el sitio del patrimonio mundial.
0: Bien, son las 10 de la mañana con 12 minutos. Ya se ha normalizado el tránsito en la ruta 64, todo esto con dirección a Concón. Durante la mañana hubo un accidente que generó bastante complicación con el tránsito. Esta situación ya ha sido subsanada y hasta el tránsito normal en dirección a Concón, bueno, en este caso a través del Camino Internacional. Eso sí, en sentido contrario, y esto lo vamos a estar averiguando también, desde el sector de Achupayas en dirección a Viña del Mar o dirección Santiago, tenemos ahí una congestión, bueno, la velocidad promedio ahí es de 11 kilómetros por hora.
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2: Oye, qué linda canción, ahí estaba la música de Andrés de León. ¿Cómo se llamaba ese tema? Tantos de bla bla. Oye, se me está enredando la lengua hoy día. Tantos deseos de ti, así se llama. Bien, 10 de la mañana con 17 minutos. 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
2: Ya, hoy estaba revisando por acá, claro, como lo decía ahí en las noticias algún rato, ya se ha subsanado la situación ahí en el camino internacional, todo esto en dirección a Concón, así que si tiene que ir a Concón desde Viña, tiene que ir desde Valparaíso allá a Concón y lo hace habitualmente por la ruta 64, bueno, ya puede circular con completa normalidad, así un taco harto rato ahí en el camino internacional en dirección a Concón y ya se ha solucionado la situación, así que el tránsito está normal. Así que buena noticia con eso. Lo que sí me quedo con la duda, en sentido contrario, en dirección hacia Santiago, dirección al centro de Viña del Mar, ahí, de cierta manera. Desde el sector de Achupallas, yo iría para Aero 1, me atrevería a decir, según lo que estoy viendo acá en el mapa, desde ahí hacia abajo, tenemos congestión ahí en ese lugar. Parece que hay trabajos que están haciendo ahí en ese lugar. A ver si me confirman ahí, también a través del WhatsApp de la radio. En otro lugar donde están haciendo trabajo también es en el Troncal Sur. Atención ahí en el kilómetro 92 al kilómetro 95. Ahí en el sector Atravieso Camino Municipal al sector Atravieso Vía 29 en dirección a Viña del Mar. Si ustedes me preguntan dónde queda eso, no lo sé. No, eso lo dice la concesionaria acá también. Así que bueno, atención ahí también en el Troncal Sur a esta hora de la mañana. Ya, así que bueno, ahí les vamos comentando también cómo va el funcionamiento del tránsito. Oye, me quedé pegado con lo que dijeron hace algún rato. Sí. Oye, vamos a hacer esta siguiente pregunta durante este ratito, ¿eh? Vamos a estar hablando de esto. Oye, ¿qué ha sido, no sé, lo último lindo que te hayan dicho? Sí. No, es que de verdad, sigo diciendo, el audio que nos dejó la amiga acá de la risa contagiosa, de verdad como que me llegó al fondo de mi corazón hoy día. De verdad, así como que te digan, ¡ay, me encanta tu risa contagiosa! Yo como que... ¡ah!

0: Bueno, y en tu caso, ahí tú que me estás escuchando a esta hora de la mañana, ¿qué ha sido lo último lindo que te han dicho o que por lo menos te haya dejado para adentro? Sí. Marcando ocupado, etcétera.
1: Más 56 9 32 47 63 19.
0: No sé, de repente una persona X, a lo mejor algún cercano, alguna amiga, algún amigo en su trabajo, en la casa, pero lo último lindo que te hayan dicho, o a lo mejor ni siquiera lindo, sino que algo que te haya dejado para adentro. En el buen sentido de la palabra. O que te haya hecho sentir bien.
2: Pues, Sabito, lo más lindo que me han dicho a mí últimamente fue: ya no tenéis que pagar más pensión de alimento.
0: Ya,
3: señor. Tengo la suerte que mi amorcito, la Rosita Pretty Woman, me dice siempre que me ama.
4: La
3: noche me dijo y hoy en la mañana de nuevo.
4: Lindo que te han dicho.
3: Te amo tanto. Qué lindo. Y mi hijo también me dice: te quiero tanto, viejo. Qué cosa más linda.
0: Bueno, ¿qué fue lo último lindo que te hayan dicho? O a lo mejor ni siquiera lindo, sino que algún comentario que te haya hecho sentir bien.
5: Sí.
0: Que te haya hecho sentir bien, así que te haya dejado como... Ah, esos comentarios que te dicen que hay así como... Ah. Ah. Ah.
6: Carito, lo más lindo que me dijeron: ¿sabes pescar? Pesca tu güey, te vas.
0: Eso de lindo no tiene absolutamente nada, amigo. Y tampoco era innecesario el... Sí, ¿eh? Sí, nosotros estamos comprometidos con el buen uso del lenguaje. Así que, amigo, por favor, modérese. ¿Eh? Sí. Una radio que está comprometida con el buen uso del lenguaje. Estamos comprometidos con el buen hablamiento acá.
3: Lo más lindo que me dicen a mí es cuando me dicen: mi amor, te pagaron.
0: Pero ojo que lo último lindo que te hayan dicho, o que por lo menos te haya hecho suspirar, no sé.
7: Gustadito, ¿sabes lo que más lindo me han dicho a mí? Uh-huh. ¡Hueón pesado!
0: Amigo, reitero lo mismo que dije anteriormente. Evitemos las palabrotas.
3: La me voy a parar de carro.
8: El domingo fue lo último que me dijeron: papito, te amo mucho, mi hijo precioso de 5 años.
0: Ah.
8: Y el sábado me lo dijo mi hijo de 18 años: papá, te amo.
0: Mira, yo creo que algo más que lindo, podríamos decir algo tierno que te hayan dicho, ¿no? ¿Sí? Algo tierno que te hayan dicho. Podríamos dejarlo por ahí, ¿o no? ¿Sí? Algo tierno que te hayan dicho en el último tiempo.
9: Lo más lindo que mi hija dice: mamita, te quiero, este 10 lucas.
0: Ah. Oye, esos comentarios en todo caso que te dicen así, todo va a convencerte, ¿ah? Sí, eviten la burocracia, hoy día en la mañana me pasó, ¿ah? Hola, ¿cómo estáis? Tanto tiempo. Oye, ¿me podía ayudar con eso? Evita la burocracia, dime al tiro nomás. Pídeme el favor al tiro. Seamos sinceros, cuando queramos pedir un favor, eviten por favor toda la burocracia al principio. Hola, ¿cómo has estado? Bien, oye, tanto tiempo, que es de ti, que es de tu familia. Y ahí recién te piden el favor. ¡No! ¡Háganlo antes! Si usted quiere pedirle 10 lucas a un amigo, pídasela al tiro nomás. Hola, préstame 10 lucas. ¡Basta burocracia!
10: Lo más lindo que mi nieta me dice: Yayita, te amo.
0: Pero, ¿qué ha sido lo último tierno que te han dicho?
10: Ay, Gustavito, a mí cuando mis hijos me dicen que me amo, porque ellos son de muy pocas palabras.
0: Mira. Uy, ¿quién apareció por acá? A ver.
11: Cierto, Gustavito, igual como lo haces tú.
0: ¿Yo? No, es que yo no te hablo mucho porque tú eres una mujer ocupada, boy. Sí, antes nos veíamos a cada rato, ahora nos vemos una vez a las 500, oye. Sí, po. No voy a decir cómo te llamas para no funarte, ¿ah?
12: Oye, yo tengo dos gemelas. Lo más lindo que me han dicho: papá, soy el papá perfecto. Éxito.
0: ¿Qué? ¿Qué?
13: El otro día una pasajera al momento de bajarse me da las gracias y me dice: hombres como usted ya no quedan, o por lo menos por acá no se ven, me dijo.
0: Oh. ¿Viste? Y sobre todo de personas que uno no piensa, pues. Y yo creo que eso es más gratificante todavía, porque ya a lo mejor que te lo diga tu pareja es como: ya, sí, existe la probabilidad de que te lo diga.

0: un amigo, una amiga, como que ya existe la probabilidad. Pero que de repente te lo diga una persona X. Que te lo diga una persona X. Por ejemplo, yo sigo insistiendo con la auditora acá, no somos amigos, no, nada, nada. No, no nos juntamos a carretear, no nos juntamos para otras cosas, ni nada de eso. Pero de la nada me dijo ese comentario, así como, ay, me encanta tu risa, que es contagiosa. Y yo como, ¡ah! ¡Oh! Claro, y eso es lo más gratificante, cuando son comentarios de personas que tú no tienes una relación estrecha, digamos. No sé si me explico, oye.
1: Sí, sí. Me dice ayer, qué morena más linda. Lo más lindo que me dicen a mí, mi nieto de 5 años.
0: No, es esperable, po, sí, po.
1: Yo le digo, lindo. Y él me dice, hermosa. Ay. Todo lo mismo.
0: Mira, aquí un comentario tierno. Oiga, amor, ¿sabe que lo amo mucho? Mira, aquí me dijeron, oye, también cuando te dicen eso, oye, que huele rico. Oh. Oye, qué rico tu olor. Oh. Hueles como a chetos, ¿ah? Uy, qué rico tu olor. Hueles a Doritos. Ya, al regreso vamos a seguir con más, ¿ah? ¿Qué ha sido lo más tierno que te han dicho? Pero ojo, lo vamos a hacer una persona X, una persona cualquiera. No sé, por los que trabajan en locomoción colectiva, por ejemplo, ¿alguna pasajera o pasajero que te haya dicho algo así? Algo lindo. Ya volvemos.

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1: Y yo te vi en un tren. En el Merval. No, en el metro ahora. En el metro ahora. Ya, son las 10 de la mañana con 41 minutos. Estamos de regreso ya acá en este matinal, acá en la Punto 7. Y te quiero contar los siguientes datos, pues están buenísimos. 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
2: Lo más lindo de todo que tu yerna te diga: me gusta como es mi suegra.
1: La yerna, ¿ah?
2: Porque es más loca que yo. ¿Ah? Un saludo para Nicole Castillo. Un besito para ella. Mi yerna.
1: Mira, acá la yerna le ha dicho algo lindo. Bien raro eso, ¿ah?

0: Es bien raro eso.
1: Hace pocos días atrás me subí al colectivo y el señor del colectivo me dice: buenos días, es lo mejor que me ha pasado hoy.
2: Ah.
1: Y me dejó así como para adentro.
0: Gente para adentro, sí.
1: Igual que pensando, pero...
0: Sí.
1: Nada más, pues no dijo nada más, pero eso.
2: Oye, en todo caso, yo creo que esa es la mejor definición, ¿o no? Así como comentarios o cosas que te han dicho últimamente que hay para adentro. Pero que hay para adentro en el buen sentido de la palabra, así como... Que hay como pensando, así como... gracias.
3: Lo más tierno que me dijeron ayer, a pesar de mis 77 años que tengo, que se ve buena moza, todavía tira pinta.
2: Mira, ¿y quién te dijo eso? ¿Quién te dijo eso?
4: Yo una vez a una persona que no conocía, estábamos conversando nomás porque hay un negocio,
2: yeah.
4: Y yo le digo, cuídese mucho, y me dice, hoy gracias, me dice, nadie nunca en mi vida me había dicho que me cuidara.
2: Oh.
3: Ahorita estoy perdida. ¿Qué pasó? ¿De qué están hablando?
2: Sí, llegó tarde. No, lo que pasa es que estábamos hablando de la... estos comentarios o cosas tiernas que te han dicho o cosas que te dejan para adentro, pero que te lo dicen personas desconocidas o no desconocidas, a lo mejor, que no son cercanas a ti. Claro, de eso estábamos hablando.
5: A mí me acaban de decir lindo, precioso. Lo más lindo que me han dicho de este día.
2: ¿Ya? ¿Y quién le dijo eso?
6: Bueno, ayer Gustavo, de hecho, que así va adentro, me dijeron bombón, dulzura. Eso tenés que dejar de comer, guatón, me quedo.
2: Ya, el último audio.
7: Ah, mira, Gustavito, yo tengo la costumbre de saludar cuando me subo a una micro y ¿ya? desear que tengan un bonito día.
2: ¿En serio?
7: Es mi costumbre. Pero hoy por primera vez, bueno, el chofer me dijo, para usted también, mi bella señora. Ay, me sentí, pero en las nubes.
2: ¿En serio?
8: Hola, Gustavito, buenos días. Oye, a mí lo más lindo fue, bueno, también me lo dijeron, pero fue una acción.
2: ¿Ya?
8: El domingo en la noche me llamó mi nieta de 7 años, que es de Santiago, me hizo una videollamada. Uh-huh. Que estaba muy preocupada porque había habido un terremoto acá en Valparaíso. Uh-huh. Entonces ella estaba muy preocupada y se puso a llorar porque pensó que me había pasado algo. Y me dijo, ya, pues yo estaba muy preocupada de ti. Así que esa acción me enamoró mucho, mucho, mucho, mucho más de mi nieta.
2: Ahí está. Ay, a ver, eso te lo dijo familiar, pues. ¿Sí? Igual en cierta medida es esperable, pues.
9: Pero una colombiana me dijo, hola mi amor, ¿cómo está usted? Me enamoré al toque.
2: Y después te diste cuenta que a todos les dice así porque es su forma de ser, es así. Después venía el siguiente y te das cuenta que también atiende así, hola mi amor. Ahí pasa cuando compro pan, bueno, ¿qué va a querer mi amor? Sí, y después viene el otro a comprar también, claro, y es la forma de tratar de ellas, po. Sí.
10: Gustavito, que tengas un hermoso día, me encanta tu voz.
2: ¡Ah! ¡Ah! Ya, oye, así con las cosas lindas, po. Ese comentario me dejó para adentro también.
11: Una vez me pasó una talla que yo soy Uber, ¿cachai? Llevé a una pareja a un motel y yo tengo la costumbre de decir, chao, que la pasen bien. ¿Cachai? Que les dije eso y la niña me dijo, obvio que la vamos a pasar bien.
2: Ya, vamos a ir a la música. Gracias. Ya, 10 de la mañana con 46 minutos. La música de Los Ángeles Azules. Natalia Lafourcade, esto se llama Nunca es suficiente.

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0: Ya, oye, 10 de la mañana con 54 minutos. Oye, bueno, hace algún rato les comentaba de que hoy día van a hacer una, bueno, cambiatón de láminas ahí en el en Villa Alemana. Claro, así que para quien le interese, eso va a ser en déjame buscar bien por acá, Buenos Aires 850. Todo esto en la comuna de Villa Alemana. Claro, van a estar desde el mediodía hasta las 9 de la noche, así que hay esta, bueno, feria, una feria de emprendedores, van a tener food trucks y todo eso, así que para quienes quieran aprovechar también, claro, y van a tener ahí el tema del intercambio de láminas del mundial. Oye, le sumamos otro lugar también que van a hacer su propia cambiatón de láminas, pues sí. Atención los amigos de Limache. Claro, este sábado, el 6 de junio, en el Parque Brasil también van a estar haciendo cambiatón de láminas del mundial. Así que bueno, eso va a ser el sábado 6 de junio en el Parque Brasil y va a ser desde las 3 hasta las 6 de la tarde. Ahí está. También hay esta actividad para que aprovechen de ir quienes andan ahí con todo el tema de las láminas, toda la cuestión. ¿Ah? Oye, por acá, ¿hay algún niño que todavía no le interese lo del álbum? Porque andan todos los niños con esa cuestión del álbum del mundial, po. Pero hay algunos, no sé, po, ya, a ver, para que me vayan comentando en el WhatsApp de la radio, ¿qué tanto se han interesado sus cabros chicos con el tema del álbum? ¿Les ha llamado la atención o no están ni ahí? Oy, oy, oy. Bueno, ahí está. Entonces, el Limache, claro, el día sábado 6 de junio, ahí en el Parque Brasil van a estar haciendo también ahí una cambiatón de láminas, ¿ya? Para que... también ahí si sus niños andan con el tema del álbum del mundial, para que pueda llevarlos ahí también el día sábado. Y aprovecho de comentarles este también, el de Villa Alemana, que va a ser hoy desde las 12 hasta las 21 horas ahí en calle Buenos Aires 850. Claro, esto también con el tema, de hecho la actividad se llama Iniciamos el Mes del Papá. Ahí está, esta feria de emprendedores también hay en el sector de Villa Alemana. Estaba buscando por acá otras comunas, Quilpué, por ejemplo, y no han hecho, no han compartido, mejor dicho, alguna actividad que vayan a hacer. Así que yo diría que, a ver, ¿Concón tendrá o no? ¿Actividades hay que realicen las MUNI en este caso? No, tampoco. Ya, entonces, Concón, Valparaíso, Quilpué, está mal de veada. Estamos al debe con eso, con el tema de la cambiatón. Háganse una cambiatón de láminas, pues. Háganse una cambiatón de láminas, pues. Para ir yo también. Para ir yo también.

0: cuando compré el álbum ahora. Ya, oye, 10:57. Ya vamos a volver con más cositas acá en la radio, sí, porque ya nos vamos a ir a la... Vamos a seguir con música, vamos a ir a la pausa. ¡Ah! Eso vamos a hacer, vamos a pasar lista hasta ahora. Sí, vamos a hacer un reporte, un mini reporte de sintonía. Un mini reporte de sintonía. Ya, a través del WhatsApp de la radio. ¿Quién está presente a esta hora de la mañana? Mira, esto es muy fácil. Mándame solo un sticker. Sí, porque tengo solamente un minuto, entonces tengo que hacerla muy, muy corta. Pero quiero saludar a las personas que estén presentes. Incluso a aquellas que no les gusta hablar. Mándenos un sticker en el WhatsApp. Este es el WhatsApp para que lo anoten. En caso de cualquier cosa, a lo mejor no necesito ocuparlo ahora, pero lo puede necesitar más rato. A lo mejor mañana, pasado mañana. Pasado mañana. Entonces ahí nos habla, nomás nos escribe, nos manda audio, sticker, corazones, besos. Este es el WhatsApp de la radio. Guárdalo, anótalo. Mira, es muy fácil. De hecho, en la aplicación de WhatsApp hay una lupa arriba. Ahí tú entras a la aplicación de WhatsApp y hay una lupa en la aplicación de WhatsApp. Dice preguntar a Meta o buscar. Entonces ahí tú pinchas esa lupa, está en la parte de arriba de la pantalla, y te va a aparecer ahí el teclado del celular. Entonces, en el teclado del celular, tú ingresas este número. Atención. 9-3247-6319. Ahí está. 9-3247-6319. Ahí está. Ingresa ese número en esa lupita, ahí en esa barra de búsqueda que tiene el WhatsApp ahí. Y ahí le pones chatear nomás. Ahí nos manda un sticker, un dedo para arriba, etc. Señoras y señores, ha llegado el momento de saber quién está presente a esta hora de la mañana.
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0: ¿Solamente stickers o emojis? Stickers o emojis. Vamos a ver rápidamente por acá quién ya está presente por acá. A ver, reporte de stickers. Ahí va. Mira, tenemos a varios por acá. Mira, Virginia, Roberto, Patricia, Camilo Andrés, Yossi, besitos para ti, Gustavo Jiménez, buena tocayo. Por acá saludos para Mark, Maribel Tapia, Mari, Gina Guerra, Juan Omar, por acá otro Juan, Teresa Vidal, Yubitza, Rosa Mondaca, El Nine, saludos para Paula Gallardo, Carlitos, Catherine Sánchez, Marcia Martínez, Paula Castillo, Mary Rose, ahí nos manda un corazón. Por acá el J, Eli, El Pelao, por acá Fran, Silvana Olivares, Linda, ay Linda, Natita, cariño para ti, Belén, Esteban, Carito, Vilma, Ceci, Caro. Por acá la Rosy, presente. Mónica, cariños para ti, nos manda un besito ahí, ¿eh? Cariños para ti, Mónica. Ahí Francisco nos manda un dedo para arriba. Abrazos para ti, amigos. Saludos para ti. Francisco. A ver, por acá tengo a Marjorie. Cariños para ti, Marjorie. Ahí nos envía un sticker que no lo puedo ver, pero lo voy a ver. A ver, saludos para ti, Marjorie. Gracias por estar en sintonía. Ah, son unos perritos ahí haciendo con las manitos. Con las patitas. A ver, Patricia Torres, por acá tengo a Jimena Aravena. Saludos para ti, Jimena. Mira, Jimena con J es acá. Patricia Torres, Andrea Morales, Claudio Ramos, por acá Evelyn Vázquez, ahí nos envía unos deditos para arriba. Jorge Araya, tengo por acá a Ana María Carrasco, te mando un gran saludo. Patricia Bermúdez, cariños para ti, Patricia. A ver, tengo por acá Daniel, Ricardo Ramos, Maggi, Marcelo, Rachel, Pablo, Guido, Poblete, Fernando Jaramillo, El Turquito, vea. Antonio Rodríguez, tengo por acá Omar, saludos para Juanes, al mismísimo Juanes. Denise, saludos para ti. Oye, solamente un sticker, ¿eh? Mira, Cotelé Gómez, ¿ese es su nombre, amigo? ¿O es su apodo? Saludos para Alan Hinojosa, para DJ Kenneth, buena DJ Kenneth. ¿Qué más está presente por acá? Mándame un sticker y manifiéstate ahora. En el WhatsApp.
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0: Es para saber quién está. Para saludar a auditores. A ver, Anita María, Luis Macarena, Ailín, cariños para ti, Ailín. Ahí nos manda como una niña rascándose. Sergio Ávila, La Clau, por acá, Paula Castillo, Sebastián, Erika, Carmen Gloria, Francito, me dice por acá, yo no soy el Francito, oiga.
2: ¡No, po! En vivo, el tío Gustavito.
0: Con las confusiones ya.
2: Gustavito.
0: Empezamos ya con las confusiones. Alejandra Tapia, por acá otra amiga que se llama Alejandra. Alejandro, mira, llegaron todos juntos. Todos los Alejandros. Juan Carlos.

0: Ponce, Graciela Astudillo, Luis Berríos, Priscila, Evelyn Renzo, Gladys Aguilera, Ricardo Ramos, José Romo, por acá Guillermo Zúñiga, Lilla Salinas, Patricia Palma, Coque, Claudia Galarse, Marisol, Freddy, la Majo. Cariños para ti, Majo. Mira que un mono comiendo Dorito. Cariños para ti, Majo. Te vamos a mandar un corazoncito ahí, ¿eh? Ahí está. Corazoncito de mí para ti. De Yanira Ubeda, Víctor, Gladys Fuentes, Carmen Gloria, Erika J, Olga Aros, Delia y estamos listos. Oye, tremendo reporte.
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0: Víctor de Yanira y Anita María. Saludos para ustedes, chiquillos. Gracias ahí por los stickers. Mi vida, me pierdo en la ruina. 11 de la mañana con 3 minutos.

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1: Yeah, yeah.

0: 11 con 11. Pidan su deseo, nos quedan solamente 30 segundos. Deseo de la hora espejo, 11 con 11 minutos. 11 con 11, quedan segundos nomás. Quedan segundos. ¿Quién se pide un deseo para el día de hoy? ¿O para otros días? El deseo antes que se nos acabe el tiempo, si no, no se va a cumplir. Wey. Oh, ya pasó.
1: Tuve la tienda que estoy atrasado.
2: Entonces, al cuadrado.
0: Ya, ahí está. Oye, no llegamos a la 11 con 11 justa. No, nos pasamos algunos segundos. Así que, ya. Ahí, esos dos deseos estaban nomás. No, es que, por si no sabían, todos los días a la 11 con 11 estamos pidiendo un deseo. Porque es la hora espejo y es la hora de pedir deseos. Sí.

0: Ahora, ¿cuál es el tema? Que lamentablemente ya pasó ya. Pucha, estaba muy larga la canción ahí. Nos faltó cuadrar bien. Ah, sí. Nos faltó cuadrar ahí la nota. O sea, la hora, mejor dicho, para poder llegar ahí justo a las 11:11. Bien. Claro, y el tema es que tiene que ser a las 11:11, pues, ¿no? Si ya a las 11:12 ya no... No tendría efecto ya. 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Ya. Oye, ahí están nuestros lindos y hermosos auspiciadores que están siempre con nosotros acá en la radio. .7. Oye, saludos para J ahí que está en la sintonía de la radio. Nos mandó como 9 stickers ahí el amigo, ¿eh? No, pero está bien. Saludos para usted, amigo. Ya, oye, gracias por todos los stickers y reportes que llegaron hace algún ratito. Sí, harto.
1: Te dije, pues, Gustavito, que estoy muerta de sueño.
0: Por eso me confundió y me dijo Francito. Pues no, si el Fran no está hasta ahora, pues el Fran está a las 6 de la mañana. Sí, pues a esa hora está el Francito. Pues ahora estoy yo y después el Fran vuelve a la 1. Pero, se nota que despertó recién, ¿eh?
2: Ah, se nota que despertó
0: recién. Ay, ay, ay. Ya, oye, ¿qué nos cuentan por acá? A ver, ¿sabes de alguna veterinaria recomendable para castrar a mi gato? Oye, alguien tiene. Voy a dejárselo a los auditores esto, ¿ah? Si me preguntan por acá un amigo, recuerden que ustedes siempre pueden hacer una pregunta y de repente si no sabemos acá en la radio, un auditor o una auditora les puede ayudar. Claro, me pregunta por acá Mauricio, dice, ¿sabes de alguna veterinaria recomendable para castrar a mi gato o esterilizar a mi gato? Imagino que ya anda con el típico problema, es que andan marcando el gato, anda ahí, ¿o no? Claro, ay, y además pues se ponen a maullar en las noches, pues empiezan ahí prácticamente a cantar los gatos. Claro, porque están con las ganas de salir ahí Así que, claro, tiene 7 meses, dice por acá. Oye, ¿alguien sabe de alguna veterinaria, no? Mira, yo hace mucho tiempo, a ver, hace, ¿cuántos años tiene que haber sido? Hace como 3 años más o menos. La Alejandra Gajardo, mi ex colega, me regaló. Este fue el regalo cumpleaños que me hizo. Me dijo, ya mira, te tengo un regalo cumpleaños. Esto fue en septiembre. Te voy a regalar una operación para tu gato. Ya, y en ese momento me llevó a una veterinaria que queda en Colón. Oye, ¿cómo se llamaba todo esto? No me acuerdo el nombre. Ruca Tregua. Ruca Tregua. No sé si existe todavía. Yo creo que sí, ¿eh? Oye, y ni un problema. No un problema. No salió caro. Le hicieron todo el tema ahí a mi gatito y ahora anda bien, no un problema. Claro, ahí lo operé yo, pues. Así que bueno, si alguien conoce algún o tiene otro dato también ahí, a lo mejor una experiencia le podemos recomendar acá al amigo, Mira, yo lo operé en el doctor Mascota, dice por acá. Este también queda en Valparaíso, sí, queda ahí, de hecho en Colón también, pero no sé cuál es la otra calle, la calle lateral, el doctor Mascota. Súper bien, dice por acá, ni un problema. Mira, aquí me dicen otro, dice Hamilton, espérate, déjame ver la fotografía ahí más grande para poder leer la descripción. No alcanzo a ver la foto. ¿Dónde es?
2: Gustavito, buenos días, espero que esté bien. Oiga, ¿cómo estuvo el temblor el día domingo? Bueno, ¿tú sabes que el temblor el día domingo iba a ser grado 8?
0: Ya, pero amigo, eso lo hablamos ayer, pues. También está durmiendo, parece, ¿ah? Dalino Nieto, parece que también está durmiendo. Hablaste de otra cosa ahora, vos.
3: ¿Tú creís que anda bien, po, güey?
0: Espérame.
3: Ocha, ¿por qué le van a hacer eso al gato? ¿Le gustaría que se lo hicieran a usted? No, si uno canta, si anda califa, uno anda contento, po, güey. ¿Ah? Ahí el hombre quiere conquistar, déjenlo, que el hombre tire la chaya, po, güey. Puta, la hables.
0: Ya, mi amigo, no se enoje, po. No se enoje, ahí está el audio enojón del día, ¿eh? No, si eso hay que hacerlo educativo, que eso es parte de la tenencia responsable, sí. Sí, tanto para gatos y para gatas. Eso es tenencia responsable, amigo, así que... tenencia responsable, hay que hacerlo.
4: Hola, Gustavito. Sí, Ruca Tregua, Valparaíso, súper sí. Bueno. Yo operé a uno de mis gatitos ahí también, súper bien.
0: Sí, a mí me regalaron eso y de verdad que mi gato anda, pero súper, súper bien.
1: Hágaselo nomás al gatito, sí. Porque pucha, que es hediondo ese olor, es insoportable.
0: El marcaje.
1: Uy, no, hágaselo nomás.
0: Sí. No,
1: te lo recomiendo.
0: Y el tema es que el marcaje es peor que la orina normal del gato. Es peor el olor. Si yo tuve ese problema por algunos días y el otro tema, aparte el olor, es limpiar las superficies. Sí. El otro tema es limpiar las superficies. Pues no, cuando te marcan ahí, sacar esos olores, pero... No, botellas de cloro, eche Sif, Quicks, todo el auto. Y no se iba, weón. No se iba, así es, pero. Así que bueno, esa por lo menos yo le recomendaría, amigo. Ruca Tregua. ¿Por qué? Porque ahí operé a mi Michi hace algunos años. Y ni un problema. Ahora te encargo la cara, así que andaba trayendo el gato los primeros días. Oh, y andaba con una carita y un ojo. Se notaba su tristeza ahí sin bolita, gato. Sin bolita, pobrecito.
5: ¡A los leones!
0: Ay, ay, ay.
6: Buenos días, Gustavito. Aquí estamos trabajando en Quilpué. Aquí estamos con un muchacho nuevo que lamentablemente cayó en las garras aquí de esta gentuza. Así que un saludo para Baby Lorenzo y para el famoso Ronquirrón de Miraflores.
0: Cayó en las garras de esta gentuza.
7: Hola, Gustavito. Mira, ahí te mandé uno que yo he operado a todos, mis gatos, mis gatas, mis perros, a mis perras, que diga, mis perritas. Así que es muy bueno. Está en Placilla, Curauma. Chao, yo soy un 7.
0: Oye, esta se llama Clínica Veterinaria Mimi Vet, dice por acá. Claro, queda en Curauma, en Los Pioneros 823. Ahí está. A ver acá otro.
8: Hola, Gustavito, quería hacerte una consulta.
0: Si alguna
8: persona sabe abrir abrirle la oreja a una guaguita que tiene un mes, es para ponerle los aritos de oro.
0: Yo creo que esa la vamos a dejar para la vuelta, ¿no? Sí, porque estábamos ahora con el tema del el dato para el gato. Así que al regreso vamos a ir con esa consulta, sí. Se abre, señoras y señores, el espacio de las consultas. Sí. Aguántame, Rosita. Voy a ir con música y a la vuelta, vengo con tu consulta, ¿ya? Así que espero que le hayan servido los datos ahí al amigo. Oye, aquí manda una foto del... un video del gato.
9: Ahí está, mira. Dame la pinche mano, güey. Me está lastimando.
0: Uy, cómo te muerde el Michi ese. Ya, así que en resumidas cuentas, yo, amigo, por experiencia personal, le recomiendo el Ruca Tregua. Sí, yo operé a mi gato y ni un drama. Y aparte no salió caro, ¿eh? Gustavito recomienda.

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0: 11 de la mañana con 28 minutos. ¿Hace cuánto tiempo no sientes tranquilidad? 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
0: 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El aplauso. Llamo. Oye, ahora sí me voy con la pregunta que había hecho la amiga hace algún ratito, ¿no? Sí, pues, ¿la tiene ahí o no? En este martes de consultas que le hemos puesto el día de hoy. ¿Dónde estaba la pregunta? A ver, ¿dónde estaba? Déjame ver por acá. Ah, acá está, ya. Atención, escuchen bien, a ver si alguna persona sabe. Si estamos resolviendo preguntas de los auditores, a ver.
2: Hola, Gustavito, quería hacerte una consulta.
0: Una consulta.
2: Si alguna persona sabe abrir... orejita, abrirle la oreja a una guaguita que tiene un mes, es para ponerle los aritos de oro. Si alguien sabe, para que me llame a este número. ¿Ah? Si puede darle información. Gracias, Gustavito.
0: Muy abrir agradecido. Orejas de guaguita. Yo nunca había escuchado eso. Perdonen, chiquillo, que yo no soy padre, entonces no. No tengo idea de esas cosas yo, así que. Pero alguien sabrá o no, alguna persona. Sí. Yo no entiendo nada de eso, así que aquí me declaro en la ignorancia máxima. Ya, oye, mira, ¿qué me estaban diciendo? Tiene que llevarla a la Cruz Roja. Mira, me responde una auditora por acá, Majo. Ellos lo hacen por propina o donación. Cualquier Cruz Roja, en serio. ¿Ya? Oye, por acá me dicen también en los consultorios. En los consultorios también lo hacen. Ya, ¿y hay que pagar o es gratis eso?
3: Oh, yo pienso que tiene que ser una persona que sepa desde el hospital, consultorio, sí, porque es peligroso cualquier persona meterle,
0: claro.
3: Hacerle ayuda a la oreja de la guagua para ponerle aro.
0: No, sí.
3: Está desinfectado.
0: Claro. Claro, tiene toda la razón. Mira, dice por acá, hay una clínica que se llama Pancurita y ahí tienen personas que hacen eso. Tienen que sacar ahorita por internet. Oye, ¿dónde queda esa clínica Pancurita? Oye, ¿qué tiene los nombres? Pancurita, déjame buscarla por acá. A ver, Pancurita. A ver, déjame buscar por acá. Agenda tu hora, claro, aquí está el link. Pancurita.cl. ¿Y dónde es esto? Ya, ubicación en Viña del Mar y Villa Alemana. Claro, ahí está, pues. Ya, www.pancurita.cl. Ahí está. Claro, y ahí sale Agenda tu hora y todo eso. Ya. Oye, gracias. ¿Ah? A ver, oye, mucha gente me está diciendo lo de la Cruz Roja, así que parece que esa es una buena opción. Sí, mucha gente me está diciendo es la Cruz Roja.
4: Que la lleve a los tres a la feria artesanal, ahí con pistola.
0: No, pero nada que ver. Ya, oye, están todos diciendo ahí la Cruz Roja, así que yo creo que esa sería la mejor opción, ¿eh? Hay muchos auditores que han dicho exactamente lo mismo. Majo, saludos para ti. Besito para Majo. ¿Eh? Sí. Hay varios que me están diciendo por acá, lo mismo. Patricia también me dice por acá, la Cruz Roja.
2: No, si nosotros preguntamos en el consultorio, dijeron que no están abriendo a nadie, a ninguna guaguita.
0: Ya, entonces sería la Cruz Roja entonces, ¿ah? ¿Eh?

0: Sería en la Cruz Roja entonces. Ahí. Ya, entonces cuando tenga guagua también ahí. O sea, cuando sea padre, bueno, ¿sabes? Lo voy a guardar su dato en algún tiempo más. No sé, en unos 10, 15 años más cuando me tenga que ser papá. ¿Sí? Gracias por el dato.
1: El tema es que por los recortes del gobierno le van a abrir la mitad de la oreja nomás.
0: Ya, oye, gracias por los datos. De edad se pasaron chiquillos, ¿eh? Ya, oye, está buena esta cuestión, así que al regreso vamos a seguir resolviendo preguntas de los auditores, ¿eh? Sí. En este que le hemos denominado Martes de Consulta. Mira qué lindo, ¿eh? Martes de Consultas, ya. Así que bueno, así que también, y también está este pan curita, me han dicho varios auditores por acá. Así que también ahí, si quiere, le mando el link acá de eso también, ¿eh? A la persona ahí que estaba preguntando. Ya, oye, nos vamos rápidamente a la pausa y al regreso seguimos con este Martes de Preguntas.
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1: Ay, ay, ay. Ya estamos de regreso, 11 de la mañana con 39 minutos. Ahí estaba Miguelo, Don Miguelo, con Pitbull. Oye, te quiero comentar lo siguiente. 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Ay, ay, ay. Oye, esto me lo estuvieron preguntando, atención con esto, ¿eh? Me lo estuvieron preguntando durante la mañana sobre un problema con Banco Estado. Sobre cuentas de Banco Estado que aparecen con cero pesos. Yo en lo personal, la verdad que ese problema lo tengo desde que tengo Banco Estado, ¿eh? Que siempre he gastado mi cuenta en cero. Sí. Sobre todo en estas fechas, ¿eh? Hace rato que tengo el problema de que está la cuenta en cero, pero... Toda la vida he tenido este problema de la cuenta en cero pesos. Oye, no, pero mucha atención. Fíjense que durante la mañana de este martes, clientes de Banco Estado han reportado diversos problemas con las plataformas de la entidad financiera. Bueno, varios usuarios de redes sociales, incluso auditores acá, han comentado en las cuentas oficiales del banco de sus del banco que sus cuentas figuran con cero peso o que han realizado transferencias que no se ven reflejadas. Bueno, desde la entidad financiera, ¿qué es lo que han dicho? De hecho, hace algunos minutos compartieron ahí un comunicado, mejor dicho. Bueno, dice, Banco Estado informa. Les estamos recibiendo consultas por diferencias percibidas en los saldos de las cuentas. Nuestros equipos especializados se encuentran trabajando con la máxima prioridad para corregir a la brevedad esta situación. Lamentamos los inconvenientes que esto pueda ocasionar a nuestros clientes. Bueno, continuaremos, dice por acá, informando oportunamente sobre la evolución de esta situación a través de nuestros canales oficiales. Así que bueno, si usted de repente vio su no sé, cuenta RUT u otra cuenta de esta entidad financiera, en este caso de Banco Estado, si de repente se encontró con que estaba con cero pesos, no es que le hayan sacado su plata, ¿no? No, sé que es un problema, mejor dicho, de la plataforma. Así que bueno, el banco en este caso, ya está en conocimiento de esta situación y según lo que han dicho, están trabajando. ¿Alguien ha tenido este problema o no de la cuenta en cero? ¿Algún cliente de Banco Estado por acá o no? Oye, voy a ver al tiro. No he visto, ¿ah? Capaz que... Uy, se me quedan las últimas 10 lucas para llegar de aquí al 5. No, eso, con esas 10 lucas tengo que llegar hasta el jueves, porque el jueves paga. Entonces, a ver, vamos a ver al tiro acá. No, y lo tengo en esta cuenta, si en la otra me la pueden descontar ahí del... A ver, vamos a ver al tiro, si acá me aparece por lo menos, a ver.

0: Ya, puedo respirar tranquilo, aparecen las 10 lucas. Sí, porque después tengo que ir ahí a donde el compadre Maxi a comprar el almuerzo. Ya, así que bueno, si usted ha tenido ese problema, a lo mejor le aparece la cuenta en cero. Claro, es un problema de la plataforma, en este caso de Banco Estado.
1: Oh, Gustavito, casi la embarro. Iba a reclamar justamente al Banco Estado y después me acordé que mi señora me había sacado toda la plata.
2: Hola, Gustavito. Yo hace como 5 años tengo ese mismo problema.
0: La cuenta en cero.
2: Me meto al sistema y aparece mi cuenta en cero. Oh. Ya he reclamado al banco y el banco no me da soluciones.
0: Ay. Oye, dice por acá, mira, aquí un auditor está reportando. Christopher Navarro dice por acá, ayer me depositaron e iba a pagar hoy día y tenía la cuenta en cero, que con ataque. Oye, sí, po, sí, no, así que bueno, si usted tiene ese problema, usted tiene Banco Estado y tiene el problema que de que, no sé, pues, oye, voy a pagar algunas cosas ahora, ¡ya! ¡Tengo 0 pesos! Es un problema del banco, ¿ah? ¿Eh? Sí, no es un problema con su cuenta, sino que es un problema, en este caso, del banco que, bueno, según lo que han indicado, ya está solucionando ahí el inconveniente. Ah, menos mal. Ya. Oye, tenemos otra pregunta, ¿no? Otra consulta.
3: ¿Eh? Yo, Gustavito, estoy igual que tú. Siempre tiro la cuenta en cero. Siempre. Cuando le ponen 10 lucas, la tarjeta hace el tap.
0: Bueno, hay que llamar al banco y decir, oye, ¿por qué mi cuenta está en cero hace como 6 meses? Ah, algo está pasando ahí, ¿eh? Vamos a decir al banco ahí.
4: Pero el Banco Estado no responde cuando son por transferencia.
0: Espérate.
5: Oye, sí,
4: a mí me pasó exactamente lo mismo que está diciendo usted. Me pasó exactamente lo mismo. Ahora me habían depositado anoche. Y también la plata y no la tengo. De hecho, ni siquiera figura el depósito.
0: Cacho.
4: Y tengo el ticket. Así que no sé qué voy a hacer, voy a tener que ir al banco. No, y hace unos 2 años atrás también, un día me habían depositado una plata y después la fui a sacar otro día y no tenía nada. Me habían hackeado la cuenta.
0: Ya, así que bueno, oye, gracias, amigo.
4: Pero Banco Estado no responde cuando son por transferencia. Uh-huh. Cuando son por transferencia dicen que no responde.
0: Oye, ya, así que mucha atención con eso, para que no se asuste, para que no piense ahí, oye, es ahí que mira que no, que me sacaron la plata. No, es un problema que tiene la plataforma, en este caso de Banco Estado, y que bueno, esperemos que lo solucionen pronto. Mira que ver tu cuenta en cero, escucha que te hace sufrir.
6: Oye, Gustavito, yo siempre apenas me depositan plata a mi cuenta RUT, tengo que sacarla porque estos del banco me descuentan al tiro un seguro que encima me pasen mi carro si me roban plata.
0: Oye, esos descuentos que te hacen a la tarjeta, no se demoran nada. No, yo me atrasé con una letra de la tarjeta verde, como 20 lucas me quedaron, claro, hice un pago menor al que tenía que hacer. Entonces quedaron 20, como 20, 25 lucas. Ya apenas me depositaron el sueldo, al tiro, no pasaron ni 5 segundos. ¡Oh, y los gallos guiña! ¡Al tiro! ¡Al tiro! ¡Al
7: tiro! Por eso no hay que dejar la tarjeta en cero. Yo siempre dejo 14 pesos para el mes, para así no entrar en depresión.

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1: Gustadito, yo pasé al tiro al banco a sacar el voucher, no, y tengo mi monedita ahí todavía guardada. Menos mal, menos mal.
2: Mira.
1: Oye, el asunto del Banco Estado es verdad. Sí. A mí también me hackearon una vez la cuenta. Yo estaba en Valparaíso esa hora y me sacaron la plata en Recoleta.
2: Oh.
1: Y de ahí, cuando a mí, desde esa vez hasta ahora, cuando me depositan el sueldo, lo saco todo y lo traspaso al tiro a otra cuenta que es más segura para mí. Y en esas dos cuentas, la chequera electrónica y cuenta RUT, no dejo ni un peso.
2: Ahí está. Claro, aquí de hecho dice, ahí está mi voucher, consulta a cuenta corriente, máximo de giro 200 mil pesos, saldo disponible 4 mil millones 200... ¡Ah! ¿Qué? ¿4 mil millones 253 mil 424.341
3: pesos? Oiga, apriete 10 lucas. Cuando estaba trabajando para el norte, que bueno, me cancelaron cuando tenía que viajar, ya llegaba a la casa y la cuenta me salía en cero. Pero es porque mi señora ya me la había sacado ya.
2: Ay, así que bueno, yo creo que habemos varios que llevamos, no solamente es de hoy día este problema de la cuenta en cero, sino que llevamos meses, otros llevamos años con el problema de las cuentas en cero.
4: Hola, Chío, ¿cómo estás?
2: Chío, dice por acá, este audio no es para acá, po. Chío, ¿quién es Chío? Chío, ¿quién es Chío? Le vamos a poner acá. Hola. ¿Qué radio está escuchando? Chío, ¿dónde está la Chío? No, pues ese no soy yo. No soy yo ese.
5: Gustavito, mande la cuesta nomás, yo le deposito 10 luquitas ahí para que se corte.
6: Gustavito, estoy tratando de meterme a mi cuenta y no puedo meterme, me dice que está incorrecta mi clave.
2: Oh.
6: Y está correcta. Así que a lo mejor me jodieron.
2: Oye, me preguntan por acá. Este no se equivocó. Dice, hola, Gustavito, dice acá. ¿A qué hora puedo pasar un aviso económico? A la 1:00 p.m, amigo. A la 1:00 p.m. Ahí el Fran viene con el espacio de los avisos económicos, que es de 1 a 3 p.m. Oye, a propósito del martes de consultas, así que ahí estaba la consulta de nuestro amigo. Ya, ¿tenemos otra consulta o no? A ver.
7: Gustavito, la señora.
2: Eso fue en respuesta de lo anterior. ¿Tenemos más consultas o no en este miércoles? No, martes de consultas.
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2: Sí, estamos respondiendo entre todos preguntas de los auditores, ¿eh? Sí.
9: Bueno, igual la Mercado Pago ahora está haciendo fraudes.
2: ¿Ya? Ya, pero esto era de lo anterior también, ¿eh? Ya, a ver, ¿tenemos otra pregunta o no? Había llegado una por acá hace algún rato que se me perdió entre tanto audio aquí. A ver, esta.
10: Gustavito, pero la señora que quiere.
2: Ya, no, eso fue de lo anterior. A ver, acá.
11: Gustavito tiene que llevarlo al hospital.
2: Ya, eso también fue de lo anterior. A ver, otra por acá. Ah, no, parece que está bonita. Acá hay otra, a ver.
12: Hola, Gustavito.
2: Consulta.
12: A ver si alguien me puede ayudar, algún auditor. Se me manchó la plancha, la parte de abajo, obvio, la que plancha, donde sale el vapor, y se me puso negra y está pegada esa cosa.
2: Oh.
12: La traté de sacar con la virutilla, con la esponja de lavaloza, la parte verde, y no sale. ¿Algún secreto, alguien que me pueda ayudar para sacar eso negro de la plancha que queda pegote? Gracias.
2: Oye, ¿alguien sabe o no? No, yo no sé, yo también estoy con la misma idea de tengo un tema ahí con la freidora de aire, pero después lo voy a contar. ¿Alguien tiene una solución para eso, no? Mira, aquí están llegando audio, ¿eh?
13: Con virutilla fina, esa que uno limpia las joyas, le echas un poquito de agua y le pasa y santo remedio.
2: Virutilla fina.
3: Sí, hay que lavar la ropa, no planchar la ropa con sebo.
2: No.
14: Lo mejor para sacarlo de la plancha, eso negro,
2: ¿ya?
14: Póngale pasta de diente.
2: ¿Pasta de diente?
14: Y la refriega con la esponja finita y le sale el tiro, pero tiene que calentarla un poquito la plancha.
2: Ya.
15: Gustavito, con pasta dental.
2: Mira, segunda persona.

0: que hice lo mismo también. Empate de dientes.
1: Cómprese otra plancha.
0: Échale Coca-Cola, eso sirve para tú. Oye, amigo, un tiempo en TikTok que me aparecían videos de gente limpiando cosas con Coca-Cola. Limpiaban tazas de baño con Coca-Cola. Con Coca-Cola. Destapaban tuberías con Coca-Cola. ¿Qué más? Limpiar la cocina con Coca-Cola.
2: La ropa, no planchar la ropa con cebo.
0: Amigo.
3: Ah, no sé, dijo el bombo.
4: Gustavito, con virutillas finas, que se refregan las ollas que antiguamente refregábamos las mamás, la olla de aluminio, y con un poquito de pasta dental, un poquito tibia a la plancha, le sale toda la cale bonita.
0: Ahí está, parece que es el dado, ¿eh? Ahí está, esa sería la mezcla, pues, virutilla fina con pasta de dientes.
5: Gustavito, para limpiar la plancha esa que tiene la señora que está con negro abajo, échele betún nugget.
0: Y si la pinta de color negro, mejor. Mira, aquí otra auditora dice: tiene que calentar la plancha y pasar la esponja de olla. Se limpia muy bien, dice por acá. ¿Ya?
6: Gustavito, tiene que echarle un poco de cuig a la base de la plancha y la meta en microondas. Por
0: ¿cómo el microondas?
6: Segundos, se va a salir esa mancha.
0: El microondas. ¿Qué recomendación es esa?
7: Un poquito de ceniza, hace una pastita con agüita y se la pasa ahí a la plancha. Y después limpia con un pañito.
0: Mira.
7: Eso es todo.
0: Ahí está.
8: Gustavo, yo limpio la plancha con virutilla fina y un poco de Cif. Y queda impeque.
0: El Cif.
9: Oye, para la señora que tiene esa mancha en la plancha, una galleta le hace, pero queda súper bueno.
0: Sí. Una galleta. ¿Qué galleta, amigo? ¿De galleta de vino?
10: ¿Qué da amor?
0: ¿Cookie, tritón, de cuál te gusta?
10: Aunque hay amor.
0: ¿O de soda?
10: ¿Cómo
0: no dijo la galleta, amigo? ¿Una Oreo? No, pues te va a quedar más negra todavía.
11: ¿O de soda?
12: Jamón Popeye y la escobilla para las uñas.
0: Mira.
12: Asunto arreglado.
13: Que la deje remojando 20 minutos en cloro. Estamos listos.
14: Gustavito, yo limpio la plancha, ¿sabéis con qué? Con el papel aluminio ese que uno le pone a la cocina.
0: ¿Papel aluminio? Hay un montón de datos para la amiga entonces, ¿eh?

0: Vamos a recargarnos de energía y volvemos. 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
3: Revisamos noticias a esta hora aquí en la Radio Punto 7, mediodía con 4 minutos. Bueno, luego de los incidentes registrados durante la primera cuenta pública del presidente José Antonio Kast en el Congreso Nacional de Valparaíso, 10 personas fueron detenidas tras las manifestaciones convocadas por agrupaciones sociales, estudiantiles y de trabajadores. De los detenidos, 6 fueron por desórdenes públicos, 3 por órdenes de aprehensión vigentes y 1 por ocultación de identidad. Bueno, todos son de nacionalidad chilena y mayores de edad, a excepción de un menor de 16 años que fue sorprendido alterando el orden público. La manifestación fue convocada a las 10 de la mañana de este lunes por distintas agrupaciones sociales, estudiantiles y de trabajadores en rechazo a las políticas de recorte en materia de salud, educación y pensiones principalmente. Desde la Confederación Democrática de Profesionales Universitarios de la Salud, su vicepresidenta, Sandra Olivares, hizo un llamado a revertir los recortes impulsados por el Ejecutivo y denunció que la baja del impuesto corporativo se realizará en desmedro de las personas más vulnerables del país.
4: El llamado que nosotros hacemos a las autoridades es que se tenga la responsabilidad política con la ciudadanía y con los trabajadores, que se reviertan estos recortes y también pensar que lo que estamos viendo hoy día con lo que va a ser el inicio del día de mañana de la mega reforma de salud, en donde se le recortan los impuestos a los más ricos en desmedro de los más vulnerables del país.
3: Según información de la delegación presidencial, asistieron alrededor de 150 personas que marcharon desde la Plaza Victoria hasta las inmediaciones del Congreso Nacional. Además, se registraron múltiples enfrentamientos entre manifestantes y equipos policiales que realizaron maniobras de dispersión con carros lanzaguas y bombas lacrimógenas. En esa línea, Carabineros de Valparaíso, la general Patricia Vázquez, entregó más detalles sobre los incidentes registrados durante los enfrentamientos entre los manifestantes y los efectivos policiales.
5: Piedras, daño a señalética que fue rota y lanzada a los carros de carabineros, a la vez de diferentes elementos contundentes, maderas que habían en el sector, porque justamente eran en las calles aledañas al Parque Italia. Se procedió en forma profesional, de acuerdo a protocolo.
3: Los 10 detenidos pasarán a control de detención durante los próximos días. Por otra parte, no se registraron civiles ni carabineros heridos durante la jornada. Vamos a otros temas. Durante la mañana de este martes, el Tribunal Oral en lo Penal de Valparaíso declaró culpable por homicidio y lesiones menos graves a Alexis Ramírez Gutiérrez, bueno, quien en 2022 y tras una riña atacó con un arma blanca a una pareja en el pub Barmacia. Este hecho ocurrió durante la tarde del lunes 28 de noviembre, cuando Alexis Ramírez Gutiérrez, alias El Chucky, tuvo una discusión con su padre, Alexis Ramírez Zamora, en el local porteño, situación que escaló hasta los golpes. Tras aquello, Ramírez Gutiérrez se retiró del lugar y volvió a los minutos solamente con el fin de atacar a clientes del local, quienes no tenían relación alguna con el entrevero anterior. En una escena de terror y con arma blanca en mano, el culpable atacó a Marcia Zamorano Araya, quien resultó con una lesión en el muslo, y a su pareja, Diego Cornuz, quien fue víctima de varios golpes y una puñalada en el cráneo, agresión fatal que le causó la muerte en el lugar. Luego de lo sucedido, Ramírez se marchó del lugar en un vehículo propiedad de su madre. Bueno, este sujeto fue declarado culpable por homicidio calificado y lesiones menos graves. A raíz de aquello, la fiscalía pidió 540 días por el ataque a

0: Zamorano y presidio perpetuo simple por el asesinato de Cornús. La pena se sumaría a la condena que ya cumple quien fue sentenciado a cumplir presidio perpetuo calificado por el homicidio de dos hinchas de Colo-Colo, hecho que también ocurrió en el año 2022. Bueno, y en otros temas, el fiscal nacional Ángel Valencia se refirió al proyecto de, bueno, esto que fue anunciado ayer en la cuenta pública, de un registro de vándalos e incivilidades, anunciado por el presidente José Antonio Kass durante la cuenta pública, llamando a que este también sea compatible con normas internacionales y que incluya los delitos económicos. En conversación con CNN Chile, el jefe del Ministerio Público aseguró que el registro es una idea positiva, señalando que entiende el sentido de fortalecer las normas sobre incivilidades. Bueno, no obstante, advirtió que este debe ser compatible con las normas internacionales en materia de protección de datos personales. Bueno, el fiscal Valencia profundizó que tenemos un problema con el respeto a la legalidad en Chile, con el valor de, valorar, la legalidad. Razón por la que ve con buenos ojos el proyecto de ley. Eso sí, dijo que uno esperaría también que ese registro incluyese a las personas que han cometido quizás delitos económicos o delitos de otra naturaleza. Ahora consultado por si le parece bien que se pierdan derechos sociales por estar en el registro, el persecutor dijo que, bueno, lo que me parece es que tiene que haber normas que incentiven y desincentiven también pequeñas conductas, pequeñas faltas. De esta forma, recordó la teoría de las ventanas rotas, asegurando que la experiencia ha demostrado que las pequeñas infracciones, las pequeñas incivilidades, también conducen a grandes delitos. Bien, hasta aquí las noticias en este boletín informativo en la radio.7.
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1: Ya, estamos de regreso. Ya son las 12 con 14 minutos. Mediodía con 14 minutos. 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Ya, oye, espero que a la amiga le haya servido ahí los datos que le entregaron la auditoría. ¿Ah? Casi la gran mayoría dijo lo de la virutilla fina y la pasta de dientes. ¿Ah? Oye, la pasta de dientes, que recuerdo, a mí siempre me recomendaban esa cuestión para los CD rayados, po. ¿Se acuerdan o no? Era el típico, oye, se me rayó el compa que se rayó el CD, era típico ahí que te decían, no, pero échale pasta de dientes y mételo al frío. No sé si alguna persona en la faz de la Tierra le habrá funcionado eso, pero a mí nunca, nunca, nunca. Nunca funcionó para arreglar el CD, digamos, el compra. No, nunca sirvió ese truco. Pero todos te decían, no, si mira, tienes que meterlo al frío con pasta de dientes y ahí después va a funcionar. No encuentro que nunca funcionó esa cuestión de echarle pasta de dientes a los CD. Ahora, ¿a qué persona se le habrá ocurrido eso también, ah? ¿Eh? Esos trucos, así como, no, imagínate, la pasta de dientes, que es como algo para los dientes, decir, ya con esta cuestión les puedo quitar la raya a un CD. ¿Quién habrá sido el ser humano que se le ocurrió eso? ¿Sí o no? Pero bueno. Oye, no, pero cuánta cosa también. Yo, por ejemplo, tengo un problema con la freidora. La freidora de aire tiene como, con el tiempo, imagino que se va como pegando ahí alrededor. Oye, no hay o cómo sacarlo esa cuestión. Claro, uno lo lava y queda limpiecito toda la cuestión, pero queda esa como esa parte pegada ahí. Sí. No sé cómo llamarla, así que no sé. No sé cómo quitar eso ahí. Bueno, hay que preguntar ahí en las redes sociales, no sé. No sé. Así que bueno.
2: Oye, Gustavito, lo otro es el bicarbonato con agua.
1: El bicarbonato también.
2: Las manchas sí, debajo de los brazos. Ese color amarillo que se forma debajo de las poleras, sí. Los brazos también. Bicarbonato también es bueno para varias cosas. Para limpiar zapatillas. Sin fin. Es como cuando el consultorio te da remedio y te da paracetamol.
1: Claro, es como todo paracetamol. Claro, cuando uno está enfermo, toma paracetamol, toma ibuprofeno. Claro, el bicarbonato vendría siendo eso como para las soluciones de la casa, ¿no? Así como, oye, ¿sabes que tengo una mancha con esto? Échale bicarbonato. Oye, ¿no? ¿Sabes que esta olla tengo, no puedo sacar esta mancha? Échale bicarbonato. Oye, ¿sabes que mira, tengo esta mancha acá? Échale bicarbonato. El carbonato sirve para todo.
3: Mira, con esa cuestión es que lo más fácil es abrirlo, limpiarlo y sacarle el aire.
1: Mira. Ay, ay, ay. Ya, oye, así con los datos no va. Ya, oye, gracias ahí por comentar también y ayudarle a la amiga con el tema de la plancha hace algún rato. Esperemos que le sirva y después me cuenta si le sirvió los datos que le entregamos acá en la radio, ¿eh? Que, bueno, la gran mayoría lo hizo ahí los auditores. Así que, bueno. No, pero es verdad, y me pasa eso con lo otro, con la cocina igual. También tengo ahí como algunas manchitas pegadas en la cocina, así no sé cómo sacar esa cuestión. Como que siento que con virutilla no sale del todo. Entonces, quizás que tengo que echarle ahí.
4: Pues, Chavito, lo mejor para los civitos, los tomas, los montas todo, lo echas en una bolsa y lo tiras a la basura y ya no vas a estar rabia.
1: No, pero era un problema ese tiempo, cuando andábamos escuchando música en CD y se rayaban las cuestiones y, claro, andábamos ahí con la, con las soluciones, po. No. Oye, en todo caso, hablando de productos que no servían para nada, por ejemplo, si yo hay un producto que siento que nunca servía, eran cuando habían, no sé si se acuerdan, que habían unos compact discs, unos CDs que eran, tenían como unos pelos abajo. Y todos te lo vendían así como, no, esto es para limpiar el láser del equipo de música. Entonces tú metes esta cosa ahí en el equipo de música y esos pelitos que están ahí en el compact te van a limpiar ahí el láser. Yo siento que esa cuestión nunca sirvió para nada. Siento que nunca sirvió para nada ese producto. Había uno que era con los VHS también, ¿o no? Me acuerdo que también había uno que era como un VHS, pero era para limpiar el cabezal. Le siento que esa cuestión tampoco nunca funcionaba. ¿Oye, se acuerdan de algún otro producto que no funciona? Que lo vendían como la gran maravilla, pero no servía para ni una, güey. Para nada, para absolutamente nada. A ver, otro producto que uno haya o que te lo vendieran como la gran maravilla no servía para nada. A ver, estoy tratando de hacer memoria acá. A ver si alguien se acuerda por acá de otro producto que lo vendían como la gran maravilla y no servía para nada.
0: Más 56 9 32 47 63 19.
1: Oye, no, pero ese de los CDs que era para limpiar el equipo, nunca, encontré que nunca. Y más encima como que hablaba, decía, ya, mira, tenés que poner la pista número 5 para que la cuestión ahí empiece. Y nunca limpiar. No, era una estafa, oye. Ya, parece que era lo único. Mira, aquí me están mandando audio, ¿eh?
5: La pulsera de los poderes nunca funcionó.
1: No servía para ni una cuestión tampoco, ¿eh? Bueno, ¿se acuerdan de otro producto que no sirviera para nada? Que lo vendían como la gran maravilla, pero no servía para nada.
6: Gustavito, lo que a nosotros, bueno, en lo personal, nunca nos ha resultado, ¿eh? Es el famoso pinito que uno pone en el auto, en el espejito retrovisor.
1: El pino.
6: Y no tiene aroma, no tiene olor a nada. El puro adorno nomás.
1: El puro adorno, vos.
7: Pero, ese como especie de parche curita que se ponían en la narita, ¿verdad? Y los futbolistas.
1: Los parches para adelgazar, dice por acá, eran como parche curita gigante. Tampoco no servían para nada, dice acá. ¿Se acuerdan de otro producto? Que lo vendieran o que lo vendían como la gran maravilla, pero no servía para nada. Bueno, vayan comentando ahí a través del WhatsApp de la radio. Oye, no, esa cuestión de los limpia cabezales, ¿no? No servían para nada, bueno. O en su época, cuando recién estaba empezando la computación, habían gallos que vendían, yo me acuerdo muy bien, habían gallos que vendían como programas para hacer el computador más rápido. Hacía todo lo contrario, po. Y nada de virus el computador.
8: Dicen que la flor de Jamaica hacía para adelgazar. Yo tomaba agua y no pasa nada.
1: No pasa nada. Productos que lo vendían como la gran maravilla, pero no servían para nada.

0: Ya, oye, ya, oye, entre paréntesis, fíjense que, bueno, para los que son ahí un poquito más futboleros, La Roja, la selección chilena, tenía que jugar un partido ante la República Democrática del Congo. Bueno, partido que se iba a jugar el 9 de junio. Bueno, ¿qué pasó con este partido amistoso? Finalmente no se va a jugar. Así que bueno, estaba viendo, esto es por un brote de ébola que hay allá en este lugar. Claro, bueno, no se va a jugar finalmente porque, claro, el municipio español donde se iba a jugar, en la provincia de Cádiz, bueno, se ha cancelado esto. A ver, el ayuntamiento ha decidido no autorizar el encuentro después de que los informes sanitarios recabados no hayan permitido despejar por completo las dudas sobre un posible riesgo para la salud pública relacionado con la situación epidemiológica que atraviesa en este caso el país africano, brote de ébola. Bueno, así que no se va a jugar este partido. Oye, yo estaba tan entusiasmado con ver ese partido. Estaba, pero entusiasmadísimo con ver ese partido. No pasó nada. Ya, oye, vamos a seguir con música y al regreso vamos a irnos con los mensajes por acá a propósito de esta pregunta que estábamos haciendo hace algún rato. Productos que no sirven para nada. Productos que te vendían como la gran maravilla, pero resulta que no servían para nada. Así que bueno, oye, cuéntame ahí a través del WhatsApp de la radio. No te olvides que estamos en el +569 3247-6319. Ya, oye, me voy a ir con música, porque si no, ¿qué va a pasar? Me voy a atrasar. Así que. Ya, vamos con la música y al regreso nos vamos a ir con las respuestas.
1: No hay para nadie.
0: Productos que no sirven para nada. Pero que los vendían como la gran maravilla.
2: Son las
3: vacas. Dios los bendiga. La gloria de Dios, te lo dije.

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0: 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Oye, estaba viendo acá algunas noticias, algunas cosas a propósito de productos que no sirven o productos que lo vendían como la gran maravilla y no sirven. Fíjense que, oye, esto salió hoy día, atención, ¿eh? Fíjense que el CERNAC, el Servicio Nacional del Consumidor, emitió una alerta de seguridad por la comercialización de 15 preservativos masculinos que no cuentan con un registro sanitario vigente que avale su calidad, seguridad y desempeño. Son 15. De acuerdo con una investigación realizada por el ISP, el Instituto de Salud Pública, 10 de los 15 profilácticos que están bajo la lupa eran comercializados por una tienda que se llama La Casa de los Condones. Por lo anterior, los organismos en este caso llamaron a no adquirir ni utilizar estos preservativos. Asimismo, en caso de haberlos comprado, se recomienda suspender su uso de inmediato y notificar a la Secretaría Regional Ministerial, a la Seremi de Salud en este caso, y al Instituto de Salud Pública de Chile a través del correo vigilanciasanitaria@ispch.cl. vigilanciasanitaria@ispch.cl. Ahí está, son varios, ¿ah? Son varios. Bueno, está ahí en la página del CERNAC esto. Claro, aquí está. Claro, son varios, son 15. Imagínense, si me pongo a nombrar las marcas acá, voy a terminar mañana, pero. Hablando de productos que no funcionan, ahí está, 15 preservativos masculinos. Ahí con este problema, claro, porque no cuentan con registro sanitario vigente, claro, que avale la calidad, seguridad y desempeño. Ahí está. Bueno, yo creo que hay varios que no se deberían urgir, ¿eh? Me incluyo. Ya, No, paso el dato. Ya, oye, mira, me estaban preguntando por acá. ¿Pasan anuncios de ofertas laborales? Bueno, lo que mandan los auditores generalmente, pero eso se pasa desde la 1 de la tarde, Alicia, que estaba preguntando también ahí, ¿ah? Claro, de repente pueden haber espacios de avisos económicos que manden muchos avisos de pega y hay otras veces que no mandan nada. Se tiene que estar atenta a esa hora.
1: Sí, Gustavito. Qué simpático usted, oiga, que me hace reír.
0: Ay, ya, oye, vamos con más audios por acá a propósito de lo que estábamos preguntando hace algún rato sobre productos que no sirven para nada, pero que los venden por todos lados. Pero que no sirve para nada, ¿eh?
2: La pulsera de cobre, que también se supone que servía para los dolores.
0: La pulsera de cobre, oye. No servía para nada esa cuestión, ¿eh?
3: Puta, amigo mío, una máquina de hacer ejercicio. Mi señora actualmente la ocupa para colgar la ropa y la toalla. Eso. Como chico.
4: Acabas de decir que los condones no sirven, que no lo usen.
0: Sí. No, lo bueno es que yo no me urjo porque no. Vamos con más audios por acá, a ver.
5: Hay uno que no cumplía con ninguna cosa de los que decía. Y no servía para nada tampoco.
0: Productos que los vendían como la gran maravilla, pero que no servían absolutamente para nada.
6: Oye, la famosa hidro, la tira agua esa inalámbrica. Tira menos agua que. Puta, que tira menos agua.
7: Como dijiste tú, Gustavito, el partido de Chile con el Cairo, que no sirve para nada.
0: Oye, yo estaba entusiasmado con ver ese partido, ¿no?
8: Una vez Lipi Gapo decía que vendía los tubos con aroma de limón.
0: Productos que los vendían como una gran maravilla, pero que no servían absolutamente para nada.
9: Me acuerdo esas cosas que vendían como para adelgazar, que te ponías como tipo brazalete o cruzado en el estómago y como que te daban un golpe de corriente. Nunca sirvieron para nada.
0: No servía para nada.
10: Los remedios naturistas no sirven para nada. ¿Ah?
11: Las mangueras no servían para nada, tirar pura agua.
12: Oye, y esa, la famosa pulsera de los siete poderes. Nunca tuvo poder.
0: No servía para nada.

0: No, no servía absolutamente para nada. Era el adorno nomás, ¿eh?
1: Oye, Gustavito, una pastilla para adelgazar. No sirven para nada porque igual me como tres completos de churrascos.
2: La pulsera, esa pulsera que vendía en la radio antiguamente, la pulsera de siete poderes. Se dejaba el brazo verde, compadre, verde.
0: Los quesitos mágicos de la francesa estafadora, ¿quién era? No, no sé, ahí no. No, ahí me perdí, ¿eh? Ahí me perdí. Ya, así que, bueno, oye, mucha atención, ¿eh? Me estaban preguntando acá por el dato que va a ser recién de los preservativos. Está en la página del Cernac, ¿eh? Yo creo que ligerito lo van a compartir ahí en otros portales también. Así que para que lo puedan revisar también, para que nadie tenga problemas. Pues.
3: Yo compré Herbalife, nunca bajé de peso.
4: Tadito, ese shampoo del tío Nacho que te hace crecer el pelo, mentira.
0: Mira, no sirve, ¿no? Oye, que me iba a comprar una sacustina, se me está cayendo el pelo acá. ¿Verdad? No sirve para nada. Ay, ay, ay. Ya, vamos con música. Gracias, chiquillos, por la respuesta.
3: La receta era un batido en la mañana, dejo después uno a mediodía y uno en la tarde.
2: ¿Eh? Se andaba muerto de hambre, tenía más hambre que el chavo.
0: Oye, pero eso de lo que dijo una auditora hace algún rato, lo de las máquinas de ejercicio, ¿es verdad? ¿Cuántas máquinas de ejercicio deben haber en las casas que se ocupan para cualquier cosa menos para hacer ejercicio? ¿Quién más tiene lo mismo? Yo conozco varios, ¿eh? Varias que tienen. No, yo me compré una máquina de ejercicio. Dos días la usaron. Ahora sirve para tender ropa. Sirve para tender ropa.
3: Yo en la casa tengo una máquina para hacer ejercicio, de esa bicicleta la tengo para colgar toallas.
0: ¿Qué más tiene una de esas y para qué la usan?

0: Mira, Gustavito, yo tengo una que la tenía dentro de la casa, pero la saqué para el patio porque ya nadie la ocupa. Y aquí en el patio sigo colgando ropa. Gustavito, yo tengo una de esas, la pusimos de reja para que no pasen los perros de al lado.
1: Mira, que hay una persona, la trotadora que compré hace algún tiempo, la tengo como cama para el gato.
0: Hola, hola, Gustavito. Yo tengo una máquina, una bicicleta para hacer ejercicios. ¿Sí? Y te digo de todo corazón que me ha servido tanto. Yo soy operada, tengo una prótesis de rodilla y pucha que me ha servido para mi movilidad y para bajar de peso. ¿Verdad? Soy un 7.
1: Mira, encontramos una persona que la utiliza para lo que la compró.

0: Gustavito, yo igual, mi señora me pidió una bicicleta estática y ahora sirve de estética, porque no, nunca se ocupó.
1: Para que duerma el gato también.
2: Oye, yo diría que ese es uno de los productos, estas cosas para hacer ejercicios que se compra la gente para tenerla en la casa. Yo creo que deben ser los elementos que menos se utilizan para el propósito para cual la compraron, que es para hacer ejercicio. Siempre terminan siendo para otra cosa, para tender ropa. ¿Por qué pasa eso? ¿Hay poca fuerza de voluntad o no?
3: Yo tengo una trotadora y una bicicleta elíptica.
2: ¿Ya?
3: Y las uso, pero ahora, estos días que hace tanto frío,
2: para tender ropa.
3: Flojera, porque después me tengo que bañar. No, pero sí las uso. Besitos,
2: ah, sí la
3: que
2: usa.
3: Estén bien, cuídense.
2: Ah, sí la usa, ya por lo menos hay una hay una persona que lo ocupa para el propósito para el cual fue comprar esa cuestión, ¿eh? No, pero a varios les pasa eso y la terminan ocupando ahí.
4: Pedrito, yo tengo una. Yeah. Bueno, tenía una. La dejé de ocupar y se la pasé a mi nuera, para que ella la ocupara.
2: Ya. Yeah. ¿Y la estará usando ella o no? ¿O también la ocupa para tender ropa?
5: Gustavito, yo escucho que ahí las auditoras la usan para muchas cosas, para colgar ropa, para dormir el gato, algunos hacen ejercicio, pero tiene uso, no es que está desusada. Sí.
2: Claro, lo que decía yo es que siempre esas cuestiones que son para hacer ejercicio es como que se terminan utilizando para otra cosa, menos para hacer ejercicio.
6: Hola, Gustavito, mira, la bicicleta que hay acá para hacer ejercicio, ¿sí? Dejo una bolsita colgadita y cuando salgo del baño pongo el pijama.
2: Para colgar la bolsa, boludo. Ay, ay, ay. Ya, oye, mediodía con 55 minutos. Estamos terminando ya acá este matinal de la... perdón. Este matinal de la punto 7. Ya viene los avisos económicos con nuestro querido DJ Franz. Oye, estaba viendo algo por acá, mucha atención, ¿eh? Con el tema de la tarjeta de coordenadas, mucha atención con esto. Fíjense que la Comisión para el Mercado Financiero modificó la normativa número 538 para permitir que determinados usuarios sigan utilizando las tradicionales tarjetas de coordenadas en sus operaciones bancarias. Bueno, el objetivo es facilitar la adopción gradual de los nuevos mecanismos de autenticación reforzada del cliente en casos donde las herramientas avanzadas requieren dificultades. Claro, ¿se acuerdan que hace algún tiempo se dijo de que ya no se iba a permitir seguir usando esta tarjeta de coordenadas que es para hacer transferencias u otras cosas relacionadas con los bancos y todo iba a tener que ser digital? Bueno, ahora existe el tema de las claves dinámicas y todo esto que es algo en el celular. Claro, mucha gente no se maneja, sobre todo adultos mayores, ¿eh? Bueno, esta flexibilización, ahí está. Aplicará bajo condiciones específicas para grupos de clientes que ya usaban este sistema. Eso sí, la Comisión para el Mercado Financiero aclaró que las operaciones con tarjetas de coordenadas no se considerarán autenticación reforzada, por lo que las instituciones financieras asumirán un mayor riesgo en caso de fraudes o transacciones desconocidas. Así que bueno, ¿quiénes van a poder seguir usando este sistema, po? El tema de las tarjetas de coordenadas, para quien a lo mejor le complique usar otro modo de autenticación. Ser adulto mayor, o sea, si usted es adulto mayor va a poder seguir utilizando la tarjeta de coordenadas para hacer transferencias y estas cosas. Presentar una condición de salud deteriorada o alguna discapacidad. Tener dificultades para acceder a canales físicos de atención. No contar con dispositivos compatibles o disponibles para utilizar los nuevos sistemas de autenticación. Así que bueno, ahí está, para las personas que, claro, a lo mejor se complicaban ahí un poquito con el tema de hacer este cambio, de chuta, no va a poder utilizar más la tarjeta coordenada, tengo que usar, no sé, pues estas claves dinámicas y estas cosas que hay ahora. Entonces, claro, teniendo uno de estos requisitos, va a poder utilizar, o seguir utilizando, mejor dicho, lo que es la famosa tarjeta de coordenadas. Así que bueno. Ya, pues, y con ese datito me despido, pues, sí. Ya, lo pasamos bien el día de hoy, ¿no? Sí, pues la invitación es para que sigamos pasándolo bien porque ya vienen los avisos económicos, entre otras cositas, con nuestro querido DJ Friends. Ya, por nuestra parte nos reencontramos más rato, ahí a las 15 horas. Que tengan un rico almuerzo, que lo pasen bien. Nos reencontramos más ratito. ¡Chau!

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Mensaje radial. Concesiones definitivas. Con fecha 4 de febrero del año 2026, la empresa El Salto Transmisora de Energía S.A. ha presentado, de conformidad a lo dispuesto en los artículos 25 y siguientes de la Ley General de Servicios Eléctricos, solicitud de concesión eléctrica definitiva por plazo indefinido para establecer una línea de transporte de energía eléctrica de doble circuito en 110 kilovolts entre la nueva subestación Margarita proyectada y la subestación Agua Santa existente. El proyecto en su conjunto se denomina Nueva Línea 2x110 kV Margarita Agua Santa y se ubica en la región de Valparaíso, provincias de Marga Marga y de Valparaíso, comunas de Quilpué, Valparaíso y Viña del Mar. Por medio de la resolución exenta número 39.088, de fecha 14 de mayo de 2026, la Superintendencia de Electricidad y Combustibles declaró la admisibilidad de la solicitud de la concesión eléctrica definitiva en cumplimiento

0: cumplimiento con lo dispuesto en los artículos 25 y siguientes de la Ley General de Servicios Eléctricos. Toda la información relativa a la solicitud de concesión se encuentra disponible en la página web y en las oficinas de la Superintendencia de Electricidad y Combustibles.
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1: Pero ¿cómo están? Muy buenas tardes. Tratando de recuperar la voz. Aquí estamos, vamos a estar despacito nomás a esta hora de la tardecita. Estamos con un poquito complicado de la voz, pero ya estoy junto a ustedes. ¿Cómo están? Muy buenas tardes a todos nuestros queridos auditores que ya están en sintonía, a todos los que comienzan a reportarse, a todos los que están en la hora de almuerzo, en la hora del manjar, en la hora del mastique, en la hora de la saca de vuelta, la hora de llenar el buche, la hora de poder compartir con ustedes aquí en tu radio.7. Pero por supuesto, felices de estar acá y compartir en esta tarde de día martes, martes 2 de junio, 1:10. ¿Ah? Sí. Oiga, que estuvo bonito el amanecer, ¿ah? Bonito, más bonito que... Déjemelo saber, más bonito que...
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1: Oye, más bonito que remolque recién pintado. Bonito, bonito, bonito. Oye, más bonito que sí. Más bonito que un burrito chiquitito. Más bonito que...
2: Ahora vamos a tener que hablar despacito.
3: Más bonito que tú, Francito.
4: Más bonito que yo en bikini.
5: Más bonito que yo hoy día.
1: Oye, más bonito que novia, sí. Oye, más bonito que... Más bonito que la tuna, sí. Buenas, buenas.
6: Bonito cuando mi vecina se levanta y se asoma al balcón con esa chasca que tiene.
7: Más bonito que el pololeo de cabros de 15 años.
8: Más bonito que el maxi con zunga con relleno.
9: Más bonito que caballo de desfile.
10: Más bonito que todos los hoyos que están en Valparaíso.
1: Oye, más bonito que Victoria, dice por acá, no. Buenas, buenas. Aloha.
11: Más bonito que niño de kinder en su primer día.
1: Más bonito que circo, dicen por acá. Circo de noche. Oye, qué bonito, ¿ah? ¿Eh? Más bonito que final feliz. Oye, qué bonito. Buenas.
12: Más bonito que sin casa en el puerto, ¿sí o no?
13: Más bonito que la chucha brasileña.
14: Más bonito que el vecino.
15: Más bonito que marido recién pagado.
16: Ay, entonces no le va tan fuerte.
1: Más bonito que...
17: Más bonito que todos los triunfos del Wander, todo lo que está haciendo. Aguante, Wanderito.
1: Oye, qué bonito estuvo la mañana, el solcito estuvo más bonito que... Sí, pues. Déjemelo saber nomás a esta hora. Más bonito que después de la cirugía. Oye, no.
18: Más bonito que un mandala.
19: Más bonito que auto recién lavado.
1: Oye, qué bonito. Más bonito que...
20: Más bonito que la niña Pedro Amón, ayer sin gente.
1: No. Más bonito que... Déjemelo saber aquí en la radio Punto 7. Buenas, buenas.
21: Más bonito que Patico Frey.
1: ¿Más bonito que qué?
21: Más bonito que la Patico Frey.
1: No, más bonito que...
22: Más bonito que Miguel Torres.
23: Más bonito arrancando del temblor.
1: Estuvo bonita la mañana. Más bonito que... Sí, pues. Déjeme saber a esta hora de la jornada. Más bonito que...
24: Más bonito que el tío Lucho cuando se raja con una pizza.
25: Más bonito que la muerte del Coque.
1: Oh, más bonito que...
26: Más bonito que el chino Yanni Quique.
1: Más bonito que...

0: más bonito que...
1: Más bonito que el Adrián Negro. Adrián Rotado Negro.
2: Anótalo y guárdalo. Más 56 9 32 47 63 19.
3: Más bonito que celebración de Año Nuevo.
4: Más bonito que calzón lleno de hoyo.
0: Más bonito. Aquí en tu radio.7, 1:14. Al regreso, los primeros sí, pues los primeros reportes. ¿Quién está conectado? Pasando lista a la vuelta.

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1: Si tú te vas.
2: ¡Aguanta las cabras!
1: Si tú te vas a esta hora de la tardecita, estoy como el padrino. 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Mira, vamos, atención, ¿ah? Atención con esto. Miren, vamos a ver. Una con 26 minutos. Atención, ¿ah? Vamos a revisar que ya Lorena está junto a nosotros, pero por supuesto, ¿no? Sí, pues por supuesto, está con nosotros. 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Una con 27 minutos. 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Una con 27 minutos. Continuamos en esta jornada. Y por supuesto, trayendo toda la energía positiva para ustedes aquí en la Radio Punto 7. Vamos a ver quién está conectado, quién está con nosotros.

0: Francito. Oye, ¿qué pasa con tu voz?
1: Copita. Capaz que mañana no pueda ni asistir. Tengo la voz delicada full.
2: Hola, Francito de mi corazón. Muy buenas tardes. En esta segunda patita del día martes. Cuida mucho tu garganta. Sí. Recuerda que es tu herramienta de trabajo. Que te recuperes cuanto antes. Y no esfuerces tanto la voz. Un besito. Te
1: estoy
2: quiero
1: en
2: mucho.
1: Eso, estoy en eso. Si no, Maxito me va a tener que cubrir ahora.
3: Buena, hermano. Aquí estamos haciendo unos ricos fideitos pirata.

0: Una salsa blanca con chorito y una rica ensalada, compadre, ahí para copiar la tarde, escuchando la Gusto 7. Chao.
1: Chao, chao. Por acá dice, quiero mandar un saludo a mi hermano mayor, Luis Jara, que está de cumpleaños. Quiero decirle lo mejor del mundo y lo quiero mucho de parte de David Jara.
2: Ahí, Francito, siento la segunda patita junto a ti.
3: Hola, Francito, oye, cuídate esa garganta, hombre.
1: Sí.
3: Tómate una cervecita mol y a la camita y pide licencia, total, que puede cubrirte, Maxito.
4: Buena, gordito regalón, mira. Gordito regalón, sí, Fran. Oye, mira, estamos iguales. Hoy día, gordito regalón, que te reemplazo, para que te mejore.
5: Francito, que tengas buena jornada, cuida tu voz.
1: Sí, estamos en eso.
6: Francito, jengibre con limón y miel.
1: Ahí vamos.
6: Te la encargo. Peleo, Maxito, no.
1: Estoy, pero con propolio en la mano.
7: Hola, Fran, aquí estamos haciendo un rico arroz a la primavera.
1: Oh. Arroz a la primavera.
7: Ahí vamos. Buenas tardes, Francito. ¿Cómo estás? Ya que estamos, Bitimóvil en Villa Alemana, todavía trabajando.
1: Buenísimo, con mi compañito. Estoy contentísimo de poder estar con ustedes. A esta hora de la tarde, Cini. Estamos comiendo, Nini, a esta hora del panini.
8: Bien, Fran, esta es la oportunidad que está esperando el tío Angulo para despertar mañana.
9: Hola, Francito, pucha, qué lata, somos dos. Yo también estoy con mi garganta media rara.
1: Yo no sé qué está pasando.
9: Pero he estado tomando mucho limón con miel y mucha naranja con miel.
1: ¿Ya?
9: Eso ayuda bastante para suavizar la garganta.
1: Muy bien.
9: Y harta vitamina C efervescente para levantar las defensas.
1: ¿Qué tratamiento?
9: Besito, cuídate.
1: Se nos acerca Agustini. Más encima es mi cumpleanini, se perprontini, me parece que los cuarentini se me están viniendo a Rizimi.
7: Usted me dice cualquier cosa. Que mandamos agüita de jengibre para allá.
4: Y Francito, ¿no crees que le está agarrando mal de su?
10: Hermano, coloca buena música, capichi.
3: Lo que te hace falta, Francito, para tu garganta es un vibrame encima.
1: Francito, no me lo vas a creer, pero de nuevo hay círculo del sol. Capaz que se venga otro remesón. Podés mirar el sol y decime si tenemos un alito en el sol.
11: Francito, oye, te tengo un remedio para la garganta. Tómate un Polietranol fuerte.
7: Usted, Francito, no puede dejar que haya otro temblor. Manda a su gente para que mate este sol.
1: Nuevamente tenemos un aro en el sol, un circulito. Dicen que por ahí puede venir otro temblorcito.
4: Padrino, no me mete.
6: Francito, yo conozco una agüita de gárgara, weón, muy bueno, pero ese tienes que tomártelo en la noche.
1: Yo no sé qué me
6: es muy bueno ese para la garganta. Solo que queda media doloría la lengua.
1: Maxito, ¿usted está dispuesto a cubrirme hasta ahora?
12: Hola.
1: Hola. ¿Ah? Mira cómo estoy, ya no puedo. No, va a tener que salirme yo.
12: Ponga música, po.
1: Cambio.
12: Cambio en el equipo Sodimac.
1: Sí, no sé qué me pasa. De verdad, yo no sé, de verdad. Yo, ayer estaba bien, ni siquiera tengo síntomas de resfrío ahora. Solamente que tengo la voz tomada.
12: No, y creo no que es contagiable.
1: No me estarán amarrando el mono.
12: Creo que es contagiable. Gustavito hasta las 7.
1: Mira, qué fanático él.
12: Yo le dije, ¿vio?
1: Lo va a tomar con alegría.
12: Oiga, yo le dije, cuídese la garganta. Usted,
1: oye, no, de verdad, mira, en un minuto está bien. Pero mira, ahí comenzó mal de nuevo, ¿viste?
12: Ahí mal. Ahora bien, ahora perfecto. Ahí estoy mal.
1: Pero bueno, son cosas que pasan. Buenas.
13: Hola, Fran. Oye, en vez de italiano, más parecen peruanos como hablan.
1: Mira, ve. Sí, pero si el otro habla como peruano, pero si yo le estoy diciendo que soy italiano y...
14: Para la garganta, gargarín. Toma gargarín.
15: Francito, yo creo que tú deberías echarla a volar, nomás para liberarlo.
1: Amiga, dice, no hay círculo en el sol. Yo en su fotografía sí lo veo. Está en grande. Vea bien la fotografía y está el círculo. ¡Está el círculo en el sol, Dios mío! ¿Pueden ver el sol y decirme si hay

0: ¿Un círculo o no?
1: ¡Puta vida narco! ¡Está a 7!
2: ¡Hola, Francisco! ¡Me piace un alegreto!
0: ¡A mangiare tonino, comer fidel! ¡Con una piseta yo quedo del 1! ¡Ahí me mejore!
3: Pero estamos aquí en la pequita más aburrida
0: que otra. Saludos, tío, un culo. Oye, por acá nuestra amiga Patricia dice: Francito, sí, está gigante el círculo. ¡No! ¿Qué está pasando?
4: ¿Para qué hablan como huevoncitos?
0: ¡Pichi! No, yo de verdad, en serio que estoy afónico y estoy haciendo el intento así a lo máximo de poder estar con ustedes, chiquillos. En la mañana llegué con esta misma voz, he tratado de estar con ustedes, ahora estoy echándome remedio y todo lo demás. Pero no me quiere soltar. Buenas.
5: Sí, Fran, guarda este audio. De aquí a 7, si viene algo. De aquí a 7.
6: Oye, Hans. Ahí, Fran, oye, Fran, ahí veo, si es color el sol, pues yo aquí en la media, aquí en Vía Alemana, estoy al frente del sol aquí en la municipalidad.
0: Y está grande el círculo, ¿ah?
7: ¿Eh? El cabecini de Piccini.
8: Uy. Terremoto, si
9: te va la Juna
8: Chile, así que arranquen.
9: ¿Qué más?
0: Hoy hay tremendo círculo en el sol. ¿Se acuerda que el otro día lo hablamos? Lo pregunté qué significa círculo en el sol y tembló el domingo. Y ahora de nuevo está el círculo en el sol. No, estoy pero para embarrar. Los colegas me preguntan qué te pasó. Ya regresamos con más aquí en la punto 7.

0: vamos a recargar nuestra energía y volvemos. 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
1: 1:47. Llega Luis Lambis. Ya te olvidé.
2: Para que no me olvides.
1: Al regreso. Algunos avisos económicos. Mándame tu aviso a esta hora de la tarde.

Ya estamos de regreso a esta hora de la tardecita, señoras y señores. 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Y continuamos a esta hora, sí, porque llegan los avisos económicos. Avisos económicos. Vamos con algunos avisos económicos a esta hora de la tarde. 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
0: 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Buenísimo. Atención. Está espectacular. 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
0: Con la llegada de la tarde nos podemos relajar un poco más. Yo

0: puedo hablar más. Den un poquito más de volumen, por favor, mi querido Maxito. Gracias, gracias. Oiga, bueno, chiquillos, lamentablemente el tío Lucho me escuchó y me llamó, me dijo, Francito, a descansar. Así que nuestro querido Maxito va a quedar con ustedes a esta hora de la tarde. Por mi parte, espero volver con ustedes. Hasta las 7 se va a quedar Maxito, desde ahora hasta las 7. Así que, no, espero poder estar con ustedes mañana. Por eso el tío Lucho me dijo, descansa. Vaya nomás a recuperar energías y por supuesto también a recuperar la voz que, no sé, me pasó una mala jugada hoy día, mi querido Maxito.
1: Así es, seguimos entonces hasta las 2 de la tarde.
2: Hasta las 3 vamos a estar con ustedes entonces, sí. Oye, con este avisos económicos, avisos clasificados.
0: Fue raro porque ayer estaba bien,
2: sí,
0: y ahora como que llegué en la mañana así y no sé, vamos a ver qué
2: le habrá pasado.
0: Espero poder recuperar para mañana.
2: ¿Durmió destapado quizás?
0: Puede ser.
2: Puede
0: no,
2: ser.
0: No sé qué me pasó. Pero espero de verdad estar bien para mañana y quiero estar con ustedes, así que.
2: Eso sí.
0: Pero gracias, Maxito, ahí que Maxito justo estaba acá en los estudios.
2: Justo iba pasando por acá afuera
0: justo yo. Justo estaba pasando por acá afuera y me dijo, ya, mi querido Maxi, Francito, sí, váyase nomás a descansar.
2: Mira, oye, qué wey. Con esos compañeros de trabajo, loco. Acuérdese lo que vale, sí, la hora.
0: Ah, sí, sí, sí.
2: Sí, eso sí, acuérdese. Oiga.
0: Pero no hay problema, sí, aquí la fotito igual sí, la tenemos lista.
2: No, sí, con eso. Oiga, le deseo lo mejor, vaya, cuídese, abríguese nomás, cómprese un cuellito, oiga, de verdad, porque yo le dije, va a tener que empezar a andar con cuello, usted que ocupa tanto la voz, igual los fines sí, de semana y todo eso, pues. Así que, y esperemos que mañana pueda estar con nosotros acá en la Radio.7.
0: Espero poder estar.
2: Sí, así, que, esperemos, oye, esperamos todo lo mismo.
0: Mira, de verdad, sobre todo usted.
2: Sí, sí, esperamos.
0: Y sobre todo, no, y sobre todo, mi querido Gustavito.
2: Gustavito, que si no va a tener que hacer la gran maratona, ¿eh? Sí. Así que esperemos que se mejore para mañana, por eso lo cuidamos tanto, ¿ah?
0: ¿Eh? Sí, sí, sí. Ahora voy a ir a comprarme ahí unos remedios que me dieron algunos auditores para poder recuperar la voz. De verdad que nunca he tenido este problema de quedar afónico y queda afónico de la nada. Así que.
2: Así es.
0: Alguien me debe estar haciendo ahí alguna
2: malucha.
0: Una malucha.
2: Sí, alguna malucha por ahí, ¿ah? ¿Eh? Oiga, vaya y cómprese también un palo santo, que dicen que bueno palo.
0: Sí,
2: que
0: bueno.
2: Sí, por favorcito.
0: Sí, cadena de plata.
2: Sí, eso sí.
0: Pulsera
2: así,
0: roja.
2: Pulsera roja, pero hasta tobillera roja va a tener que usar.
0: Con salsillo al revés.
2: ¡No! Toma lo que tenga. Sí. Oiga, vaya nomás, vaya a descansar, sí, vaya a comprarse lo que tenga que comprarse, oiga, que yo me quedo acá con sus auditores hasta las 3 de la tarde.
0: Bien, pues, después viene allá mi querido Gustavito.
2: Ahí viene Gustavito Fuente, ¿eh? Gustavito. Gustavito. ¿Hasta las 5? Yo hasta las 5 y ustedes 5 a 7 después. Mira, como le compare, compare. Ya, oiga, vaya nomás.
0: Gracias.
2: Queda liberado entonces de función. Nosotros seguimos acá hasta las 3 de la tarde con los avisos económicos, avisos clasificados, acá en la Radio.7.

Muchos le llaman bachateo. 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
1: Un 2-7. 2:20. 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A ver, espérate que acá me estoy... ahora sí, acá. Buenas, buenas.
2: Uy, sí, el viejo truco, el viejo truco. No.
1: Si todos podemos poner la voz así un ratito, todos podemos hacer.
3: Esa es la culpa del Máximo. El Máximo tiene la culpa porque el otro día te tuvo ahí de novio ahí en el
1: no,
3: evento.
1: No.
4: Ya sabes lo que me quiero más para eso. Échale limón a una taza, alto. ¿Ya? Y le echáis un poco sal y agua y te lo tomáis el agua.
1: Ah,
4: eso
1: rica
4: te,
1: de acá.
4: Te
1: ah, no, grande. Rica de acá. Rica de acá.
5: Amigo Fran, el mejor remedio es cocer unas hojitas de palta. ¿Ya? Y le echa un poquito de miel. Pero no caliente, porque lo caliente le va a irritar mucho más la garganta. Tampoco mira. Limón con agua caliente.
1: ¿Viste? ¿Viste? Te digo yo.
6: Para mí que al Francito le taparon las patitas anoche.
1: Mira, no sea. Buenas, buenas.
7: Ay, que soy un buen compañero, Maxito, ah, te felicito.
1: Para eso estoy.
8: Oye, Maxito, ¿desinfectaste el micrófono?
1: No. Oye, ¿verdad, boludo? Pásame para acá el ajo. ¿Cómo se llama el Lizorform?
9: Escucha, qué lata que se nos fue, Francito, pero bueno, quedaste tu ojito de cielo para entretenerme. Ojalá sea mejor este chiquillo, porque ¿por la otra vez estuvo bien malito de la garganta por no cuidarse y estuvo harto ratito afuera y te tocó bien pesadito a ti, a Gustavito.
1: Sí, pues.
9: Bueno, que tengas una rica jornada. Es verdad. Gracias por estar ratito con nosotros acompañando.
1: Muchas gracias, querida. Saluditos, no importa. Acá somos una familia, los de la radio.cl, así que... Para eso estamos, ¿ah? Buenas.
10: Buena, po. Me. Te tocó al.
11: No, no pasa nada, compadre. Estoy diciendo. ¿Qué pasa, po? Me.
12: Oye, Maxi. Hazte un sahumerio completo.
1: Es verdad.
12: Dan dos heladitas con alto limón.
1: Ya.
12: Y alto limón.
1: Y listo.
12: Dos heladitas más.
1: Bueno.
13: Hola, Maxi. Bien ahí el manager. Cuidando al artista. Ah, hay sí. Que cuidar el diamante en bruto.
1: Sí, sí, no. Es que si no lo cuido yo, después me quedo sin trabajo los fines de semana, pues loco. Así que quedo. Me quedo sin foto después, por loca.
14: Buena, buena, amigo Maxi. Por fin le dieron una horita más.
1: ¿Vio?
14: A pesar que el hombre dice que está enfermo. Se veía un poquito resfriado, sí. Salud y buena tarde. Está fresquito aquí en el mercado.
1: Está fresquito. Manda gente,
14: pero algo se hace.
1: Pero algo, algo. Llueve, pero no gotea o algo así. No, gotea, pero no llueve.
15: Buena, amigo Maxi. Cambió el turno. Aquí, Jorgito a la urca. Cambió el turno. Un placer escucharlo, ¿sabes? Pues.
1: Gracias,
15: Jorgito. Vale, Jorgito.
1: Gracias, querido Jorgito. Ah, saludos para usted. Hoy a la vuelta vamos a estar con los avisos económicos, avisos clasificados. Así que este es el momento para que usted lo mande nomás a nuestro WhatsApp, más 569-3247-6319. Usted nos manda su... ¡Ah! Y pues, nada que ver, loco, estamos con la visa económica.

0: cómico si no es nada que ver. Ah, porque dijo usted lo manda. No, bueno, nada que ver.
1: Oye, Francito, eso te hizo mal cuando fuiste al casamiento.
0: Al casamiento.
1: Estaba muy del lado y él, muy de eterno, muy sí, desabrigado.
0: No,
1: eso igual te hizo mal. Y harto miel con limón.
0: Y le digo algo, ¿eh? Cuando se sacó la polera y se subió a la mesa y a bailar. Eso. Si yo le dije, oye, no, ponte la polera, ponte la camisa, loco, así. No, es que a mí me gusta bailar así, dijo, ahora aprovecho.
2: Francito, mira, yo te cortaste la boleta. Ayer lunes, ya, el Francito lo vi ahí afuera del Cine Hoy. Y había una protesta.
0: ¿Ya?
2: Y estaba protestando y lo mejor Guanaco. Yo creo que por ahí va el tema, amigo.
0: Ahí está. No, espera, de verdad. Ahí está entonces.
3: No tiene que hacer hasta gargarita de limón cuando le duele la garganta.
0: A eso.
3: Eso me dijo mi prima, que ahí también muchas veces.
0: Ya. Ahí no va. Por favor. Controlémonos muy temprano.
4: Hoy nos había escuchado. Toda la mañana apareció el Maxi, apareció la vieja caliente. Ya.
5: Hola, Maxito, buenas tardes. Hola. Que haga gargaritas de bicarbonato el
0: Fran. Con gargarita.
5: Mi querido Francito. Te esperamos mañana, si se puede, y sí. Cuídate mucho.
0: Lo esperamos mañana a todos. Y atención, porque a la vuelta vamos a estar con los avisos económicos, avisos clasificados acá en la radio.7. Buenas tardes, Maxito, me dice la gente, ¿cambiaste el turno? No, estoy reemplazando por esta horita nomás, media horita nos queda ya reemplazando a nuestro querido DJ Francisco Mori, quien andaba mal de la garganta, así que lo mandamos al tiro para la casa, ¿no? Para que se mejore, para que esté mañana. Si no, mañana.

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1: 2:39 y llegó el momento, llegó la hora de los avisos económicos, avisos clasificados en esta segunda patita acá en la radio punto 7. Atención.

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Avisos económicos, avisos clasificados acá en la radio. 7. 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Avisos económicos, avisos clasificados acá en la radio. 7. Hola, hola. 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Avisos económicos, avisos clasificados acá en la radio. 7. Hola, disculpe, no presté atención sobre la donación del Gustavo Fricke. ¿Puedes repetirlo, por favor? Así es, mire, al tiro le repito. 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
Ahí está.

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Hola, ¿me podrías dar el Instagram de los lavados? Mira, al tiro le voy a dar el Instagram acá mismo. ¿Quién me lo pidió? Cami. Ahí está. Acá está Cami. Ahí está. Copiar, pegar. Así es fácil, así es sencillo. ¿Usted quiere algún aviseto económico que nosotros se lo reenviamos? Nosotros se lo reenviamos. Usted me lo pide nomás, no hay ningún problema. Y si usted quiere publicar un aviso, así es fácil. Me escribe al WhatsApp nomás de la radio.7, más 569-3247-6319. Deja ahí su aviso económico y nosotros lo pasamos inmediatamente acá en la 100.1. 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Avisos económicos, avisos clasificados acá en la radio.7.

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0: tarde con 55 minutos. ¿Qué pasó? No había apretado play. Ya vamos a revisar los últimos mensajitos que nos quedaban por acá pendientes. Nos quedaban por acá, oiga, en el tintero.
1: Hola, ¿cómo está?
0: Hola, hola.
1: Que se recupere su compañero.
0: Sí, pues.
1: Un poquito limón, pisco y al seco.
0: No, llega a tomar ahora. Llega a tomar ahora.
2: Oye, Maxi, dile al Frank que se tome un vaso de whisky con limón.
0: No, otro más. No, ahí sí que lo perdemos, ¿eh?
3: Oye, Frank, suena como entre el Padrino y Pancho Villa. ¿No?
0: Mira. Más o menos, ¿eh? Sí. Buenas.
4: Hola, amigo Maxi.
0: Hola.
4: Acá tu amigo Alberto. Aquí compartiendo el almuerzo con mi hermana Elena Muñoz, de aquí en calle Serena, Villorto Sur.
0: ¿Ya?
4: Te mandé una fotito cuando te conocí.
0: Oh.
4: Ahí a ti y a todos los muchachos.
0: Sí, bo.
4: Un gusto conocerte, de muy buena onda.
0: Muchas gracias.
4: Y yo soy un 7, cuídate mucho, compadre.
0: Muy bien, oiga, estaba destruido yo ahí. Ah, mira. Mira la foto. Ah.
5: A ver.
0: Ah, mire.
5: Espera, no voy a ver eso. Ah.
0: Ah.
5: ¿De hace cuántos kilos esa foto?
0: Eso como hace 40 kilos más o menos.
5: 40 kilos atrás.
0: 40 kilos y una desteñida de por medio.
5: Una desteñida por medio.
0: Ay, ¿cómo nunca me dijiste que me veía tan horrible, oiga?
5: Y te quedé rico.
0: Y me creía y me compraba perfume para creerme rico. Ah, oh, ¿cómo está usted? ¿Cómo está, Gitao?
5: Yo estoy bien. Preocupado por el Fran,
0: ¿no? Preocupado por mañana, ¿o no?
5: Sí, porque esos problemas de la garganta.
0: Son un par de días.
5: Sí.
0: A un par de días afuera.
5: Oye, el otro, el auditor, la idea es que el Fran se recupere, no que se cure. ¿Eh?
0: Sí. No, imagínese ahora darle, ¿no? Ahora darle whisky, pisco, como dicen por acá, ¿no?
5: No, más encima que vamos a hacer una confesión. Nuestro colega no toma.
0: No, no toma.
5: ¿Usted toma?
0: No, tampoco. No, nada. Pura agüita nomás.
5: Pura gente sana en esta radio.
0: Juguito. ¿Así? Sí. ¿Usted tampoco toma? Po.
5: No, nuestro pecado es la comida.
0: Ah, sí.
5: Eso. Bueno, en algún momento.
0: Y tampoco nadie fuma.
5: Nadie fuma tampoco.
0: Eso estábamos hablando hoy con Fran, que sí. Nadie fuma de nosotros. Fuma, así radio. Que somos total y absolutamente, oiga, sanos.
5: Si usted pensaba que la leche era sana, se quedó corta.
0: No, quedó, sí.
5: Más sanito
0: es
5: que
0: verdad,
5: la leche.
0: Es verdad. A ver qué me dicen por acá. A ver, buenas.
6: Buena, Maxi.
0: Buena.
6: ¿Qué estás haciendo en la radio hasta ahora? Tu hombre.
0: Mira,
6: ya te
0: joder, reemplazando
6: ahí, mi compadre DJ Frank.
0: Sí. ¿Para qué le digo que no? Sí. Oiga, ya viene usted hasta las 5 y después quien les habla de 5 a 7. Esperemos que mañana esté recuperado nuestro querido DJ Fran. Esperemos.
5: Tiene que avisar. De Fran tiene que avisar. Hombre.
0: Tiene que avisar temprano porque sí, yo.
5: No, avisar mañana a las 5:30 de la mañana.
0: Y yo para despertarme con. No, yo no me despierto ni con un terremoto.
5: No,
0: me
5: andan despertando con el teléfono. Yo después de las 5:30 mi celular se activa.
0: Listo.
5: En modo sueño.
0: Eso,
5: así que
0: ya.
5: Desvía todas las llamadas del celular.
0: Más vale que ahora mismo nos diga si va a venir mañana o no, porque.
5: No, yo después de las 5:30 mi celular se activa.
0: Listo.
5: En modo noche, modo sueño.
0: Y chao.
5: Y todas las llamadas que llegan se desvían, los manda buzón de voz.
0: Sí, está bien, está perfecto, hay que hacer lo mismo yo creo para hoy.
5: ¿No creo!
6: El hombre está ahí, anda en la tuna de Concón. ¿Qué estamos haciendo?
7: Podríamos decir que los locutores de la Radio .7 son un pack de cerveza cero.
0: Sí.
5: Ni eso,
0: no, porque tampoco nos gusta la cerveza así de la nada, ¿no? Nosotros no tomamos nada pura, ni leche tomamos así de sano.
5: Es más, mira, tengo ahora mi taza con.
0: ¿Ya?
5: Con mi cuchara, que me lo hace un tecito.
0: Un tecito, ¡ah!
5: Un tecito, Voy a hacerle un tecito a Juanito Pérez, que ya el de nosotros se acabó.
0: El de nosotros dable por usted, porque usted es el único que toma té acá.
5: Juanito Pérez ya come. Juanito Pérez como el supermercado de la radio.
0: Sí, es verdad.
5: Le vamos a bolsear gotitas.
0: Es verdad.
5: Bolsas de té.
0: Podría empezar
5: cafecito.
0: A vender ahí.
5: Mijitos a poner ahí con los vasos plumaditos.
0: Eso me decía. Eso me iba a decir, ¿ah?
5: Con la cajita de copalito.
0: Con palito. Es verdad, con el termo ahí le echa cuántas gotitas de.
5: Con un vasito con azúcar y con bolsas de té de esta la amarilla.
0: Sí, es verdad. Y listo. Ahí uno se va sirviendo. Oh, que mira, nuestro querido.
5: Juanito Márquez.
0: Juanito, Ya nos vamos.
8: Otra vez los cabeció el Francito, 2 meses de vacaciones.
0: ¿Para qué?
8: Agarró el fin de semana largo.
0: ¿Para qué digo que no se
8: Y ahora se hace el enfermo. No.
0: ¿Para qué digo que no se hacía? No, hace poquito se fue también, se tomó vacaciones.
9: Siempre supe que Gustavito era el niño bueno de la .7, pero del Fran y el Maxi, no tenía idea.
0: No, somos. Yo soy más sano que todo, aunque usted no lo crea. ¿Sí? ¿Quién es el único que va al gimnasio acá? ¿Quién es el único que hace deporte en las noches? Sí, porque...

¿Quién se va a inscribir en la maratón acá de Barrio? Ya nos vamos. Que estén bien. Cuídense mucho. Nos reencontramos a las 5 de la tarde acá en la Radio Puente 7. Ya se viene Gustavito, ¿eh? Chau.

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5: ¿Qué hubiera sido? ¿Cómo estás? ¡Tú, tú, tú, tú! 3 de la tarde con 9 minutos, 15 horas con 9 minutos. Hay que hablar más bajo, Raulito. No vaya a ser que nosotros también nos enfermemos, mejor dicho, de la garganta por acá. Que ando así medio. No, mentira. Oye, qué terrible eso de enfermarse a la garganta. Acá para nosotros es súper terrible eso de andar con la garganta tomadita o dañada o algo, porque es nuestra principal herramienta, po. No, la voz acá. Más que cualquier otra cosa. No, entonces nosotros no sé, podemos venir ahí con un dolor en el bracito, así como, no sé, ya, dolor de guata, dolor de pie, por ejemplo, dolor de espalda. Pero si hay algo que de verdad, no, cuando es la voz, no. No, imagínate, cómo la sufrimos ahí, ¿ah? Así que bueno, oye, esperemos que pronto se recupere ahí nuestro querido DJ Franz ahí de la garganta. Yo por mi lado le recomendé miel con limón y jengibre. Esa cuestión ayuda bastante para la voz. Ahora, ¿alguien tiene otro secreto por acá para estos temas de la garganta?

0: todo eso. Por ejemplo, mi secreto es el, que a mí siempre me funciona, es el miel con limón y jengibre. Una maravilla, ¿cómo te sana la garganta, de verdad? Cuando uno anda ahí con las amígdalas medias inflamadas, está... No, es terrible, terrible. Así que herramienta que no puede faltar acá en la radio es la voz. O sea, se nos enferma la garganta y ahí quedamos. Es como obligado, tenemos que ir a descansar, ¿no? Así que bueno.
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0: Bueno, como siempre, los invito a que se puedan comunicar con nosotros. Siempre estamos muy atentos a sus mensajes, a sus saludos, a todo, absolutamente todo. Ahí en el más 569-3247-6319. Ese es nuestro WhatsApp. Ahí nos puedes enviar audios, textos, stickers, corazones. Y también, si nos quieren llamar por teléfono, porque también tenemos línea telefónica, tú nos puedes llamar ahí al 32-235-7707. Por si quieres hablar conmigo por teléfono, lo puedes hacer también ahí a través de esa plataforma.
2: Un aviso, por si acaso.
0: Un aviso, ya. Atención, que yo tengo un aviso.
2: Un aviso, por si acaso.
0: Por si acaso.
2: En la paradero 12 hacia abajo están dando una carpeta de asfalto. Así que a tener paciencia, el taco que se va a hacer en un rato más y que ya se está formando, que va desde paradero 12 a Chupaya hacia Viña, por si acaso.
0: Ya.
2: Ojo a los voladitos que van rápido.
0: Gracias, amigo, Ya, ahí estaba el primer aviso de la tarde, ¿eh? Y así que bueno, si usted quiere pasar un aviso, hágalo nomás también. Avisarnos alguna cosa de la calle, ahí nos avisa nomás, ¿eh? Yo tengo un aviso, por ejemplo, tengan precaución ahí en calle Pellé, porque, oye, qué manera de tener hoyo esa calle, bro. Así que ahí yo dejo un aviso.
3: Mira, mi secreto para el resfrío, dolor de garganta, todo, es sacar de estos cocos que tienen los eucaliptos, más manzanilla en una fuente, le tiras agua caliente y aspiras eso. Lo aspiras. Y te le va la picación de garganta, se te abren los pulmones, se te abre el pecho, todo, botas flema, todo, un núcleo.
0: Mira, buen dato. Oye, sí, de hecho el Fran me dijo, pues estábamos hablando acá recién, me decía que ni siquiera es resfriado, sino que es netamente la garganta, así como que... Lele garganta.
4: Un aviso, la tía que vende completa 1500 lo tiene a 2 por 3 lucas.
0: No. Oye, qué buen aviso, ¿eh? ¿Dónde es eso, amigo? Amigo, ¿dónde es, po? Amigo, ¿dónde está? Bueno, el aviso ese, ¿eh? Está bueno el aviso. 1 por 1500 y 2 por 3000. Buena. Está bueno, ¿eh? Gracias, amigo, por su aviso. Le falta lo más importante, donde queda, po.
4: Aviso, aviso. Bien, Fran, con puro atado, puro
0: atado. ¿Alguien tiene otro aviso por ahí?
5: Aviso de último minuto.
0: Aviso de último minuto.
5: Acabo de ver entrar al Frank a un café con piernas.
0: No, amigo. No.
5: Si quiere, puro show lo de la voz.
0: No diga eso ni en broma de que la pareja ahí es cosa seria. No diga eso de que... No, después... No. No quiero ser el causante de problemas maritales, ¿eh? No, digan eso, amigo.
6: Aviso, Gustavito, de utilidad pública, prepárate que te toca la larga por unos buenos días, porque Francito cuando se enferma es para hartos días.
0: Sí. No, ya no estamos haciendo la idea de ya de que mañana me tengo que quedar hasta las 7 y Maxi va a tener que venir a las 6 de la mañana. Ya nos hicimos la idea. Ya, así que mañana les tengo más larga, sí. Tengo más larga la tarde mañana. Ya, 3:14. ¿Dónde eran los completos al final? A ver.
4: Remedio para el resfriado del Frank, que deje de pitillar.
0: No, coleguita, limón con miel y jengibre. Ahí se pasa el tiro, eso, ¿eh? Sí. Es muy bueno ese menjunje. Yo no me voy a olvidar nunca de la persona. Bueno, no me acuerdo qué persona era, así que... En realidad se me olvidó, pero era una auditora que me pasó ese dato hace años y yo desde ahí la amo hasta el día de hoy. No tengo idea quién es la persona, pero... 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
1: 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Ya, estamos de regreso, son las 3 de la tarde con 22 minutos. 3 de la tarde con 22 minutos. Ya, ¿cómo está la cosa hasta ahora? ¿Está el tránsito? ¿Está tranquilito, no? Estoy viendo por acá. Sí, la bastante tranquila la cosa el día de hoy. Ayer tuvimos harto movimiento, sobre todo acá en la comuna de Valparaíso. Ya hoy día está mucho, mucho, pero mucho más tranquila la situación con respecto al tránsito. Eso es bueno.
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2: Sería tan lindo despertar contigo, Gustavito, a las 6 de la mañana.
1: No, conmigo no, pues. No, yo a las 6 de la mañana no puedo. No. Ah, en caso de que no venga el Fran mañana, no, pues. Si el Fran no viene mañana por el tema de la garganta, yo creo que es lo más probable, ¿ah? Si el Fran dice, no, va a estar listo para mañana toda la cuestión, claro, uno siempre con esas ganas de, no, si hoy día se me quita esta cuestión y mañana, no se le va a quitar mañana el dolor de garganta, no. No, yo te doy un día, dos días. Después de eso, recién ahí va a estar bien ahí con el tema de la garganta. No, si cuesta recuperarse, así que yo no creo que de aquí a mañana esté listo. Claro, entonces, ¿qué significa en la práctica? Que si mañana el Fran no viene, va a estar a las 6 de la mañana el Maxito. Le va a tocar el premiado, ¿eh? Y a mí me va a tocar en la tarde, o sea, me va a tocar de 2:30 a 7. O sea, yo me voy a tener que alargar en la tarde, pero voy a tener la mañana más corta. Que fue lo mismo que pasó la semana del feriado. Fue hace como 2 semanas atrás, ¿no? Claro, 2 semanas. Claro, ese sería el horario en caso de que el Fran no venga, que yo creo que es lo más probable, ¿ah? ¿Eh? Sí, pues el dolor de garganta no se te quita en una pura tarde, ¿no?
3: A las 6 de la mañana. Que se haga unas gárgaras con bicarbonato. Unas gárgaras con bicarbonato y ahí se le pasa todo.
1: Y bicarbonato, para todo lo recomiendan, ¿ah? ¿Eh? Oye, me duele la espalda, bueno, tómate bicarbonato. Oye, ando con dolor de uña, el bicarbonato. Oye, necesito sacarle una mancha, no sé, para el sillón, échale bicarbonato. Oye, necesito bajar de peso, bueno, toma bicarbonato. Oye, es increíble cómo esa cuestión sirve para todo. Son como las toallas húmedas, ¿o no? Son como las toallas húmedas. Oye, las toallas húmedas, yo creo que... de verdad que se merece el premio Nobel la persona que inventó las toallas húmedas. Pero qué cuestiones más útiles, ¿o no? Porque claro, las toallas húmedas, estoy hablando de las de guagua, oye, sirven para todo. Impresionante, ¿no? Aquí la ocupamos harto en la radio, ¿eh? Aquí para la limpieza de la radio ocupamos hartas toallas húmedas de guagua. Ustedes entran acá al locutorio de la radio y está pasado a potito de guagua. No, impresionante. El bicarbonato es como lo mismo. Lo otro es el vinagre también. El vinagre sirve para todo, ¿no? Así como, oye, necesito sacar una mancha, no sé, de la polera. Bueno, échale vinagre de manzana. Sirve para todo. Oye.
4: Hola, Gustavito. Espero que te encuentres bien. Mi mamá cuando chica me hacía tisana con limón bien calentito y ya, bien acostadita. Esa es la recomendación.
1: El dolor de garganta, ¿eh? No, yo sigo insistiendo, para nosotros si hay algo que es terrible enfermarse de la garganta, porque trabajamos con eso, po. Claro, es como por ejemplo, a ver, no sé, po. A ver, si lo llamo a otro plano. No se me ocurre nada en este momento, no. No se me ocurre nada en este momento, pero es como por ejemplo, no sé, po, que andé enfermo de los ojos y eres conductor. No, ando poco ocurrido hoy día, ¿sí? Poco ocurrencia hoy día.
3: Oye, es que el bicarbonato cambia el pH, entonces mata las bacterias, no las deja vivir.
1: Oye, entonces, eso, vos, ¿no? No, y sirve para todo, impresionante el bicarbonato, para todo sirve. Vos.
5: Para la garganta, Gargaril, para tus bronquios.
6: Ay, ay, ay. Yo cuando estoy así con la garganta con amigdalitis, yeah, que es la que te duele para tragar, me hago gárgaras de vinagre con sal, que eso me enseñó mi abuela.
1: De vinagre.
6: Listo. Y al ratito estoy súper bien, porque el vinagre es un antiséptico muy bueno. Y cuando estoy con faringitis, así como está el Frank, y estoy yo, mucha miel con limón y jengibre.
1: Ahí está. Oye, no, pero yo creo que si tuviéramos que agregar como elementos que sirven para todo, yo creo que no, si nuestra supervivencia dependiera de eso, ¿qué sería? A ver, bicarbonato, bicarbonato dijimos, vinagre, también sirve para todo. Lo otro que sería, ibuprofeno, ¿qué más? ¿Toalla húmeda? ¿Qué otra cosa sirve para todo?
7: Y la cura Sacha Bruna, mi abuela se lo echa en el pecho, en la rodilla, en todos lados y se siente bien. Se le quita todos los dolores, todas las quejas.
1: ¿Ya ves qué cosa era eso, Peca?
7: Y la cura Sacha Bruna, mi abuela.
1: No lo entendí al principio, amigo, como que se le andó enredando ahí la...
8: Oye, no, también es bueno una cerveza en un vaso, limón, sal, que se tome unas dos aspirinas de una así.
1: Bicarbonato. Gracias, amigo, pero acá nosotros no tomamos alcohol, amigo. O sea, sí, cualquier recomendación con alcohol, descártenla. Todo lo que tenga que ver con alcohol, descártenlo, porque acá no consumimos alcohol ninguno de nosotros, amigo. Sí, así que nada, cuando nos recomiendan algún remedio, cualquier cosa menos alcohol. Sí. Ninguno de nosotros toma alcohol acá, ¿no? Lo decíamos delante con el Maxito, somos más sanos que la leche.
9: Gus, te faltó el paracetamol. Tómese paracetamol de un gramo y se te quita todo, así que faltó eso.
1: Esa era, po. No, pero nada quería ibuprofeno, po. No, así como cosas que sirven para todo, claro. Tenía el paracetamol, vinagre, el bicarbonato, las toallas húmedas. ¿Qué otra cosa así como que sirve para todo?
10: Nosotros no tomamos
11: el agüita que le echan a los futbolistas cuando se lesionan, se paran al tiro.
1: ¿Sí o no?
11: Llegan a volar.
1: No, es como un spray, así yo no entiendo nada de eso, ¿verdad? Pero como un spray también que le echan cuando de repente, no sé si son para los calambres esa cuestión, ¿no? Pero increíble o milagrosa la cuestión, ¿no? Sí, hasta cuando de repente quedan los jugadores en el suelo y van ahí los del cuerpo médico, le echan ahí, listo, recuperado, se va a hacer. Pasó al tiro.

0: El paracetamol, sirve para todo. Sí, dolor de cabeza, dolor de guata, dolor de pierna, de todo.
1: Sí, no, podéis tener los huesos quebrados y te recomiendan paracetamol, weón. No, y no es chiste.
2: Para la gente de carbona.
3: Intenten tener los brazos enyesados.
1: Ya, gracias. ¿Qué otra cosa sirve para todo? Hay un montón de cosas que sirven como que para todo, para absolutamente todo.
4: El mentolatum, yo uso para todo mentolatum.
1: Para todo. Está para lavar losa. La losa, mentolatum. Ay, ay, ay.
5: Pero si no es para curarse, es para sanarse la garganta, ¿no?
1: No, pero no amigo, no consumimos alcohol nosotros.
6: La oblea china. Antiguamente servían para todo.
1: Sí, también, po. También servía para todo, po. Es verdad, po. La oblea china, otra cuestión que sirve para todo.
5: Y para la garganta, siempre cosas calientes.
1: Sí, po.
5: Un cuellito, un guaterito, porque el calor desinflama. Pero nada cítrico, nada ácido, esa es una mala creencia. Porque te irrita más la garganta, por lógica. Hay que poner cosas suaves y tibias o calientes, lo que más uno pueda aguantar.
1: Ahí está. No, yo sigo insistiendo, para el tema de la garganta, yo siempre lo he hecho, limón, miel, jengibre quedó, pero de maravilla. De maravilla.
7: En mi casa el arroz, ¿qué hay de arroz? ¿Qué hay de arroz? Arroz con pollo, arroz con carne, arroz con tomate, arroz con huevo, hasta vuestra tortilla de arroz para la once.
1: El arroz te sirve para todo, ¿no? No, y cuando se te moja el celular, remójalo en arroz, po. Uy, se me cayó el celular al agua. Bueno, mételo en arroz, po. Es verdad. Bueno, si se le ocurre nombrar ahí otra cosa que sirve para todo, ahí no, ahí lo nombra nomás, ¿ah?
8: Gustavito, la Coca-Colita sirve para dolor de guata, para dolor de cabeza, para hidratar, para todo, para todo, para todo.
1: También, po. Y para limpiar las tazas de baño, ¿sí? Para limpiar el sarro, ¿sí? Voy a anotar todas esas cuestiones ahora. Vamos a la música.

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2: Hoy empezó la comedia. Empezó la comedia, ¿va? Ahí viene Juan del Burro. Oye, 3 de la tarde con 39 minutos. Oye, aquí estaba anotando vos cosas que sirven para todo. Ya tengo el paracetamol, bicarbonato, el vinagre, toallas húmedas y Coca-Cola. ¿Hay otra cosa más o no? ¿Que sirve para todo? ¿Otra cosa que sirva para todo? A ver.
3: Mira, si estás con la garganta muy congestionada, ¿sí? Gárgaras con Quaker es lo mejor.
2: ¿Con Quaker? ¿Con Quaker?
4: Hola Gustavito, la sal, compadre, también sirve para todo.
2: Oye, en todo caso,
4: para
2: la sal.
4: Para los pies, sí, para, ¿no?, la salmuera, para secar una herida, para todo.
2: ¿Verdad, po? La sal. Oye, aquí estamos haciendo como cosas para supervivencia, a propósito que ha temblado harto. En una de esas estamos así como haciendo nuestra propia kit de emergencia, sirve para todo. A ver acá.
5: Oye, Gustavito, el doble de 40. Cuestión que le echáis doble de 40, funciona, se quitan los ruidos, las crujieras, suelta

0: los tornillos, toda la cuestión.
1: ¿Verdad? Debería, yo creo que debería existir una especie de WD-40, pero en cápsula, así como para uno tomarla y para el dolor de rodilla, ¿o no? ¿Sí o no? ¡Oye, qué buen invento sería ese! Estaría bueno. El WD-40, ¿verdad? Pues sirve para todo también.
2: La vez pasada me dolía la guatita y me mandaron paracetamol a las 5.

0: Bueno, está por acá. Doble 40, la sal, la Coca-Cola, toalla húmeda, vinagre, bicarbonato y paracetamol. Sirve para absolutamente todo.
1: Sirve para todo también.
2: El orégano, pues, Gustavito.
0: El orégano. Y aparte de la comida, ¿qué otra utilidad se le da al orégano? No, hay que haber perdido, ¿ah? ¿Eh? Pasta dental, pues. Oye, la pasta de dientes, ¿verdad? Oye, de nuevo, hoy día hay un círculo en el sol. De nuevo, hay un halo hoy día. ¡Ah! ¡Oh! No. Pasta dental, deja anotarlo por acá. Claro, pasta dental, ahí está. También otra de las cosas que sirven como para todo, ¿eh?
3: Oye, viejito, con respecto a la rodilla, está toda la gente enferma de la rodilla, toda la gente para la corneta. ¿Qué pasó? ¿Habrá sido después del COVID por lo que nos pusieron las vacunas? Estamos todos para la corneta con las rodillas. Yo no puedo, ya no puedo hacer nada, pues, compadre. Sí. Nada.
0: No sé, yo creo que la edad también, ¿eh? Oye, otras cosas que sirven para todo, dice por acá, los dientes, po. Lo claro, para destapar cuestiones, es verdad. carné de identidad, me dicen por acá, las tarjetas. Claro, no solamente sirven para comprar, po. ¿Sí? Sirven para abrir la puerta, por ejemplo. Oye, el orégano, dice por acá, mira. Dice, el orégano sirve para flatitos de las guaguas. ¿En serio? ¿Verdad? Oye, hablando de guagua y hablando de esto como cosas que se le dan otra utilidad, hay una cosa que hasta el día de hoy no puedo descubrir por qué se hace mucho. O sea, no sé si se hace ahora, pero me acuerdo que hace años se hacía. Confirme ahí alguna mamita si es que se hace todavía o no. Que las guaguas, o los niños muy chiquititos cuando tenían hipo, les ponían un pedacito de diario en la frente. ¿Qué explicación lógica tiene eso? ¿Qué explicación lógica tiene eso? Cuando era chico siempre me lo pregunté. Y ahora, después de 2 décadas, me acordé.
4: Así es, Gustavito, pero el diario tenía que ser con letras.
0: ¡Tiene que ser con letras! Ya, pero ¿es verdad que eso sirve para quitarle el hipo a la guagua? ¿A quién se le ocurrió eso? ¿A qué se le ocurrió eso del...? De verdad, te lo juro que hace 2 décadas que no me lo preguntaba. Más diría yo. Porque era algo que veía muy chiquito, muy chiquito a mi hermana. Siempre le hacía esa gusto a mi hermana más chica. Y de repente, ¿qué haces con un pedazo de diario en la frente? Mira, aquí me dicen. Yo lo hacía porque mi mamá lo hacía. Ya, solamente por eso, porque la mamá lo hacía, ¿eh?
5: Hay otro secreto de naturaleza. ¿Sí? Cuando está hinchado, te haces 3 cruces de saliva en el estómago. No sé de dónde salió, pero varios lo hacen.
6: El diario en la frente, Gustavito, es para que el hipo se culturice. Solamente para eso.
0: ¿Verdad? No, de verdad, yo cuando era chico me llamaba mucho la atención eso. Claro, porque era típico que cuando uno vivía con los papás o algo y era chiquitito, de repente uno con la mamá, así típico, y la mamá, ya vamos a ir a la casa de la vecina un ratito. Y tenían cabros chicos, guaguas, todo lo que. Y era típico, de repente yo quedaba mirando así, ¿por qué hay? ¿Por qué guaguas que tienen un pedazo de diario en la frente? Claro, y después se me olvidó y ahora que la amiga me habló de las guaguas y... casi 3 décadas viene a preguntar de nuevo lo mismo.
4: Lo otro que sirve para hartas cosas es la manzanilla. Te sirve para relajarte, para el dolor de barrio, para el dolor de estómago, para el dolor de cabeza, para hartas cosas.
0: Ahí está, mira, anótame eso. Manzanilla. Es verdad, porque la manzanilla también sirve para todo. Oye, el diario igual, pues, por ejemplo, el diario también, pues, el diario y otras de las cuestiones que también se utilizan para varias cosas, ¿eh? Aparte de para leer noticias y lo que trae, obviamente, el diario propiamente tal. Sirve, por ejemplo, para lo que le decía recién, para esto que le hacen a las guaguas, que le ponían un pedazo de diario en la frente. Palipo, sirve para... ¿Qué otra utilidad tiene el diario? A ver, espérate, está esa. Está para envolver huevo. Sí, me acuerdo cuando era chiquitito iba a comprar huevos de típico que te envolvían. Ahora ya no se ve mucho eso ya, pero en su época también se ocupaba mucho para Y era que como siempre, siempre

0: Como que los negocios te decían ahí, donde uno iba a comprar siempre, te decían, oiga, por casualidad no le quedan diario ahí para que me lo le compro diario, es más barato. Oiga, si tiene diarios que no uses, me los vende, por favor.
1: Claro, ahí te la... Claro, pero ahora no lo he visto mucho, ¿eh? Eso de envolver huevos en los, digamos, diarios. Ya, esa es otra utilidad que se le da a los periódicos. Otra, para prender fuego. Ah, ya también, pues cuando sacaba el confort. Para sacar el aire. Oye, ¿verdad? Pues los cucuruchos ahí. Anótalo ahí, anótalo. El diario también es otra de las cosas que tiene varios usos, ¿eh? No solamente para lo que fue creado.
2: Hola, Gustavo. El diario también se usa para hacer cartucho, para sacar el aire.
1: Sí, pues.
2: Del oído o de cualquier parte donde tengan aire en el cuerpo. ¿Viste? También sirve para eso.
1: Ahí está. Oye, ¿viste? Hay varias cosas que tienen otros usos aparte del cual fueron creados, ¿ah? ¿Eh? No, pero el del diario de verdad me estaba acordando ahora. Ya me estaba acordando por acá.
3: Para forrar la pieza. También sirve el diario.
1: También, po. También, tienes toda la razón. Hace años, hombre. Bueno, en algunas ocasiones yo le he contado por acá de que mi primer trabajo fue en una obra, en una construcción. Claro, y era como un hotel que estaban remodelando, muy, muy antiguo, y lo estaban remodelando. Entonces habían partes que del interior que demolían y las echaban abajo y después volvían a hacerla de nuevo. Y claro, y esas partes que estábamos ahí como demoliendo, así como pegándolas, así como para que se cayeran, tenían ahí pedazos de diario, pero de repente así como pedazos de diario, así del año 60. Así. No, verdad, también, po.
4: Mi abuelito ocupaba el diario para hacerse un sombrero cuando pintaba la pieza.
5: ¿Verdad? Lo otro, el diario, si tú le echas mentolatum por un costado, lo entibias y se lo pones al pecho cuando la persona está como muy obstruida.
1: Mira. Oye, dice por acá Jessy a través del WhatsApp, dice, el diario, algunos lo usábamos para plantillas de zapato, ¿verdad? No, eso nunca lo vi, ¿eh? ¿No?
3: Para limpiar los vidrios también ocupa el diario.
1: ¿Verdad, bro? Anda por ahí entonces con las toallas húmedas y con el bicarbonato el diario, ¿sí?

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0: Oye, le pregunté a la IA, vos, sobre... Oye, le pregunté a la IA sobre lo del papelito en la o del pedazo de diario en la frente de las guaguas cuando tienen hipo. Le pregunté a la IA, vos. Bueno, ¿qué respondió la inteligencia artificial por acá? Dice lo siguiente. Ponerle un pedacito de diario o papel en la frente a un bebé para quitarle el hipo es una creencia popular muy antigua en Chile y otros países de Latinoamérica. Sin embargo, no existe evidencia científica de que funcione. Bueno, esta tradición se basa en la idea de que el papel distraería al bebé o tendría algún efecto sobre el hipo. Pero en realidad el hipo ocurre por contracciones involuntarias del diafragma, un músculo que participa en la respiración. Así que, bueno, ahí está. Bueno, en los bebés el hipo es muy común porque su sistema digestivo y nervioso aún está madurando. Suele aparecer después de comer, al tragar aire o por cambios de temperatura y generalmente desaparece solo al cabo de unos minutos. Ahí hay otra de las preguntas también que me hago muchas veces, ¿eh? ¿Por qué cuando uno come pan pelado te da hipo? ¿Por qué cuando uno come pan pelado sin nada, sin tomar agua, te da hipo? ¿Qué tendrá el pan así sin nada que te da hipo, no? Preguntas sin respuesta. Ya, oye, 3:58 minutos, ya nos vamos a ir a la pausa, al boletín informativo de las 4 de la tarde.
1: Palipo también para los niños, le da vuelta un plato.
0: Ya, amigo, se le tapó ahí el... se le tapó el celular, ¿eh?
2: Digamos, están bien, ¿eh?
0: Se le tapó el celo, amigo, le puso justo la mano ahí en el hoyito donde no había que poner la mano, ahí en el... Ya, oye, estaba viendo por acá, atención ahí en la Avenida Argentina, tenemos alto flujo vehicular entre Colón y Pedro Monte. Todo esto en dirección a la costa y tránsito lento en dirección a Placilla. Así que mucha atención ahí, está bastante lenta la cosa ahí en la Avenida Argentina. Y eso que no hay feria hoy día. Anda harto auto nomás hoy día. O a lo mejor si hay feria y no me he enterado. No, pero hay bastante tránsito lento ahí en el sector de la Avenida Argentina. O alto flujo vehicular, mejor dicho. Sí, hay bastante flujo vehicular. No está tan lento, pero sí hay bastante flujo vehicular también ahí en ese sector de la Avenida Argentina. Esto en Valparaíso. Viña del Mar, atención, ahí en la ruta 64 también está lenta la cosa, claro. Desde Achupallas más o menos. Sí, Achupallas. Ahí yo iría para Aero, a ver... Paradero 2, diría yo, de Achupalla. Claro, eso es Paradero 2, ¿no? Está Anita Lizana. Ese es Paradero 2, ¿no? Oye, hace tanto tiempo que no voy para allá, se me olvidó. Hace rato que no voy para allá, para Achupallas. Uy, qué recuerdo, Achupalla, Santa Julia. Bueno, desde ahí más o menos empieza lo que es taco en la ruta 64, Camino Internacional. Esto en dirección a Placilla. Bueno... Y esto llega hasta más o menos el sector de Villa Dulce, ahí en Viña del Mar. Hasta ahí más o menos llega este taco. Al parecer solo sería por trabajos que están haciendo ahí en ese lugar. No, parece que no es para Herodo, parece que es al revés, ¿no? Parece que es el 8. Sí.
3: Anita Lizana, sí. Gustavo, para el 8.
0: El 8, ¿viste?
3: Para el 8. Sí.

0: Me había equivocado, sí, me había equivocado. Yo cuando iba, hubo un tiempo de mi vida donde iba mucho a Chupallas. Y claro, de veras que cuando uno va en dirección a, por ejemplo, dirección a Concón, van al revés, po, 8, 7, 6, 5, 4. Claro, se me había dado vuelta acá a la mente, pensé que era al revés, sí. Claro, entonces cuando uno va, no sé, pues dirección Concón, ya uno va. Claro, el 8, 7, 6, van al revés, po, claro. Sí, ahí está, el 8. Po. Yo estaba haciendo completamente la inversa, amigo. Eso era, gracias, amigo. Se me dio vuelta el cerebro ahora aquí.
1: Gustavito, había un sector en la Avenida Argentina que estaba como la Feria de los Cachureos. ¿Ya? Y en el otro lado estaban instalando los puestos para mañana. Entonces yo creo que por eso
0: Claro, puede ser por eso que haya bastante flujo vehicular ahí en el sector de Avenida Argentina. Claro, están instalando ahí lo que tiene que ver el tema de, claro, que tiene que ver ahí con la feria que es mañana. Así que bueno, ya, vamos con música.
2: Bueno, tienes que darte la vuelta a la tierra, un taquito, mira para la muralla y te veis que hay al otro lado.
0: Sí, pues era cuando uno va así como dirección a Concón, era que a Chupalla los paraderos son al revés, pues claro, un 8, 7, 6, lo estaba haciendo al revés, por eso dije... Ya, la cosa que hay en ese sector, como más o menos desde el paradero 8 hacia abajo, por decirlo de cierta manera, ahí tenemos tacos en la ruta 64. Claro, como yendo para el Olivar, una cosa así, como yendo al troncal urbano. Como yendo a Blasilla.

0: a recargarnos de energía y volvemos. 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
0: ¿Viste que fue cortito? Continuamos derramando alegría por montones, aquí en la Radio.7.
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3: Revisamos noticias a esta hora aquí en la Radio.7, son las 4 de la tarde y ya con 5 minutos. Bueno, atención porque la Policía de Investigaciones realiza diligencias para dar con los responsables del robo que afectó a una bodega de la empresa Valfrío. Esto es la localidad de Placilla, en Valparaíso. Con este atraco se perpetró la madrugada de este martes en las instalaciones ubicadas en la Ruta 68 y por instrucción de la Fiscalía, la Brigada de Robos de la PDI quedó a cargo de las diligencias investigativas. De acuerdo con la información preliminar, al lugar llegaron dos vehículos, de los cuales descendieron entre 8 y 10 personas que golpearon al guardia de seguridad en las bodegas. El jefe de la Brigada Investigadora de Robos de la PDI de Valparaíso, subprefecto Julio Maspero Villalobos, explicó que tras agredir al trabajador, el grupo robó diversas especies para luego huir en dirección desconocida. Bueno, de momento se desconoce el monto sustraído y el detalle de las especies. Bueno, los delincuentes forzaron un cierre perimetral y accedieron al recinto, mientras que el trabajador atacado estaba al interior de una caseta, añadió el fiscal de turno y regional de instrucción y flagrancia, Roberto de Paux. Este ilícito se suma a una seguidilla de robos que se han cometido en Placilla, en particular a servicentros. Bueno, los vecinos acusan falta de dotación de carabineros en las zonas donde se cometen más asaltos. Bueno, las diligencias siguen en curso para dar con los responsables de este robo con violencia. Bien, vamos a otros temas porque, atención, problemas de conexión, fallas de audio y la ausencia de las principales autoridades del Ministerio de Salud impidieron este martes el desarrollo de la sesión en terreno que la Comisión de Salud del Senado había convocado en el Hospital Carlos Van Buren de Valparaíso. La jornada contemplaba la participación de la ministra de Salud, Mike Chomalí, y del subsecretario de Redes Asistenciales, Julio Montt, quienes justificaron su inasistencia. A ellos se sumaron el delegado presidencial regional, Manuel Millones, y la Seremi de Salud, Mariol Luán, quienes tampoco concurrieron a la sesión. La instancia buscaba abordar la situación financiera y asistencia del recinto, además de conocer los avances pendientes en su proceso de reconstrucción. Tras la suspensión, el presidente de la Comisión de Salud del Senado, Juan Luis Castro, y la senadora Carol Cariola cuestionaron la falta de condiciones para realizar la jornada y la ausencia de las autoridades del Ministerio de Salud.
4: Pero lamento que no hayamos podido cumplir con el objetivo que teníamos. Y lo lamento no por la sesión en particular, lo lamento por la gente de Valparaíso.
5: Que en una instancia de un poder del Estado tan relevante como una sesión en terreno, en el hospital más vulnerable, el más conflictuado, el más abandonado, digámoslo, abandonado, producto de la desidia de autoridades.
3: Por su parte, el gobernador regional Rodrigo Mundaca calificó como lamentable lo ocurrido y afirmó que la suspensión impidió discutir materias clave para garantizar la continuidad operativa del recinto asistencial.
6: Lamentable que no haya estado la ministra, lamentable que no haya estado el subsecretario para discutir un tema tan importante como es la continuidad del funcionamiento del Hospital Carlos Van Buren. Todavía tenemos mucha incertidumbre porque no hubo ningún anuncio presidencial en materia hospitalaria para nuestra región de que el Hospital Carlos Van Buren pueda seguir funcionando, pueda seguir operativamente funcionando.
3: Desde el Colegio Médico de Valparaíso, su presidente, Luis Ignacio de la Torre, señaló que esperan definiciones concretas respecto a la compra de terrenos para la reconstrucción del hospital y llamó a reconsiderar el recorte presupuestario que afecta al establecimiento.
7: Esperamos que el gobierno, que hoy día no se hizo presente en la comisión, que se excusaron de participar, pueda entregarnos la buena noticia de contar con la compra de estos terrenos en el más breve plazo. Y por supuesto, pedimos que se reconsidere el recorte presupuestario que en el caso del Hospital Van Buren supera los 1.200 millones de pesos.
3: Tras la fallida sesión, los integrantes de la comisión acordaron solicitar una nueva convocatoria para la próxima semana con el objetivo de contar con la presencia de la ministra de Salud y abordar el futuro del hospital Carlos Van Buren. Bien, en otros temas, en el ámbito, o seguimos mejor dicho, en el ámbito local, el transporte público de Valparaíso o de la región de Valparaíso vive una nueva complicación. a meses del último paro en distintas comunas y ante la constante crítica de usuarios de este servicio, esta vez los operadores del transporte público en la región de Valparaíso acusan que los pagos comprometidos aún no se materializan. Tras los acuerdos alcanzados a fines de abril entre el Ministerio de Transportes y los conductores, los prestadores de servicio de micros de la región señalaron que continúan esperando los pagos respecto a dos puntos: al subsidio operacional de abril y mayo y sobre el subsidio de congelamiento de tarifas que se adeuda desde el 2025. Iván Poblete, prestador de servicios en buses del Gran Valparaíso, indicó que esta problemática los mantiene en un escenario económico complejo para continuar funcionando.
8: Yo no puedo traspasar la tarifa al público. Ahora, ¿qué sucedió? Tampoco ha hecho ningún aporte. Entonces te indico lo siguiente: si a mí no me están aportando, y a todos los empresarios, no nos están aportando el dinero que nos corresponde recibir, ¿cómo tú pretendes que yo opere? Estamos completamente ahogados.
3: Bueno, el operador recalcó que para mantener la operatividad del servicio incluso han debido recurrir a dineros externos. Sin embargo, el viceministro de Transportes, Telecomunicaciones y Obras Públicas, Luis de Granch,

0: sostuvo que los pagos adeudados a conductores de la región han ido cumpliendo su curso.
1: Nos encontramos con una deuda importante de 30 mil millones de pesos correspondiente al año anterior, incluso años anteriores, desde el año 2022, y hemos tenido que ponernos al día con estos pagos pendientes. La región de Valparaíso fue una de las regiones más afectadas, los operadores sobre todo, y ya estamos prácticamente al día en casi todas las deudas pendientes.
0: En una línea similar, Oscar Cantero, presidente de la Confederación Nacional de Conductores del Transporte Público de Valparaíso, señaló que los acuerdos que alcanzaron con el Ministerio de Transportes para el pago de los dineros adeudados se han ido cumpliendo conforme a los plazos.
2: Estamos en ese proceso, según el acuerdo que tuvimos, tuvimos con el MTT Central y el Servicio de Transporte. Esto ya se iniciaron los pagos, por lo menos de la 14 a la 18, ya se iniciaron los pagos de la deuda que estaba pendiente desde septiembre a marzo.
0: Bueno, el dirigente calificó que desde la unidad 14 a la 18, que componen justamente a las empresas ex-FENUR que se fueron a paro durante el mes de mayo, ya se han ido materializando estos pagos. Por último, el representante gremial señaló que se mantienen monitoreando el pago a la totalidad de los operadores, situación que ya está comenzando a efectuarse y que en los próximos días buscarán reunirse con los operadores para conocer cómo avanza la regularización de la deuda. Bien, hasta aquí las noticias en este boletín informativo en la radio.7.
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3: 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Ya, estamos de regreso, son las 4 de la tarde con 17 minutos. 4 con 17 lindos y hermosos minutos. 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
3: 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Oye, de nuevo me dijeron Fran acá. De nuevo me dijeron Fran. ¿Qué onda? ¿Mi voz se parece a la del Fran o no? Se parece mucho mi voz a la del Fran, ¿no? ¿Se le gustó la mezclita de Jedeito Parry? ¡Sube el volumen! ¡Sígueme ante J. Fran Chile! No, no se parece mucho. No, oye, lo que pasa es que me estaban comentando por acá, atención, y lo estamos revisando acá también, ¿eh? De hecho, Noemí nos envía acá una fotografía sobre, a ver, me dice por acá, un incendio en Chorrillos. A ver, claro, yo tenía una alerta por acá, de hecho era información que les iba a compartir en este momento. Claro, bueno, ahí va bomberos en camino, de hecho, o ya está en el lugar, o va en camino, ahí en Las Heras con Aptao, claro, así se llama el lugar, claro, ahí Viena. Claro, esto es sector Chorrillos, pues, ¿no? Claro, efectivamente esto es Chorrillos. Así que bueno, eso está ocurriendo, ¿eh? Claro, clave 1, dice por acá, clave Las Heras. Con Aptao, con Viena, claro. Ahí está, entonces, claro, está calle La Era, vista al mar, claro, ahí. Hay una calle que se llama Viena, ahí está este incendio en desarrollo, está trabajando bomberos a esta hora de la tarde. ¿Viste? La amiga acá le cambió el nombre ahora, lo editó el mensaje, porque como ustedes pueden editar el mensaje en el WhatsApp, puso Maxito. Oiga, no, pues yo soy el Gustavito, po.
4: En vivo, el tío Gustavito.
3: Gustavito. Ay, la amiga me ha confundido dos veces ya, la amiga.
5: Gustavito al aire, en la punta.
6: Eso es entre Chorrillo y Forestal.
3: Sí, sí. De hecho, viendo el mapa tienes toda la razón. Así que bueno, ahí está trabajando bomberos ya a esta hora de la tarde. Gracias a los auditores que nos comparten fotografías también. Y todo eso con respecto ahí a las cosas que pasan,
1: ¿eh? Demasiada personalidad. Oh.
3: Ya. Sí, de hecho, claro, eso Forestal Bajo, ¿eh? Claro, está como por ahí cerquita. Claro, no, tan perdido no estábamos acá. Así que bueno.

0: Ahí está, claro, es forestal bajo, efectivamente, eso. Ya, oye, muchas gracias, ¿eh? Karen, también ahí que nos comenta. Lo otro, a ver, nos reportan por acá una colisión de una moto y un camión, o sea, una colisión de una moto y un camión a la altura de la subida San Luis. Esto en dirección a Viña del Mar. Claro, esto es ahí, déjame revisar por acá. Claro, efectivamente, ahí en la subida San Luis. Aquí estoy viendo, claro, San Luis, la única dirección que tiene a Viña. Sí, pues. Claro, es San Luis, dirección Viña. Ya, oiga, gracias también ahí al amigo Joao, ahí que nos reporta también ahí en la avenida, bueno, claro, ahí empezando la subida a San Luis acaba de haber un accidente también ahí en ese lugar, claro, ahí cuando uno va justo a doblar en la avenida España, todo esto ahí en dirección a Viña del Mar. Así que bueno, mucha atención con eso, ¿eh? Ahí cositas que pasan y nosotros te contamos acá en la radio.
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0: Oye, hablando de cosas que han pasado. Bueno, ¿todos vieron este video del perrito este? Claro, un perro que se abalanzó sobre un vicealmirante. Bueno, un video ahí del perro se tiró ahí a. Sí, vos, oye, ¿qué onda ese perro? Yo vi muy de pasada ese video, pero no lo vi así en detalle ni nada. Pero bueno, se viralizó en bastantes lugares, ¿ah? ¿Eh? Este perro que se tiró ahí en el. Sobre el vicealmirante. Bueno, oye, esto está en página 7, ya lo pueden revisar ahí. Lo que parecía una simple demostración de capacidades terminó convirtiéndose en un episodio que, como les decíamos, recorrió las redes sociales. Po. La Armada de Chile se refirió al incidente protagonizado por un perro antidrogas, ese era el perro, era un perro antidrogas que mordió a un oficial. Ahí, este perro llegó ese tiro ahí, pues. Bueno, durante una ceremonia institucional se produjo este inesperado registro que rápidamente se viralizó en internet, especialmente por la reacción que tuvo este animal. Bueno, ¿qué pasó con esto? Fíjense que la Armada retiró a este perro, que se abalanzó sobre un vicealmirante. Ante la repercusión del hecho, la institución explicó mediante un comunicado que los perros destinados a la detección de drogas, sustancias ilícitas o explosivos no son entrenados para atacar a personas. Claro, el perrito obviamente es antidroga, pues claro, el perro lo que tiene que hacer obviamente es detectar todo esto, pero claro, es raro que se tire ahí encima de alguien. Bueno, por el contrario, su preparación contempla técnicas de identificación pasiva, permitiéndoles señalar posibles hallazgos sin establecer contacto físico. Bueno, según detalló la Armada, el incidente ocurrió el pasado 7 de mayo, mientras se desarrollaba una actividad abierta al público para exhibir distintas capacidades operativas. En la presentación participaba un ejemplar de raza pastor belga Malinois, uno de los canes especializados de la institución. Sin embargo, durante la demostración, el animal reaccionó de manera inesperada. De acuerdo con la versión oficial, con lo que ellos dicen, la gran cantidad de estímulos presentes en el lugar, sumados a la presencia de público y otros factores ambientales, habrían influido directamente en su comportamiento. Bueno, tras una evaluación realizada por profesionales veterinarios, se determinó que el perro se encontraba en un estado de sobreexcitación. Esta condición provocó una respuesta fuera de los protocolos habituales, afectando tanto al oficial que participaba de la exhibición como a un camarógrafo que registraba la ceremonia. Producto de esta situación, la Armada resolvió retirar al ejemplar de las labores operativas mientras se desarrolla un proceso especial de reentrenamiento y evaluación conductual para corregir el comportamiento observado durante la actividad. Bueno, asimismo, la institución aclaró que el perrito, que este perro, se encuentra en buen estado de salud y permanece bajo la supervisión permanente de su guía y de personal especializado. Bueno, quienes monitorean su evaluación, o su evolución, mejor dicho, durante esta nueva etapa. Bueno, finalmente la Armada de Chile reiteró el compromiso con la seguridad de las personas, el bienestar animal y el cumplimiento de los estándares de entrenamiento de sus unidades caninas, asegurando que se adoptarán todas las medidas necesarias para evitar que una situación como esta vuelva a ocurrir. Así que bueno, eso finalmente le pasó al perrito, ¿eh? Pobrecito. Claro, imagínate tanta gente ahí mirando. Imagínate uno fuera perro, así tanta gente que te está mirando ahí, no. Pobrecito, pellito. Ya, 4:25.

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0: Ya sé que estás entretenido. Vamos y volvemos aquí en la Radio.7. 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
1: Bien, son las 4 de la tarde con 37 minutos. 4 con 37 minutos acá en la radio Punto 7. Oye, gracias por las fotografías que nos envían también por acá. ¿Qué bacho? A ver.
3: Ya, Gustavito, el taco sería por trabajos en una de las vías, trabajos asfálticos por la empresa Quilín.
1: Ah, ya.
3: Están reparando una de las pistas, por eso hay taco.
1: Claro, por eso que hay tanta congestión ahí, claro. Esto es en el sector de la ruta 64, claro, dirección a Placilla, por decirlo de cierta manera, o dirección Santiago. Así que bueno, mucha atención ahí en la ruta 64. Gracias, ¿eh? Gracias por... Ya ha llegado el momento copuchento de la tarde. Atención, señoras y señores, amigas y amigos, pon música de atención ahí, por favor. Ha llegado el momento de...
4: Disculpen la pregunta, ¿qué pasó?
1: Vamos a ir con esta sección, pues, señora.
2: Mira a tu alrededor, notifica tu posición actual y si no estás haciendo absolutamente nada, tienes que ser sincero igual. Todo sirve en esto que se llama... En esto que se llama... ¿Qué estás haciendo a esta hora de la tarde?
1: ¿Qué estás haciendo a esta hora de la tarde?
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1: ¿En qué estarán los auditores de la radio ahora? ¿Qué estás haciendo a esta hora de la tarde? Ponga ahí la pregunta, por favor.
2: ¿Qué estás haciendo a esta hora de la tarde?
1: Dice por acá el camino, estoy esperando un viaje de Uber o Didi. Está lenta la cosa, está como Juanito hoy día.
2: ¿Qué estás haciendo a esta hora de la tarde?
1: ¿Qué estás haciendo a esta hora de la tarde?
5: Hola, Gustavito. A esta hora de la tarde estamos con los chiquillos escuchando la radio Punto 7, la mejor sintonía.
1: Está ahí con los chicos.
2: ¿Qué estás haciendo a esta hora de la tarde?
1: Oye, dice por acá, manejando al dentista desde Forestal con mi amorcito Gisela, dice por acá Mauricio. ¡Ah!
2: ¿Qué estás haciendo a esta hora de la tarde?
1: Estoy haciendo... ¿Un queque eso, no, Mónica? ¿Sí? Está bonito, ¿ah? Se ve rico ahí su queque. ¿Sí? ¿Qué quiere que le diga acá?
2: ¿Qué estás haciendo a esta hora de la tarde?
6: Bordando, tomando monté y comiendo cabritas.
1: Oye, dice por acá Majo sea, dice por acá. Vamos camino a la casa con mi amorcito Fabián, escuchándolo y comiéndonos un taffy. Oh.
2: Oh. ¿Ah? ¿Qué estás haciendo a esta hora de la tarde?
7: Son quequitos para mañana, para el desayuno.
1: Oye, qué rico. Se ve muy rico ese queque, ¿ah? Se ve muy rico ese queque.
2: ¿Qué estás haciendo a esta hora de la tarde?
1: Camino a la casa después de la pega, dice por acá Rulo.
8: Hola, Gustavito, buenas tardes. Aquí andamos echando encina, el dolor de cabeza de todos los días. Hoy hay 200 pesos de descuento con Root Pay en la Copec, para que se abran unos pesitos. Saludos.
1: Oye, sí, ayer había visto una historia, creo, se lo vi una amiga que lo compartió. Creo que era como 100 pesos de

0: ¿Descuento por litro, una cosa así o no? Por ahí lo había visto. No, yo lo vi, dije, lo voy a comentar después y se me olvidó comentar.
1: Acá el flaquito Gallardo en camino a buscar a la mujer que me quita el sueño.
2: ¿Quién es ese?

0: Plata del Banco Estado. Oye, todavía está el problema con las cuentas en cero. La mañana hablamos de eso. Todavía lo habrán arreglado ya, ¿o no? Sí, pues hay un problema ahí con el tema de Banco Estado, porque tenían problema ahí con el sistema, entonces... No, de hecho, estaba revisando por acá, subieron hace 5 horas el mismo comunicado que leí ahí. Ah, no, todavía está el problema. De hecho, mira, estaba viendo por acá el Twitter, el X que se llama ahora. Claro, hay una persona que le preguntó hace una hora. Y dice por acá, hola Paloma, hace 6 minutos le respondió Banco Estado. Hola Paloma, gracias por contactarnos. Estamos recibiendo consultas por diferencias percibidas en los saldos de las cuentas. Nuestros equipos especializados se encuentran trabajando con la máxima prioridad para corregir esta situación a la brevedad. Ya, o sea, parece que todavía está el problema, güey.
1: ¿Qué estás haciendo a esta hora de la tarde?
2: Hola, Gustavito. Aquí escuchándote hoy con mi hija cagada de la risa. Le sacaron las 2 muelas del juicio que nunca salieron. Estaba para la corneta.
0: Chuda.
2: Vamos muertos de la risa porque habla tan raro.
0: Sí, pues. ¿Qué haga con ají?
3: Para 500 pesos que tiene el banco.
0: Oye, voy a sacar las 7 lucas y media que me quedan ahora cuando termine. Vamos con el último.
1: ¿Qué estás haciendo a esta hora de la tarde?
0: Oye, hace como 7 años que tengo ese problema de la cuenta en cero. ¿Sí?
4: Oye, irán, Gustavito, irán a devolver la plata al Banco Estado, porque tengo como 8 palos, más o menos. Mira. Ojalá que respeten lo que uno tiene.
5: Buenas tardes. Aquí viendo los 40 pesos que me dejó el famoso Banco Estado.
6: Hola, Gustavito. Sí, siguen los problemas porque revisé hace 5 minutos y mi cuenta sigue en cero. Así que debe estar todavía con problemas. Esperando que me devuelvan toda la plata que tengo en mi cuenta.
0: Gracias, chiquillo. Oye, yo voy a tener que preguntar en el banco igual, ¿eh? Yo hace como 2 meses más o menos que mi cuenta está en cero, ¿sí?
1: Ya quedamos al día con tus quehaceres. Esto fue ¿Qué estás haciendo a esta hora de la tarde?
0: No, de hecho, haciendo memoria, hace como un año que tengo mi cuenta en cero, la del Banco Estado. Así que voy a tener que preguntar porque probablemente ese sea el problema, ¿eh? Llega Sinaca. Oye, medio palo este, ¿eh? Temazo, esto se llama Juguetona.

0: Siete.
1: Ya, oye, tremenda canción. Ese era mi tema, tímido. Ya, oye, no se olviden que también nos pueden llamar por teléfono, ¿eh? Nosotros tenemos línea telefónica para que ustedes nos puedan llamar también por teléfono. Recuerden que el número de teléfono es distinto al número de WhatsApp. Así que si nos quieren llamar al aire ahora, de hecho voy a habilitar el teléfono, si quieren llamar ahora, llamen ahora, sí. En estos minutitos que me quedan antes de entregarle acá el turno a Maxito. 32-235-7707. Ese es el teléfono, te lo voy a decir de nuevo, más lento. 32-235-7707. Ese es nuestro teléfono para que te puedas comunicar con nosotros. Ahí está, te lo reitero, la línea telefónica 32-235-7707. Ese número, chiquillos, es solamente para llamar por teléfono. Solamente para llamar por teléfono. ¿Tenemos alguien acá o no? A ver. Me voy a poner como el cine acá. ¡Aló! ¡Aló!

0: Hola, Gustavo, ¿cómo estás?
1: Hola, ¿con quién hablo?
0: Con Escorpión de Recreo.
1: ¡Ah! Con Escorpión. ¿Cómo estás tú, Escorpión? Escorpión.
0: Aquí, un poquito enferma, complicadita de salud. Pero, sí, ando bien complicadita. Tengo una trombosis que me viene bien complicadita.
1: Pucha. Oye, ¿cuánto estás con eso, más o menos?
0: Ya llevo 2 semanas y no he ido ni a urgencia, nada, porque tengo que trabajar. Pues si tú sabes que el pobre tiene que trabajar y si no trabaja, no genera nada.
1: Exactamente, todos tenemos que trabajar ahí para poder subsistir.
0: Pero ya pedí hora para el médico para el sábado, así que el sábado voy a médico.
1: Sábado más médico. Así que bueno, oye, ¿cuánto me decía, está solucionando acá un tema? ¿Cuánto llevas con eso más o menos?
0: Llevo 2 semanas.
1: 2 semanas con eso, pucha, ojalá te puedas recuperar pronto ahí, ¿eh?
0: Sí, pero, o sea, no estoy así, ¿tá? Porque yo ya me han pasado varias trombosis en mi vida y cuando me he controlado me dicen que mi cuerpo genera eso.
1: Ah, ya. Pucha, ojalá se pueda recuperar prontito, pues.
0: Sí, pues, ojalá, sí, porque sabéis que andar cojita es complicado.
1: Exactamente. Oye, y aparte de eso, ¿cómo estás? En términos generales, o sea, aparte de eso...
0: Dentro de todo, ¿sí? Bien.
1: Dentro
0: de todo,
1: esa era la pregunta, dentro de todo. Dentro de todo.
0: Dentro de todo, bien.
1: Dentro de todo, bien. Oye, bien. Cuéntame, ¿hiciste algo el fin de semana? ¿Saliste por ahí?
0: El fin de semana, ¿qué hice? Sí, salí.
1: Sí.
0: Salí a dar una vuelta con mi esposo, caminar.
1: El domingo, por ejemplo, ¿dónde te pilló el temblor?
0: Sí. Alcanzamos a llegar a la casa.
1: Ay, ay, ay. Se te movió harto el piso, ¿no?
0: Sí, se movió harto.
1: Oiga, mi querida Escorpión, ¿quiere mandar algún saludo o algo?
0: No sé si mi hijo estará escuchando la punto 7. Pues a él le quiero mandar un saludo. Se llama David Marchand.
1: ¿Ya?
0: Y decirle que estoy muy agradecida de él, de todo lo que hace por su mamá.
1: Qué bonito. Ya, pues, Escorpión, oye, ojalá que te vaya todo bien, te mejores pronto ahí para que estés mejorcito, pues, con ese tema que me comentabas recién.
0: Sí, ojalá, Dios quiera.
1: Que así sea. Ya, pues, Escorpión, te mando un gran saludo, Escorpión.
0: Igual para ti, un abrazo, un besito y qué rico, porque ya me he comunicado 2 veces contigo.
1: ¡Ah! Ya, pues, oiga.
0: La otra vez te llamé justo cuando estaba terminando de almorzar y te conté la historia de amor que yo tuve, ¿te acuerdas o no?
1: Creo que no me acuerdo. Creo que no me acuerdo. Ya, oye.
0: No te acuerdas.
1: Te mando un abrazo. No, gracias por llamarnos.
0: Chao, chao. Que estés bien.
1: Ahí está. No, es que como dicen por ahí, un caballero no tiene memoria. Ya, ¿tenemos alguien más por acá o no? En esta sección que le hemos puesto conversando con Gustavito. Sí. Llámanos ahora al 32-235-7707, nuestra línea telefónica, 32-235-7707. Me quedan 3 minutos para irme a la casa. 3 minutos para irme a la casa, así que si alguien quiere confesarme algo, puede preguntar algo, por ejemplo. ¿Qué más? Preguntar algo, decir algo. Y todo lo que sea en algo. Ya, a la cuenta de 1, a la cuenta de 2, a la cuenta de 3, a la cuenta de 4, a la cuenta de 5, a la cuenta de 6, a la cuenta de 7. A la cuenta de 8, a la cuenta de 9, al agua. ¿Aló?
2: ¿Aló? Buenas tardes, Gustavito.
1: Buenas, ¿con quién hablo?
2: Ya me olvidó.
1: Pucha, yo soy malísimo para reconocer voces, así que preséntate, dime de dónde eres.
2: Yo soy la Ceci de Quilpué.
1: Ah, hola, ¿cuántos años tienes, Ceci? ¿Cuánto mides? ¿A qué comuna representas a Quilpué? Ah, ya. Condición civil, estás solo.
2: Usted sabe cuánto mido, ya me conoce hace tiempo que me conoce.
1: Oiga, pero no nos delate. No nos delate. Pues, no nos delate, si estamos haciendo show para la radio. Sígueme. Sígueme el juego nomás.
2: Mis medidas son 90-60-90.
1: Ya. Ah.
2: Cubro 1,70 m.
1: ¿Estado civil?
2: Soltera.
1: Soltera, verá. ¿Ganas de conocer a alguien o estás mejor así?
2: Podría ser.
1: Podría ser, ¿ah? ¿Eh? ¿Sabe qué?
2: Sí.
1: ¿Qué dice soltera mejor?
2: Oye, te voy a hacer

0: Sí. Oye, cuéntame cómo te ha ido, cómo va tu vida, cómo va todo.
1: Muy bien, Gustavito, muchas gracias. Aquí contenta, pues. Yo vivo con mi nieta que tú conoces, la que le encantan los gatos. ¿Ya? Y me llega a contar ¿cómo? Las aventuras de sus gatos.
0: Espérate, ¿quién es tu nieta? Dime quién es tu nieta primero, como eso de que la conozco yo. ¿Ah?
1: Ella te mostrará, no sé, por tu video de los gatos. Se llama Claudia.
0: Claudia, ya. A ver, yo no tengo el placer de conocerla todavía, no hemos visto por Instagram nomás.
1: Sí. Ella me contó.
0: Sí, así que no nos conocemos del todo, ¿ah? Yo feliz de conocernos, ¿sí? ¿Ah? Oye,
1: ella es mi nieta.
0: No, y aparte, que imagínate encontrar a alguien que le gusta los gatos. Qué felicidad más grande. Oye, cuéntame una.
1: Muy, muy lindo tu gato.
0: Sí, bueno, si ustedes supieran cuántas personas me piden a mi gato, que porque hace masajes, toda la cuestión, ahí me escriben de repente en Instagram, oye, regálame tu gato, toda la cuestión, y yo, ¡no! Te lo vendo 2 millones de pesos.
1: ¿Es tu compañía? ¿Cómo lo voy a regalarlo? Sí, pues. No hay ni menos venderlo, pues, Gustavito,
0: sí,
1: ¿no?
0: No, sí, es mi máquina de amasamiento 3000, le puse yo al Tommy a mi gato.
1: Es tu compañía y él te quiere, pues. Sí, pues. Te espera todos los días cuando llega a la casita.
0: Exactamente. Oye, cuéntame una cosa. ¿Quieres mandar un saludo ahí, algo?
1: Hacía mucho tiempo que no hablaba por teléfono contigo. Te mando un saludito a ti. Muchas gracias. Me encanta cuando te mando un mensaje y pones un corazón. Muchas gracias, Gustavito. Sabes que me da una alegría inmensa de ver cuando tú lo lees o lo pones al aire y pones tu corazoncito ahí, me da mucha, mucha alegría. Así que muchas gracias.
0: Ahí está. Sí, pues son las reacciones, que de veras que a los audios se pueden reaccionar. Pues entonces acá como que ahora tengo la costumbre de reaccionar a los mensajes de audio cuando le ponemos play acá. Entonces casi a todos reaccionamos, sí, con corazoncitos, dedos para arriba, toda la cosa. Sí,
1: entonces yo me quedo contenta, digo algo, Chavito, le gustó que sí. Le mande el mensaje.
0: Ahí está. Oye, te quiero mandar un gran cariño, chica Ceci, cuídate mucho y gracias por llamarnos a la radio, ¿eh? Verdad, hace rato no conversábamos al aire.
1: Un lindo, Gustavito, que Dios lo bendiga y que llegue muy bien a su casita.
0: Ya, pues. Oye, cuídate mucho, gracias por llamarnos, éxito y saludos para tu nieta.
1: Muchas gracias, Gustavito, chao, chao.
0: Chao, chao, chao, chao, ahí está. No, la chiquitita Ceci, ¿cuántos años escuchando la radio ya si estábamos haciendo el juego acá para que se presentara para los nuevos auditores? Pues. Después del auditorio antiguo ya saben quién es ya vos. Ya, chiquillos, oye, 4:59, me están preguntando por acá, oye, ¿qué pasa en el Camino Internacional? Hay mucho taco. Están haciendo trabajos, ¿ah? En el Camino Internacional, Ruta 64, todo esto en dirección, claro, al Salto, como dice usted, o dirección Placilla. Hay mucho, mucho taco en ese lugar por estos trabajos que están haciendo, que nos han reportado bastantes auditores durante esta tarde. Así que atención ahí en el Camino Internacional, este taco ya empieza, yo diría yo, desde el sector más o menos de la Rotonda Santa Julia, más o menos desde ahí ya empieza el taco en dirección a Placilla. Y esto es por trabajos que están haciendo hasta ahora de la tarde, muchachos. Ya, así que ahí para Viquita que estaba preguntando también, ¿eh? Espero que le haya servido mi información. Califícame con 5 estrellas. Ponme 5 estrellas en el Instagram. Oye, no
2: fighting. No fighting. Shakira, Shakira. Gustavito, no preguntaste si le gustaba el dueño del gato también.
0: Oye, dice por acá, ella, la estrella, ¿no? Más Patricio Estrella, sí, ¿no? Forma de Patricio Estrella, ¿no? Ya, chiquillos, que les vaya súper. Oye, viene Maxito, así que ahí pueden seguir llamando por teléfono, pueden seguir ahí mandando WhatsApp y todo eso. Cuídense mucho, nos reencontramos mañana. No fight. No, yo de verdad confieso algo. Para mí, una persona que le gusten los gatos tanto como yo, para mí se gana el cielo, ¿sí? Es más, una vez llegué una persona de mi casa que me dijo, no me gustan los gatos. Entonces, fuera, pa' afuera, pa' afuera. Ahí me entró el síndrome de tío Angulo. Ah, ¿no te gustan los gatos? Pa' afuera, pa' afuera. No se va a ir mi gato por ti, ¿no? Ya, que estén bien, chao.

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2: Buenas tardes, mis amigos, ¿cómo están? Mis amigos, mis amigas, bienvenidos. Bienvenidas. Comenzamos a partir de este momento y hasta las 7 de la tarde. Estas dos horitas que hacemos juntitos, que hacemos apretaditos, abrazaditos acá en la radio .7.

0: Nos volvemos a reencontrar. Hace mucho tiempo, el León Santillán es murió. Con la mejor entretención, con el mejor ánimo, con el mejor fuá que nos caracteriza a todos acá en la Radio.7, con la más grata compañía, con la más grata energía, para terminar este día martes 2 de junio. Y julio se va acercando, ¿ah? ¿Eh? Julio se empieza a asomar ahora.
1: Muy buenas tardes, querido Maxi. Oye, ayer vi las fotos que sales tú y el Fran. ¿Ya? Se pasaron. ¿Vio? Son guapísimos ahora. Que han cambiado ahora los chicos estos.
0: Eso, los chicos.
1: Los felicito.
0: Muchas gracias.
1: Dani y Diego no podían creer que eran ustedes.
0: Sí, bueno, nosotros
1: les mandan muchos saludos, Dani y Diego.
0: Muchas gracias.
1: Y bienvenido, buena tarde.
0: Muchas gracias, saludo para los chicos ahí. Es que con plata todo el mundo cambia, hay que decir. Sí, lo digo por Frana, ¿eh? No por mí, no. No, si yo no me pasa.
2: Otro, muy buenos días, buenas tardes, buenas noches, que luego Maxi. Este es el programa del día de hoy.
0: Ah, se le escucha como cortado, querido. ¿Qué está pasando ahí, compadre?
3: Buena, Maximiliano Maglioni.
0: Buena.
3: Es el Maxito.
0: Eso.
3: Que tenga una linda jornada. Muy buena tarde. Oye, sí, yo también vi la fotito ayer. ¿Ya? ¿Sabes qué dijo la señora? Yo también vi la fotito. Claro. Te parecía harto el Carol Dance.
0: No.
3: Ya,
0: Maxito, no. Ya. No andís molestando, por loco. Oye, no andes molestando. Nada que ver, por loco.
4: Todos los días lo mismo. Sí.
0: Todos los días lo mismo. Ya, a ver. Más saluditos por acá, vamos rapidito. Buenas.
5: Preparándome para el día sábado 6. Que estoy de cumpleaños y cumplo 50.
0: ¡Bueno!
2: ¿Qué pasa, Maxito? El terror de las teteras.
0: Dime. Así se escucha, compadre, ¿eh? ¿Qué está pasando?
6: ¡Buena, compadre! Bueno. Maxi, Mauricio Hernández, por acá en el
0: tío. Muchas gracias, compadre. Alemana.
6: Oiga, compadre, me dejó pero asombrado.
0: ¿Por qué?
6: Asombrado hoy día, ¿eh?
0: ¿Por qué, oiga?
6: Llegó pero a volar por su jefecito. Llegó a volar por su jefecito.
0: Ya,
6: llegó
0: de cantar el turno. Ya, anda Isabel. Jefecito. Oye, pero a ver, rapidito, más saluditos. Más 569-3247-6319. Aproveche este momento para dejar su saludo. Sí, pues.
7: Bueno. Maxito, buenas tardes.
0: Hola, buenas tardes.
7: Sí, vimos la foto en Instagram, salen ricos.
0: Oh.
7: Saluditos. Besitos.
0: ¿Ricos en qué, oiga? ¿Ricos en qué? ¿En vitamina? ¿Ese? Porque no. ¿Ricos en el... en neurobionta debe ser, porque...
8: Bueno, Maxito. Así bueno. Que es el Carol Dan de la radio.
0: No, bueno. Ya, anda ahí sobre. Nada que ver, boludo. Más 569-3247-6319 para que manden ahí sus saluditos. Para que comencemos
9: a... un mensaje a la gente, a los veintañeros sobre todo.
0: Sí,
9: no teman a hacer trabajos que no tengan una remuneración económica.
0: Ahí ahí tenés. Bueno.
6: Ay, se me olvidó decirle, ¿ah? Empezó el...
0: ¿El qué?
6: ¡Deseo!
0: ¡Eso!
10: Mira, me encantaría que fuera un trabajador mío, así me podía reemplazar.
11: Hola, ¿qué tal, mi querido Maxito? Bienvenido. Hola. Buenas tardes. Ahora lo saludo a usted.
0: Muchas gracias
11: por venir a acompañarme. Lo recibo en mi casita.
0: Gracias,
11: un cafecito,
0: Ceci.
11: Algo con galletita.
0: Un café con galleta,
11: dígame
0: por favor.
11: Lo que quiera. No.

0: con Gaetano. Un café no solo. Un café solo, por favor, me estoy cuidando, así que sin galletas. Un café, un cortado con crema chantilly y salsa de manjar arriba, por favor. Y unas 25 cucharadas de soperas de azúcar, ¿ya? Sí, porque me gustan las cosas dulces, amiga.
1: Pero, oiga, compadre, ¿por qué a usted le dicen Carol Dance?
0: No sé.
1: ¿Me puede explicarme?
0: No, no sé.
2: Hola, Maxi. Oye, hola. Una de las mitades del matrimonio el sábado ¿ya? andaba echándote el ojo, así que puede ser lo de Carol Dance.
0: ¡Ah! No me digas. Ya, pues no me diga eso. No me diga eso. Oye, quiero agradecerles, ¿ah? De verdad, por habernos. Por haberme invitado a mí. No, o sea, ni siquiera me invitaron. Yo llegué nomás, loco. Yo llegué nomás, me puse ahí. Oiga, ¿qué me van a echar ahora si ya estoy acá? Ya dije, así que. No me van a ni a echar, dije yo, así que. Oiga, así que, mira que me pongo nervioso ya. Me pongo nervioso yo.
3: Oye, al Juan Albornoz que a cumplir 50 años.
0: Sí.
3: Está ya harto viejo.
0: Ya, no.
4: Yo cacho que por eso se enfermó este cabrón, lo pusiste arriba la torta al no. Frank.
0: No. Se enfermó, yo lo dije, se enfermó cuando se empezó a sacar la polera, la camisa, oiga, quedó, ya no voy a decir cómo quedó arriba de las mesas bailando. No voy a entregar más detalles. De esta manera comenzamos, mis amigos, mis amigas. Bienvenidos, bienvenidas a la tardecita juntitos acá en la radio.7.

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1: Pero por supuesto que somos un 7. 5 de la tarde con 25 minutos. 5 con 25. Oye, acá me habían mandado un mensajito antes y no lo había leído. Hola Maxi, saludos de Joaquín y Alison. Estamos felices de compartir en nuestro matrimonio contigo. El mejor, me acuerdo. Oigan, muchas gracias, de verdad. Lo pasamos increíble ese día en el matrimonio. Gracias, mi querido, mi querida. Le deseo lo mejor en esta nueva etapa de la vida juntitos, ¿ah? De verdad. Ojalá algún día venga el amor y toque mi puerta, ¿ah? Así que, para poder casarme también, ¿ah? Tengo unas ganas de casar. Casi lloro ese día en el matrimonio cuando se pusieron a bailar, ¿eh? ¡Oh! Mire, no sé por qué, pero cuando empezó a sonar Tiempo de Vals, ¡oh! No sabes lo que sentí por dentro, ¿eh? ¡Oh! Yo dije, ¿cómo que? ¿Por qué todavía no me caso? Yo dije, ¿por qué?

0: Oiga, ya, pero bueno estuvo el matrimonio, ah, bueno. Cuando tan tan tan tan tan tan tan. Oh, yo dije no. Y que me largué a llorar. Tiempo de vals, tiempo para bailar.
1: A tiempo, Maxi, ojalá que le toque el amor. Porque le tocan la puerta las puras teteras.
0: Sí,
1: no,
0: sí, no es chiste, y no es chiste. Libertad, sangre
2: combativa. Vamos, vamos, vamos, vamos, vamos, vamos, vamos, vamos. Retornando con alegría.
0: Eso.
2: Junto a punto 7.
0: Muy bien.
2: Con y su locutor estrella, eso. Maxi Burger. Bueno. Somos la alegría de la tarde.
0: Eso sí. Gracias, querido Ronald. Saludos.
3: ¿Qué tal, Maxi? ¿Cómo estamos? Aquí está. Hola, te habla Pablito Toronto, de Toronto, Canadá.
0: Hola, aquí, Pablito.
3: Disfrutando una rica hamburguesita. Y buena. Bueno, un saludo a los mejores locutores de Chile.
0: Eso.
3: De la Punto 7. Yo muy soy bien. El 7.
0: Gracias, querido Pablito. Saludos para usted también. ¿Eh? Buenas, buenas.
4: Oiga, ¿pero era un matrimonio o una despedida soltera?
0: No, no, no era un matrimonio, era así un matrimonio. Fuimos. El día, ¿qué día fue? El día sábado. ¿El día sábado fue o no? Sí, pero... Oye, lo pasamos increíble, ¿eh? Estuvimos ahí mezclando un ratito. Estuvimos bailando también. Comiendo. Sí, no, hicimos, la hicimos todo.
4: Oye, compadre, pero pucha, cuando su cumpleaños yo le mandé a alguien para allá, pues yo ni siquiera me la recibió. Ya, ¿cómo le voy a cortar la puerta al amor ahí?
0: Ya, la hice bien, la hice
5: bien. Buena, mi Maxi Burger.
0: Hola.
5: Buena, Leyana, línea 205. Un saludo para todos los auditores de la
0: mejor radio del mundo
5: mundial, la Punto 7.
0: Muy bien.
5: Maxito, ya que el Fran no está, ¿me puede guardar usted un kilito y medio pan y una leche líquida, por favor?
0: Ya, pues. Leche entera, entera descremada o semi descremada, compadre. Usted me dice, usted me informa. Oye, quiero saludar también a Paula, quien me vio hoy acá en el centro de Valparaíso hace un ratito, oiga, y no me conoció, compadre. Tampoco estoy tan feo, le dije yo, tía. Le dije, tía, ¿por qué no me conoció? Oh, Maxito, está irreconocible. No me quería saludar, yo creo. Ah, sí, no me quería saludar.
5: Maxito, entera, sin lactosa.
0: Ya. Más 569-32-47-63-19 para que se puedan comunicar con nosotros, para que puedan ahí mandar sus saluditos. Acá a la radio Punto 7.
4: No, a mí que la tía le hizo la 45, le hizo la L.
0: ¿Cuál es esa, la 45?
3: Está irreconocible.
0: No.
3: Si te operaste, pues
0: no.
3: Viejo.
0: No, bueno. No, buena que ver.
6: ¿Qué? ¿La quiere entera?
0: No. Ya, deje su mensajito nomás rápidamente. Y atención, porque a la vuelta vamos a estar. ¿Qué vamos a hacer a la vuelta? ¿Qué hacemos todos los días? Ah, pasar la lista, sí, pues atención, porque ya vamos a pasar la lista. Como todos los días acá en la radio Punto 7.
4: Bueno, aparte que con las fotos que está subiendo a su Instagram ahí en la historia, ya está irreconocible. Ya.
0: ¿Por qué en la victoria, oiga? ¿Qué es eso? ¿Qué es en la victoria? Explíqueme bien, por favor.
7: Fran vende el pan y tú la leche.
0: ¿Ah?
7: Hola, Maxito, buenas Hola. Tardes. No sabía que estabas vendiendo leche. ¿A cómo el litro?
0: No, ya. Ya no le voy a decir a...
8: Claro, ahora ni siquiera te acordáis de mí. Traele mañana a los niños.
0: Ya.
9: Hola, Maxi, a lo mejor no te conoció la niña esta donde cambiaste el tono del pelo.
0: No, si estoy con mi pelo original, ¿eh? Sí. Ya pronto viene el cambio, Luca.
1: Chico, yo de verdad no entiendo por qué las mujeres lo quieren utilizar como objeto sexual. Usted,
0: ya.
1: Si usted busca un amor sincero,
0: ya.
1: Algo
0: sincero
1: para toda la vida.
10: Buena, Maxito. Comenzó la tarde, la tarde de buena.
0: La tarde de buena onda. Ya.
10: Maxito, como sucede.
0: Buena.
10: Acá, como siempre, Miguelín del 8.
0: Buena, Miguelín del 8.
4: No, chico, a mí que se está haciendo el loco. Ah, tiene los medios cambios y ahora operadito, ya anda todo bonito.
6: Maxito, entonces eras tú con el Fran, los que están mejando ahí en la plaza.
0: Ya. Maxi.

0: Ya, son pesados.
1: Oiga usted, Maxito, ¿vende la leche fría o la
0: Aproveche de dejar sus saluditos acá en la radio.7. Recuerden que a la vuelta vamos a estar repasando la lista como siempre. Atentos, atentos, ¿eh?

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0: 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A ver, buenas.
1: Hola, buenas tardes, Maxito. Sabes que estoy sin luz. Así que no he escuchado nada de la radio. Así que si tomo lista, presente, profesor Magdalena, por favor.
0: Muchas gracias, Magdalena.
1: El teléfono sí que lo tengo habilitado.
0: Ya, pues.
1: Pero, ¿cómo lo hago?
0: ¿Y por qué no escucha a través de la aplicación? Ah, no, me está escuchando. A ver, la voy a llamar. La voy a llamar rápidamente porque, claro, nosotros acompañamos a la gente. Pues entonces ahí, vamos a ver, ahí la estamos llamando, ¿ah? A ver, mi Magdalena querida. A ver si contesta. Alegría nunca se... 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Ah, oh. 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No, parece que no, ¿eh? No, ya. Se habrá quedado sin batería. Justo, ¿eh? justo. Que teníamos ganas de regalar el pasaje para 2 personas. Oiga la radio.
2: Hola, Maxito, ¿cómo estás? Tengo usted muy buenas tardes. No me había comunicado que he tenido mucho trabajo.
0: Mire,
2: pero
0: mejor.
2: Pero de antemano me pongo presente. Cristian está presente. Hoy día vamos a hacer clase.
0: Ya, sí.
2: Y... saludos a Teresa Cáceres y a Giancarlo Godoy, a ya, la mamá y al hijo, por fin, gracias.
0: Oiga, si usted lo dijo, mi compadre, mi amigo, mi amiga, llegó el momento. A partir de ahora quiero que todo el mundo participe, quiero que todos los que están escuchando la radio manden rápidamente su WhatsApp. Manden rápidamente a partir de ahora. ¿Por qué? Amigos, amigas de la radio.7, llegó la hora de... pasar la lista.

5 de la tarde con 46 minutos. Y atención, mis amigos, porque tengo un buen consejo que entregarles como durante todo el día acá en la Radio.7, ¿eh? Porque estamos en compañía de Centro Médico Semin.

0: aquí vamos camino al taco de Las Palmas. Desde Placilla, saludos.
1: Saludos, saludos, saludos. El único que tiene que hacer es decir nombre y presente. Nombre y presente.
2: Presente, profe Maxi. Hola. Anita Manso.
1: Hola,
2: y
1: Anita,
2: Daniel
1: Anita.
2: Barrera y Diego Barrera.
1: Eso,
2: están presentes.
1: Los Barrera, esos son los que venden. Esos son los verdaderos Barrera, por loco, los que venden.
3: Buena, buena, profe Maxi, aquí Pablo reportándome, llegando a mi casita.
1: Buena, Pablito. Buena, ya es tendencia.
4: Presente, profe Maxi, aquí Juan Orellana, línea 25.
1: Buena. Oiga, Juan Orellana, le tengo una pregunta rápida, rápida, rápida. ¿Hasta qué hora pasan las 205? Porque yo... Hoy vine en micro, oiga, vine en la 203 y me quiero ir para allá, para la casa. Entonces no sé hasta qué hora pasa, por loco.
5: Hola, profe Maxi, aquí Chico Cristian, presente.
1: Hola, Chico Cristian. Buenas.
6: Soy Maximiliano Salas Quintana, presente.
1: Hola,
7: Marjulis, presente.
1: Hola, hola, Marjulis.
2: Sí, Maxi. Son los verdaderos Barreras.
1: Los Barreras, mira.
2: Empresas Barreras.
1: ¡Oh, güey! Yo te dije,
8: aquí Jenny Fuentes.
1: Hola,
8: en
1: Jenny.
8: Temuco.
1: Muy
8: con
1: bien,
8: mi hija Leonor presente.
1: Mira, desde Temuco. Mira, qué buena elección a escuchar esta radio, la Gala del Paraíso. No, no, no, no es broma, broma, broma, broma. No, si son todas buenas.
9: La última baja después de las 9 desde acá de la Villa Independencia.
1: No, pero si yo...

0: Si yo voy de Valpo pa' Viña, por loco, desde al revés, por allá.
1: Hola, soy Rosita de Concón.
0: Hola, Rosa.
1: Aquí presente, bueno. Salmo.7.
0: Gracias, Rosita, a todo el mundo, todos los que están escuchando la radio diciendo nombre y presente. ¿Qué? ¿Qué? ¿Qué hizo?
2: Aquí a Maxi, aquí Santino y el tío Gachimba.
3: ¡Presente!
2: ¡Presente!
0: Hola, pues, mis amigos, Gachimba. Hola, Vicente.
4: Hola, Maxi Oreste, presente. Oye, hola, hola, muchachos.
5: Claudia de Yoto Norte, presente.
0: Buena, buena, Claudita.
6: Hola, mi querido Maxi, aquí Barney presente.
0: Hola, Barney.
6: Quiero mucho. Saludos a la tía Nayaret.
0: Muy bien. Saludos, querido Barney.
7: Aquí Carol Tan, o sea.
0: ¿Cómo?
7: Profe Maxi.
0: Ah, ya.
7: El J de Valpo.
0: Buena, buena. Buena, querido J, saludos.
8: Aquí Manuel Chacana, desde Nogales.
0: Bueno,
8: trabajando,
0: Manuel,
8: en Valparaíso, haciendo de Uber.
0: Buena,
8: yo
0: compadre.
8: Yo soy punto 7 y estoy presente.
0: Buena, buena, buena. Que le vaya súper bien, ¿eh?
9: Bueno. Hola, hola, tío Maxi.
0: Hola.
9: ¿Cómo puede haber tanto taco en una ciudad, Dios mío? Oye,
0: lo mismo digo,
9: ¿eh? Internacional está horrible, chiquillo,
0: no.
9: Ánimo.
0: Ánimo, ánimo, ánimo. Rapidito, nombre y presente, todos los que están escuchando la radio.
10: Aquí Cristian metido en el tremendo taco en el camino internacional. Ah, se ve el olivar. Ah, hasta la pura escoba, compadre.
0: Ya. Ah, ya está bien. Ay. ¿Por qué tanto taco por allá? Por favor, si alguien sabe, me lo dice.
11: Hola, Maxi, aquí trabajando con los abecillos desde aquí de Placilla. Saludos, yo soy punto 7.
0: Bueno, buena, compadre, saludos.
12: Bueno, bueno, loquito.
0: Bueno, buena, loquitito. El loquitito, loquitito. Ya. Somos los que somos, estamos los que estamos. Muchísimas gracias a todos los que están presentes el día de hoy. Y comenzamos oficialmente las clases del día martes 2. No te cases ni te embarques.
13: Oye, Maxi, una consulta cortita, cortita.
0: Dígame, rápido.
13: El video que subiste en Instagram, ¿qué pasa? ¿Están haciendo la letra del lagarto con el, con el frac que está tan flaco?
0: No, es que no obsesionamos con el deporte, nada más. Eso pasa. Eso pasa.
14: Maxito, me conseguí una radio portátil, así que lo estoy escuchando. Gracias, gracias.
15: Oye, loco Maxi, no hace nada de frío afuera en la calle.
0: ¿No?
15: ¿Sabes tú que hay que dormir vestido? Yo creo que hoy día sí que se viene el terremoto.
0: Ya no digáis eso. No digáis eso, por favor.
16: Hola, profe Oscar Guillermo, vengo un poco atrasado, presente.
0: Pase rápidamente, por favor, Chira.
14: Maxito, presente, profesor.
0: Ya, pase.
14: Me conseguí una radio portátil.
0: Ya, pasa.
16: Buenas tardes, presente, querido profesor Maxito,
0: bueno,
16: acá Miguelín del 8, presente.
0: Pase, Miguelín.
17: Profesor, no cierre la puerta, soy
0: pase,
17: la Ceci
0: pase,
17: de Quilpuel, presente.
0: Ya, cierro, listo. Hasta acá todos.
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Oye, qué buen tema, loquito. Qué buen mix que te sacas. Y se marchó. Y a su barco le llamó Libertad. 6:15 PM. 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

0: 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Haber tenido, mire, tenía un mensajito por acá explicándome por qué había tanto taco en el camino internacional. A ver, buenas.
1: Hola, Maxi. Lo que pasa es que el taco es porque están trabajando ahí cerca de la Arizona, están trabajando en la carretera los vivarachos justo en el horario punta. Oh, okay. Y lo otro es que la chupalla hay un accidente. Entonces eso está formando el taco grande.
0: Ah, por eso.
1: Somos un 7.
0: Ya, pues. Muchas gracias, amigo mío. Seis de la tarde con 17 minutos. 6:17. Les recuerdo nuestro número para que se puedan comunicar con nosotros. +56 9 32 47 63 19. Para que ahí manden sus saluditos. Para que manden sus mensajes, sus saludos, lo que usted quiera, ¿no? Sí, pues. Y atención, porque quiero que... a ver, espérame tantito, que acá lo tenía. Ya, atención, porque... Espérame que me cerraron acá la cuestión, ¿ah? Me cerraron acá. Atención, mis amigos, porque tengo una pregunta. Llegó una sección que a mí me encanta. Llega una sección, oiga, que quiero que usted se ponga las pilas, que usted me responda rápidamente. A ver, tenía algunos mensajes por acá. Veamos rápido.
2: Con razón, voy subiendo aquí por Santa Inés, donde está el cementerio.
0: Ya.
2: Y hay un taco tremendo. Gracias por el aviso.
0: Ya, pues. Ahí está. ¿Eh? Saludos, compadre.
3: ¿Se le cayó el poncho en la chupalla, caballero?
0: Sí.
3: ¿Se le cayó el poncho?
0: Ya. Atención, mis amigos, porque... quiero que a partir de este momento, por favor, me digan lo siguiente... Redoble de tambores porque llegó la hora. La hours, la horita de... Solo respuestas incorrectas, solo respuestas incorrectas a la siguiente pregunta. Respuestas incorrectas. Solo respuestas incorrectas que usted me va a decir rápidamente. Solo respuestas incorrectas. ¿Qué selección va a ganar el mundial? Solamente respuestas incorrectas. ¿Qué selección cree usted que va a ganar el mundial? A ver, rápidamente. Solamente respuestas incorrectas. ¿Qué selección va a ganar el mundial?
4: Y tú no sabes por qué. Entonces anda.
5: Hola, Maxito. La selección de Atlantis.
6: Sin duda, la selección chilena.
7: Chile, aguante Chile. Selección chilena, vos, Maxito.
6: Chilito, chilito. Vamos por Chile.
0: Rápidamente, respuestas incorrectas. ¿Qué selección va a ganar el Mundial 2026?
8: El Mundial, obviamente, que lo va a ganar el mejor equipo de Chile, Colo Colo.
0: Ah, bueno.
9: Hola, Maxito. Hola. La selección de Italia.
0: Italia. Muy bien, solamente respuestas incorrectas. ¿Qué selección va a ganar el mundial?
1: La Chile, por loco, la Chile.
0: ¡Buah!
1: Los chilenos. No sé si Chile o Bolivia. Pero ahí está la pelea.
0: Ahí está la final.
1: Es en la final.
0: ¡Oh! Buena, esa es la final con. Con gol de oro. ¿Se acuerda cuando los partidos eran con gol de oro? El que hacía el gol ganaba. ¿Te acuerdas?
10: Buena, Maxito, la selección de viejascaguaneras.com. Eso va a tener...
11: Obviamente Chile, pues, oiga.
10: Bueno. El mundial lo va a ganar, está peleado, sí, entre ¿sí? Chile, Perú ¿ya? y Venezuela. Por ahí va a salir.
0: Oh, bueno.
12: La selección de Somalia.

0: Mira, su marido.
1: Va a ganar Universidad de Chile.
2: Buena, Maxi. Zimbabue va a ganar. Zimbabue.
3: La selección de Perú, pe.
0: Muy bien. Y Zimbabue, ¿qué pasaría si jugara con Bawe?
4: Bailó saltamente, bailando sin parar.
0: ¿Qué pasaría si jugara con ese jugador? Oiga, solamente respuestas incorrectas.
3: Osito, el Atlético Aguasanta de acá de Nueva Aurora. Eso va a ganar el mundial.
4: Se hace chile, sí.
0: Los peruanos.
5: Va a ganar Nueva Zelanda con Tim Payne.
0: Nueva Zelanda,
2: como Wander ganó la Copa Libertadores, ahora ¿sí? va por la Copa Mundial.
0: Ah, güey. Oh, estaría bueno.
6: Cuando se estaba bañando,
0: la gana de ganar.
7: Va a ganar la selección de Zambia.
0: De Colombia.
1: Oh, Maxito va a ganar la selección de Limache. Son los mejores. Se lo merecen los chiquillos.
0: Muy bien. Solamente respuestas incorrectas. ¿Qué selección va a ganar el Mundial 2026?
1: La selección peruana, Maxito. La selección peruana.
0: Mira, mucho hinchando por Perú. Pues mucho hinchando por Perú. El Papa la Huancaí. Machu Picchu.
1: Wanderito va como avión.
0: Buena.
6: El telescopio,
0: S.A.N.
8: Va a ganar el Palermo o Iván Malo, que a Iván Mayo.
0: Ah, mira, no sé qué dijo. A ver qué dijo.
8: Va a ganar el Palermo o Iván Malo, que a Iván Mayo.
0: Mira, no sé qué dijo. No sé qué
1: Perú,
0: dice.
1: Perú.
0: Ahora vamos, Perú.
7: Va a ganar el mundial la selección de Pepe Eslavia.
0: Mira, Pepe Eslavia.
9: La selección de Kazajistán.
0: Mira, muy bien.
10: Va a ganar la selección de creadores de Chile. Vamos a la selección de creadores.
0: Oye, hace poquito estuvimos con ellos, ¿ah? Sí, para acá mismo en Viña. Buena onda los cabros.
1: Ahorita pepa, afuera, pepa.
0: Pues saca las papas, la guancaína. Entonces, ¿dónde? Sácala. El salteado. Aguante Lima, Perú.
2: Va a ganar el club La Zorra, Maxi.
3: Va a ganar la selección de Pelotille, güey.
0: Mira, Pelotille. Solamente respuestas incorrectas.
6: La que andaba a buscar.
0: ¿Qué selección va a ganar el Mundial 2026? ¿Eh?
7: Va a ganar la selección del Congreso, pero no salvan a nadie, pero...

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6:36 de la tarde con 36 minutos. 6:36 minutos. Oiga, quiero mandar un saludito a nuestro querido Jorge, quien vino recién a la radio. Me escribió a mi Instagram, me dijo: Maxito, estoy afuera. Así que de verdad, muchísimas gracias, querido. Me trajo un juguito.

0: Jorgito ahí. Gracias, querido Jorgito. El Jorgito. Saludos, querido Jorge. Oiga, dijo que iba a estar escuchando ahí. Así que muchas gracias por venir. Oiga, usted si quiere venir a conocer la radio, si quiere venir a conocer a mí, todavía no me conoce, quiere venir a conocer a mis compañeros, quiere venir a conocer al Angelito, al Juanito, a la Cuñita, a quien tenga ganas de conocer, bueno, puede venir a la radio, no hay ningún problema. Esto es como un puertas abiertas de la radio. Usted viene nomás, se acerca, hola, quiero conocer la radio. Sí, espero que llamo a alguien y ahí va. Puede entrar, puede conocer, puede sacarse fotitos, actuar que está trabajando. Lo que usted quiera puede salir hasta el aire si usted quiere. Así que no hay ningún problema. Usted viene nomás a la radio, me escribe a mí, escribe acá, si no, al Instagram, perdón, al WhatsApp de la radio. Me escribe a mí Instagram, maxi-envivo, mi Instagram. Así que vayan ahora mismo todos a seguirme si todavía no me sigues. Maxi-envivo. Usted me sigue ahora mismo y me escribe, no hay ningún problema. A ver, buenas.
1: Lo va a ganar Portugal, Maxi. Si te regalaron uno a Messi, ¿ya? Si te regalaron uno a Ronaldo.
0: Mira, pues.
2: Boca Junior, como clasificó ahora para la Libertadores, ellos van a ganar.
0: Muy bien, ¿eh? Si usted lo dice, compadre mío.
3: ¡Chila!
0: Mira, muy bien. Mira, Ma Paula me escribió, me dice, me sorprendió gratamente de verlo hoy, Maxi, se ve muy bien, muchas gracias, lo felicito. Muchas gracias, querida Paulita, de verdad, saludos ahí a las niñas siempre. Esa linda familia que usted tiene, ¿eh? Sí. A ver, ¿cuándo me va a aceptar en la familia? Sí. No sé. Ya, pues acépteme en la familia.
4: Maxito va a ganar. Hola. Deporte punto 7.
0: Oh, no. No creo, ¿eh? Somos uno solo. No, mi amigo, no.
5: Arturo Prá, compadre, Arturo Prá de la periferia y va a salir campeón.
0: Está bien.
5: Maxito. Buenas. Lo va a ganar 1-0 Barrabase con gol de Pirulete. Ya.
0: Mira, si usted lo dice, compadre, se quiere comunicar con nosotros, hágalo nomás, más 56 932 47 63 19. 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Me dicen yo feliz, Paulita. Mire, ya, pues, Paulita. Ya, pues, tía Paula. ¿Qué me dice Maxim? Para llamarte a la Karina Gutiérrez. ¿Cómo se? Ah, para llamar a la Karina Gutiérrez. Le voy a pasar al tiro el número, mi querida. Si no se comunica nomás por WhatsApp, no hay ningún problema. Si no, yo le paso el número, ¿eh? Ahora, usted me quiere llamar a mí. Es el 32-235-7707. Así mismo, 32-235-7707. Me llama nomás y podemos conversar un ratito. ¿Qué le parece?

0: 6 de la tarde con 51 minutos, 6 de la tarde con 51 minutos. Y atención, porque tengo un audio que me acaba de llegar y vamos a tratar de ayudar a mi amigo Chalo. A ver.
1: Hola, Maxi, ¿cómo estás? Buenas tardes. Hoy teníamos una conversa aquí en la familia. En realidad, una incertidumbre porque el bono del gas es de 27 mil pesos y el gas vale 28 mil.
0: ¿Ya?
1: 800 pesos. ¿Cómo se pagará la diferencia? ¿Cómo lo irán a hacer? Porque el bono... ¿Viene el bono solo, no?
0: Sí,
1: a ver,
0: pues,
1: si
0: mira,
1: puede aclarar alguna duda o alguien sabe por ahí, porfa.
0: Mira, a ver, al tiro nomás nos ponemos acá.

Y atención, porque acá tengo la descripción del cupón del gas licuado. Porque si tienes 18 años o más, eres jefa o jefe del hogar y estás dentro del 80% más vulnerable según el Registro Social de Hogares, activa tu cupón de 27 mil pesos por compras de gas licuado en distribuidores adheridos. Es importante, solo la jefa o el jefe del hogar puede activar el cupón. No es necesario que sea propietario o propietaria de la vivienda. Además, también el beneficio se entregará por solo una vez. Y si eres persona extranjera, también puedes acceder si cumples los siguientes requisitos. Atención, bueno, eso no lo vamos a leer porque... activa el cupón a partir del 18 de mayo hasta el 30 de junio a las 23:59 horas. Una vez habilitado el cupón, podrás utilizarlo hasta el 30 de septiembre del año 2026. Después de esa fecha, el beneficio vencerá automáticamente y no podrás recuperarlo. Usted me preguntaba qué pasaba con el restante, ¿cierto? Porque el cupón hacía efectivo 27 mil pesos. Pero qué pasaba si el gas, por ejemplo, salía 29 mil pesos. Bueno, atención con esto, porque para comprar gas licuado, presenta el cupón al repartidor de una distribuidora adherida. Si obtuviste el voucher en caja vecina, muéstralo directamente al vendedor. O si tu cupón es digital, preséntalo desde la APP del Banco Estado o el RootPay. Si queda saldo disponible, podrás utilizarlo en una nueva compra de gas licuado. Si el monto no alcanza para cubrir el total, podrás completar la diferencia con dinero disponible en tu cuenta del Banco Estado o con otro medio de pago, incluso hasta con efectivo. Importante, el cupón solo sirve para comprar gas licuado, no podrá usarse para otros productos o servicios, ya que no es un saldo libre en tu cuenta RUT. Esa es la información entonces. Ya sabes, si queda saldo disponible, lo puede usar usted en otra compra. En otra compra, por ejemplo, si usted compra, de 5 kilos, o no sé, si justo hay una promoción y sale 25 mil pesos, bueno, le va a quedar entonces 2 mil pesos de ese cupón, de ese voucher entonces disponible. Ahora, si usted, como bien me comentó, el gas en su distribuidora vale 29 mil pesos y el voucher es por 27 mil pesos, va a tener que poner entonces la diferencia de 2 mil pesos, puede ser con su saldo disponible en la cuenta del Banco Estado o con todo medio de pago e incluso hasta con efectivo. Así que ya saben, esa es la información que le puedo entregar, querido Chalo, amigo mío. Adiós. Así de fácil, así de sencillo. ¿Usted tiene alguna duda? Bueno, me lo dice nomás. Y nosotros acá se la tratamos de solucionar acá en la radio.7.

Nos vamos. Nos marchamos. Nos comenzamos a despedir. Muchas gracias por la sintonía del día de hoy. Oye, me quedaron muchísimos WhatsApp más por revisar. Sí. Que estén muy, muy bien. Nos reencontramos mañana a 5 de la tarde acá en la radio.7. 5 de la tarde o no, no sé, estoy viendo, porque ¿qué pasa con DJ Fran? ¿Vendrá mañana o no vendrá mañana? Bueno, ahí vamos. Si no, quizás a las 6 de la mañana nos reencontramos. No sé. Ya, que estén muy bien y gracias por la buena onda, gracias por la sintonía. Nos reencontramos la próxima. Que estén bien. Chau.

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0: Ya, sí, ya, ya, ya, está bueno.
1: Señoras y señores, muy, pero muy buenas tardes. Ya es martes 2 de junio y les damos la más cordial bienvenida a una nueva jornada aquí en Radio Punto 7. Un saludo cariñoso para todos nuestros auditores que nos acompañan desde Arica hasta Punta Arenas. Gracias por elegirnos, por ser parte de su tarde. Los vamos a acompañar con la mejor música, conversación, buena compañía hasta las 21 horas. Así que acomódense, pasen adelante donde estén, porque desde este momento comenzamos a vivir una nueva tarde juntos en Radio Punto 7. Y nos saludamos, reportamos sintonía. Cantando.

0: reportando sintonía.
1: Hola, muy buenas tardes, Karinita. Magdalena de Viña del Mar la está saludando con mucho cariño, con mucho amor y mucho pago para usted. Un abracito, que tenga un lindo y hermoso programa, como siempre usted lo hace. Abracito lleno de cariño y vamos con todas sus buenas vibras, con toda su energía, con todo el favor. Un abracito lleno de cariño para usted, Karinita. Gracias por su linda y agradable compañía.
0: Ahí está nuestra Magdalena desde Viña del Mar, presente a esta hora. Presente, presente, con la Cari presente.
2: Hola, hola, hola, estamos muy bien, en un gran taco, con la mejor compañía. Saludos, punto 7, cariño, cariño.
0: Cariño, besitos para ti, ánimo, ánimo, ánimo con el taco.
3: Hola, hola, ¿qué tal? Buenas tardes. Por supuesto que los picarones, 100%,
0: los picarones. Los picarones, los picarones. No sé de qué estábamos hablando, pero los picarones.
4: Hola, hola, hola, ¿cómo estás? Yo muy bien, ¿y tú qué tal? Hola, Karinita hermosa, aquí recién comenzaste, bueno, estaba escuchando igual la punto 7, pero es música nomás. Pero ahora contenta porque estás tú, mi niña. Buen turno.
0: Saludos para ti, mi lindita preciosa.
5: Hola, bella hermosa, ¿cómo estás?
0: Bien, ¿y tú?
5: Te mando un abrazo y un beso y muchos cariños. ¡Mua! Silvia de Los Ángeles.
0: Los Ángeles, presente. Presente, presente, hola, Cari, presente.
6: Hola, hola, hola, saludos desde Los Ángeles, espero que todos lo estén pasando, pero muy bien. Andamos bien acompañados de la punto 7 y de buenos amigos aquí en el auto. Besitos.
7: Hola, mi Cari Cari, ¿cómo estás, mi Cari Cari? Acá andamos a la entregación de los últimos pedidos. Ya nos vamos a la casa con mi amorcito. Saludos, mi Cari Cari hermosa.
8: Hola, hola, saludos.
0: Hola, hola, saludos. Besitos para ti, mi beriberito. Saludos

0: para tu amada esposa, preciosa.
1: Hola, hola, hola, ¿cómo estás? Yo muy bien, ¿y tú qué tal?
0: Saludos para mi chica Ceci, también, por supuesto, Valparaíso presente.
2: Hola, hola, soy Guillermo, aquí llegando a Valparaíso para empezar a trabajar. Aquí voy a cargar combustible y empezar a transportar gente hasta los cerros. Con alto cariño, Checalito, por acá Valparaíso. Se le quiere mucho por todos lados, Chiquita Karina. Que tenga bonita con nadie y buen término. Alto cariño, de nuevo, Checarlito.
0: Grande, Checarlito.
3: Por acá reportándome de nuevo, amiguita, de Temuco a Labranza, a harta congestión vehicular. Así que aguante, aguante, aguante el turnito. Besitos.
0: Y aguante la punto 7, chiquillos.
4: Oye, tengo una idea, tengo una idea. ¿Ahí cuál sería un buen regalo para los papás?
0: ¿Cuál?
4: Una gift card de combustible, de benzina, una gift card.
0: Una gift card de combustible, ¿te imaginas? Ya, un regalo si el papá lo necesita, obvio. ¿Cómo está mi Yasnita hermosa?
5: Karinita acá reportando sintonía desde Labranza. Ya he llegado a mi casita después de una jornada de trabajo. A preparar la oncecita con las niñas. Abrazos.
0: A preparar una rica oncecita, mi Yasnita. Qué rico que ya estás en la casa y te vas a comer algo rico.
6: Hola, Karinita. Buenas tardes. Aquí ARZ Coldicol de Valpo. Que tenga un buena tarde.
0: Grande ARZ. Vamos con todo reportando sintonía. Mientras, los dejo junto a Cris MJ. Aquí en Punto 7.
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0: 7 de la tarde, 20 minutos. Estos son los saludos por montones.
1: Hola, Karinita. Yo de acá de la ciudad de Los Ángeles. Señorita, que tenga un excelente y una bendecida tarde. Un saludo a todos los puntos 7. Un saludo a todos los que me conocen. Y esa linda, preciosa que está ahí, es mi nietecita. Que se llama Valentina. Chiquita. Ella estuvo de cumpleaños el viernes. Eso, pues, señorita.
0: El día viernes 29, si no me equivoco, ¿cierto? Besitos para Valentina, besitos para ti, el abuelo Chocho.
2: Yo llegaría a tomarme un vinito con algo para picar, así un quesito, una carnecita, y me acostaría bien. Y dormir hasta mañana, no despertar toda la noche.
0: Ay, qué rico sería dormir así, guato. ¿Le ha pasado que de repente se acuestan y cuando despiertan como más cansados? ¿Qué pasará con nuestros cuerpos cuando dormimos?
3: Hola, Karinita, buenas tardes. Aquí reportando sintonía de Labranza a Nueva Imperial. Voy atrás de un camión que va a la vuelta, la rueda.
0: Pucha,
3: no se puede adelantar. Así que aquí vamos, escuchando la...

0: 90.7. Y a ti, Karinita, un abrazo, cuídate mucho. Soy el Edu.
1: Grande, mi amigo Edu. Paciencia nomás. Que no se puede adelantar, no adelante. Por algo pasan las cosas a veces. Quizás tienes que estar atrás nomás de ese hermoso camión. Que lleva el manso taco, maestro. Amigo Alberto, ¿cómo estás?
2: Hola, Karina. Qué rico escuchar gente como tú, positivo. Qué importante ser agradable, simpática, buena onda. Bueno, tú tienes todas esas cualidades. Y los que te acompañan, tal vez la radio, los que te conocen, tal vez no lo valoran. O tal vez sí. Yo sé que sí. Porque es costumbre verte todos los días, pero cuando uno no trata con mucha gente así muy simpática, pucha, que fome. Entonces, es bueno rescatar eso, ser positivo. Es bueno rescatar lo positivo y no las cosas negativas, ¿cierto? Ser positivo es importante. Cuídate sí, mucho, yo soy un 7 y como siempre, excelente animadora, locutora. Cuídate mucho, yo soy un 7.
1: Cariños para ti, Alberto, qué palabras tan bonitas hacia mí. Muchas gracias, se lo agradezco de todo corazón.
3: Hola, Karinita, buenas tardes. Bueno, aquí tomando una rica once para luego meterse al sobre. Hace mucho frío acá en Valparaíso.
1: Taladito, pucha.
3: Un gusto escucharte, Karinita. Chau.
1: Besitos para ti, Alejandrito. Ya, vamos a escuchar música entonces. Para que podamos mover el esqueleto un ratito, guatón, ¿qué te parece? Ah, esto igual es como romántico. ¿Sí? Pero podemos cantar para entrar en calor. Carlos Vives, te dedico aquí en Punto 7.

Antes de irnos a la pausa, lo dejo junto al grupo La Rosa para siempre, aquí en Punto 7. Nosotros nos vamos a una tanda comercial. Vamos y volvemos.

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0: estamos de vuelta. 7:35 PM, amigo Beto Batero, ¿cómo están?
1: Carinita, acá Beto Batero, Villa Alemana, Huangualí. Estoy con mi compadre Yuta, con mi compadre César, con mi compadre Jorge. Estamos disfrutando un vinito.
0: Algo suave. Saludos para ustedes, chiquillos. Pásenlo a chancho, disfruten harto nomás.
2: Hola, Karencita. Buenas tardes.
0: ¿Cómo estáis, Jorgito?
2: Buen turno que tengo acá, Jorgito La Urca. Quiero mandar un saludo a un amigo que viene para acá del colectivo Línea 7, Gerardo. Está de cumpleaños. Una cancioncita, Karencita, por favor, acá de La Urca. Jorgito.
0: Grande, Jorgito.
2: Gerardo está de cumpleaños del colectivo 7.
0: Y ahí le vamos a buscar alguna cancioncita en especial ahí al amigo que estaba cumpliendo un añito más de vida.
3: Karinita, un saludo a mi amiga Mireya, que hoy día cumple sus 50 años. Mireya Soto de Labranza.
0: Mira la Mireyita, cómo cumple sus 50 añitos. Besitos para ti, Mireya. Muchos cariños para Silvia también, que está preocupada ahí, su amiga, que también está cumpliendo un añito más de vida. Qué rico poder festejar juntitos.
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0: Pégate el Show con la Karina. Latigazo.
5: No, levántese pues. Mira que...

0: escucha mal. Se escucha pésimo. Jorgito.
1: ¿Cómo estáis, Karinita? Jorge Araya, por acá, el piola de Viña. Nos estamos preparando, vamos llegando a la casita y ya nos vamos a preparar para jugar al Estadio Español. ¿Qué tal? Está rica la noche, está fresquita, está bueno para jugar. Oye, un saludo, ¿se vuelve un tema o no?
0: Jorgito, ¿y qué tenés ganas
1: me
0: de escuchar?
1: Me gusta el de Camilo Sesto, el Megamix de cumbia, muy bueno.
0: Lo super mega tocamos. Oye, Jorgito, ¿y allá en el estadio no nos pueden poner a nosotros para poder alentarlo ahí? Y dale. Me gusta el fútbol, lo entiendo un poquito. Yo creo que lo básico. Mientras me digan para dónde tienen que tirar la pelota y algo, está todo bien. Oye, un besito enorme para mi Carlita preciosa. Besitos para nuestra Sayen también, cosita bella. Oye, el Beto Batero me encanta porque lo está pasando chancho.
2: Karinita, discúlpame, mira, me puede mandar de nuevo el saludo porque los chiquillos no estaban acá en el taller.
0: Oh,
2: me puede mandar
0: feo.
2: De nuevo el saludo, hija, por favor.
0: Ya, escuchemos de nuevo el saludo de mi amigo Beto Batero, que justo no estaba ahí. ¿Dónde andaban? Los tres mal portaban. Ya, escuchen bien el saludo de nuestro amigo Beto Batero.
2: Karinita, acá Beto Batero, Villa Alemana, Huangualí. Estoy con mi compadre Yuta, con mi compadre César, con mi compadre Jorge. Estamos disfrutando un vinito.
0: Yuta, César y Jorge.
2: Karinita, discúlpame, mira, me puede mandar de nuevo.
0: Yuta, César y Jorge, para ustedes, chiquillos, un abrazo grande que están ahí compartiendo junto al amigo Beto Batero.
1: Oye, sería regio, pero empezaba a las 9:15.
0: Ah, pucha, yo
1: nos
0: ya me
1: voy. A las 9:15 comenzaba el entrenamiento. Oye, y sigue, mira, veme en TikTok, Viola TV, yo hablo de fútbol ahí.
0: ¿En serio? Ya, yo te voy a buscar. 50 años, sí. Gracias, Karinita, por siempre colocar mis audios. Muchas gracias. Un abrazo grande para ti y también para el guatón. Mira, guatón, no se olvidan de ti tampoco. Nos vamos al teléfono. Recuerden que ustedes también se pueden comunicar con nosotros al 452-592210. 452-592210. Hola, hola, hola. ¿Cómo estás? Yo
3: hola,
0: muy bien, ¿y tú qué tal? ¿Aló?
3: Hola, Karina, ¿cómo estás?
0: Bien, ¿y tú, Evelyn, cómo estás?
3: Bien, Cari, saludos desde Construcción para todos los auditores, ¿cómo están todos?
0: Me imagino que todos bien, algunas ciudades con un poquito más de frío, otras ciudades con un poquito de agüita también. Quiero saber cómo está Concepción.
3: Está así, está igual, inestable. Llueve, no llueve, después llovienda. Así está, pero no hace frío.
0: Ah, ya. Eso es bueno.
3: Está raro.
0: Oye, Evelyn, entre nosotras, ¿qué le vaya a regalar a tu papá?
3: Ay, estoy pensando, estoy viendo.
0: Pero más o menos, ¿qué le gusta a tu papi? Porque recuerden que el domingo 21 es el día del papá.
3: Sí, me gusta, y la paz me gusta.
0: Háblame un poquito más fuerte, sí.
3: La paz me gusta, pero ¿cómo que está mi papá aquí?
0: Ya. Pero dile que se tape la oreja o que se vaya para el baño.
3: Ay, no tiene, pero igual para la oreja.
0: Ay, mira, el copuchento.
3: Ay,
0: Chari,
3: mira,
0: tanto
3: que quiere escucharte, tan alegre, tan linda.
0: Muchas
3: como
0: gracias, amigo. Como una flor.
3: Como una rosa bonita.
0: ¿Como una ruda bonita?
3: No, como una rosa.
0: Ah, como una
3: rosa. Roja.
0: Yo pensé que era como una ruda. No. Eve, te mando un tremendo abrazo, besito a tu familia, cuídate, ¿ya?
3: Quiero mandar saludos, Cari.
0: ¿A quién le quieres mandar saludito?
3: Sí, quiero mandar saludos a un amigo que se llama Jaime Gallardo Escobar, de aquí de Concepción. Y quiero mandar saludos a Daire Escobar, a mi amiga, que se cuide mucho de Daire.
0: ¿Cómo se llama tu amiga?
3: Daire Escobar.
0: Daire Escobar.

0: Escobar y a tu amigo
1: Jaime Gallardo Escobar.
0: ¿Y qué son? ¿Son medios primos, parientes ellos o no?
1: Sí, pariente. Mi amigo dice parientita. Sí, puede ser otra que el apellido, yo creo, pero son parientes, dice.
0: Eve, muchos cariños para ellos, para ti y para toda tu familia.

0: Presente.
1: Hola, Karinita, ¿cómo estás? Recién llegando del consultorio.
0: Oh, mi cabrita.
1: Andaba viendo médico. Me dijeron que estaba muy estresada.
0: ¿En serio?
1: Pucha, me dieron ciclón benzaprina para el estrés, pero no sé de qué estar estresada, que ni yo entiendo por qué me estresé tanto.
0: La vida diaria, cotidiana, ¿qué sabrá uno ahora? Ahora los doctores, todo estrés. Es que la vida es así, estresada. Yo creo que hay que aprender a manejar el estrés, ¿no? Porque cuando uno ya entra como a los medicamentos y está así dependiente, está como difícil la cosa. No me gusta mucho. Yo personalmente no soy de medicarme ni nada. Prefiero lo natural, dijo.
2: Karinita, te amo. Muchas gracias, hija.
0: De
2: que
0: nada.
2: Tenga un buen retorno a casa. Y acá nosotros todavía vamos a seguir en el taller. Te quiero mucho. Cuídate.
0: Pásenlo, chancho. Sigan disfrutando. Hoy vamos a estar hablando de la mansa embarradita que está quedando en el Banco Estado, ¿ah? ¿Eh? Sí. Más o menos nomás la gracia. ¡Devuélvanme todas mis cosas! 7 de la tarde, 44 minutos. Noche de brujas. Adiós, amor.

amiga. ¿Cómo estás, mi Fer preciosa? Yo también te extraño mucho. ¿Cuándo nos vas a venir a ver? Oye, nos tenés súper abandonados. No se vaya. Hoy se me tapó la nariz, me cago. Si me escuchan hablar así, medio gangoso, no se burlen de mí, ¿ya? Estábamos adelantando lo que íbamos a hablar, ya que el día de hoy clientes del Banco Estado reportaron cuentas en cero y dinero desaparecido. Preocupación generó durante esta jornada una serie de reportes de clientes de Banco Estado que aseguraron haber visto sus cuentas con saldo cero o movimientos que no coincidían con el dinero disponible en sus productos bancarios. Las denuncias comenzaron a multiplicarse en redes sociales, donde usuarios afirmaron que al ingresar a la aplicación o a la plataforma digital aparecían montos incorrectos, saldos en cero o fondos que aparentemente no estaban disponibles. La situación generó obviamente inquietud entre todos los clientes, quienes temieron una posible pérdida de dinero o un problema mayor en los sistemas de la entidad bancaria. Ante los reclamos, Banco Estado informó que se trata de una incidencia tecnológica que afectó la visualización de información en algunos servicios y aseguró que los recursos de los clientes no se han perdido. Devuélvame mi plata, los de Banco Estado, devuélvame todo mi dinero. Según ellos es eso, que se trató de una

0: Incidencia tecnológica que afectó solo a la visualización de información en algunos servicios y aseguró que los recursos de los clientes no se han perdido. Según indicó la entidad, los equipos técnicos trabajaron para normalizar la situación y restablecer el funcionamiento de las plataformas afectadas. Mientras se desarrollaba esta contingencia, cientos de usuarios compartieron capturas de pantalla y experiencias similares, convirtiendo el tema en uno de los más comentados en redes sociales el día de hoy. ¿Y por qué no nos gusta ser ajeno a esto? A mi esposo, que le han sacado dinero, que le han retenido dinero. Sí. ¿A quién más le pasó eso el día de hoy?
1: Hola, Cristian por acá. Quiero mandar un hermoso saludo a la locutora mejor de Temuco. Y desearte lo mejor, pues ojalá que tu marido no se enoje, eres un amor. Igual un saludo para los conductores de la 911, que es la mejor línea de Temuco. Eso, saludos.
0: Oye, Cristiancito, hoy que andan lindos y ya, chiquillos. Se los agradezco de todo corazón. De repente uno igual necesita palabras bonitas.
2: Con la calma que habla la señora, no creo que te estresa.
0: Cierto, no. Es relajado.
3: Oye, no, voy bien, así que no te preocupes por mí. Yo te entiendo todo.
0: Ah, ya, vaca, mira, mientras me entiendan está todo bien, ¿ya? Fernandito.
4: Hola, Grecita, yo fui una de las personas afectadas. Me transfirieron 40,000 pesos y aún no me llega. Pues lo raro es que siempre Banco Estado tiene problemas, Karen. Sí, siempre Banco Estado tiene problemas. Saludos.
0: Oye, ya, devuelvan la plata, lo de Banco Estado, no se estén haciendo ahí los latinos.
5: Oye, sí, a mí me robaron los 100 pesos que tenía en la cuenta roja. Devuélveme, sinvergüenza, mis 100 pesos.
0: Ojalá te los multiplique en 1,000.
6: Karinita, me sacaron 1,300,000 que me quedaba
0: no
6: en la cuenta.
0: No te creo.
7: Quita de mi corazón acá la Judy con la pancha escuchándote y te invitamos a comer algo rico. Estamos comiendo sushi.
0: Oye, qué rico un sushi, guatón, ¿no? Estamos, ¿no? Se nos ocurrió estar en plan para alimentarnos mejor. Vamos a tener que dejar el azúcar de lado, el pan de lado. Ojalá sea al lado de mi cama. Ya me dio hambre.
8: Ya, Karen, ya, loca. Yo tenía 10 lucas, ahora tengo 25. No, es que la sirva. Ya es la sirva.
0: Hoy me dio un poco de susto. Y dije, ¿con quién estoy hablando?
9: Sí. Bueno, a mí me pasó. Se plata y lo estuve viendo y decía Club 9 no sé cuánto y yo no sé ni dónde quedar esta cuestión.
0: Mira tú, menos mal que van a devolver esa plata, se supone. O sea, si sale retención por pensión de alimento, no. Ahí no se los van a devolver, niños.
10: Karina Gutiérrez, ¿cómo está? Ahí a mí me retuvieron 35,000, así que pesqué toda la plata y la cambié para la cuenta corriente del Banco Santander. Así corta, que no. Cuando lo estaba haciendo me decía que me llegaba un abono de 15,000 como lo están devolviendo por parte.
0: ¿En serio?
10: Pero ya lo tengo todo en el Banco Santander.
0: Sí, mejor cambiar el tiro la plata del banco. Igual, ¿sabéis qué? Voy a cambiar todos los millones que podrían ponerle plata en vez de que te saquen.
11: Hola, a mí me robaron 7,600 y algo los desgraciados sin vergüenza de la cuenta de Ruth. Así que eso, que tengamos buena tarde aquí comiendo unos ricos completitos, pasando la 11. A mí me dejaron 600 pesos en la cuenta de Ruth, me robaron 7,000 y algo.
0: Míralo, cabeza de saca plata.
12: Con razón, tienen un pato como mascota el banco desgraciado, o sea, que es un banco del Estado. Ahora sí que estoy pato.
13: Con razón, se me desaparecieron los 18 pesos que tenía en la cuenta Ruth. Ay, Dios mío, ¿qué voy a hacer si todavía no me pagan? Y y era lo único que tenía, 18 pesos.

0: Oye, mi amigo Héctor, igual, Héctor, qué peligroso. Me dice, a mi Cari, a mí también me sacaron plata, pero me la sacó mi señora. Saludos desde Los Ángeles, buses pro trans. Saludos para los buses pro trans. No, lo malo que si te saca la plata tu señora, no te la van a dar. Amigos del Banco Estado, podrían, no sé, mandar un audio por último.
1: ¿Cómo está, Galina? ¿Qué se admira si el ministro dijo que iba a hacer recorte?
0: Ah, por eso. Ustedes que son de allá a Valparaíso escucharon la cosa más cerca.
2: Carincita hermosa, muy buenas tardes. ¿Qué dijiste? ¿Que por pensión de alimentos no te devuelven la plata?
0: No.
2: No, nada que ver.
0: No, ahí no, cero posibilidad. Todo para la bendición.
3: Esa es la ventaja de ser pobre. No tenemos esos problemas los que no tenemos ni uno.
4: Oye, mi niña, yo, o sea, no sé si a alguno, a otro auditor le ha pasado, ¿eh? Lo sé, que yo de repente tenía plata en la cuenta RUT. Bueno, ahora no la estoy ocupando.
0: Ya.
4: Me cambié a Tempo. Y sabes que me hacían compras online que yo ni siquiera autorizaba. Y si a los reclamos, en 48 horas vamos a devolverle su dinero. Nunca llegó a la plata. En todo lo que han comprado con la... O sea, con lo que ha desaparecido de la tarjeta, ya van como 120 mil pesos.
0: Sí, pues iba sumando, po. No, y espérate, guatón. El otro día me pasó que no tenía espacio en mi cuenta de email. Y tengo que comprar espacio. Me sacan como 10 lucas de la tarjeta todos los meses. Y digo, ¡oh! Imagínate, a mí nomás, más 10, más 10, más 10 de todos los chilenos.
5: ¿Qué pasa, mi dama? Aquí está hablando con su ejecutivo del Banco Estado. Aquí estamos todos los cabros ahí haciendo todo lo posible por recuperar la plata, haciendo una vaca acá en Colina 2.
0: En Colina 2. ¿Qué le dijo el pato a usted? Ay, voy a estornudar. Oye, pasó una hora más, guatón, imagínate. Lo dejo junto a Juan Luis Guerra, esto es La Travesía. Nos vamos a una tanda comercial. Volvemos con el boletín informativo aquí en Punto 7. 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